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1: Camina plácido entre el ruido y la prisa y piensa en la paz que se puede encontrar en el silencio. En cuanto sea posible y sin rendirte, mantén buenas relaciones con todas las personas. Enuncia tu verdad de una manera serena y clara. Y escucha a los demás, incluso al torpe e ignorante. También ellos tienen su propia historia. Esquiva a las personas ruidosas y agresivas, pues son un fastidio para el espíritu. Si te comparas con los demás, te volverás vano y amargado, pues siempre habrá personas más grandes y más pequeñas que tú.

Disfruta de tus éxitos lo mismo que de tus planes. Mantén el interés en tu propia carrera, por humilde que sea. Ella es un verdadero tesoro en el fortuito cambiar de los tiempos. Sé cauto en tus negocios, pues el mundo está lleno de engaños. Mas no dejes que esto te vuelva ciego para la virtud que existe. Hay muchas personas que se esfuerzan por alcanzar nobles ideales. La vida está llena de heroísmo. Sé sincero contigo mismo. En especial, no finjas el afecto y no seas cínico en el amor, pues en medio de todas las arideces y desengaños, es perenne como la hierba. Acata dócilmente el consejo de los años, abandonando con donaire las cosas de la juventud. Cultiva la firmeza del espíritu para que te proteja en las adversidades repentinas. Muchos temores nacen de la fatiga y la soledad. Sobre una sana disciplina, sé benigno contigo mismo. Tú eres una criatura del universo, no menos que las plantas y las estrellas. Tienes derecho a existir. Y sea que te resulte claro o no, indudablemente el universo marcha como debiera. Por eso, debes estar en paz con Dios, cualquiera que sea tu idea de Él, y sean cualesquiera tus trabajos y aspiraciones. Conserva la paz con tu alma en la bulliciosa confusión de la vida. Aún con toda su farsa, penalidades y sueños fallidos, el mundo es todavía hermoso. Sé cauto, esfuérzate por

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7: Hola, hola, soy Claudia Mejía, estamos en un nuevo episodio de Ya Oíste. Hoy vamos a hablar sobre alimentación. Ya sé, a veces es como de la rutina, el trabajo, no podemos alimentarnos bien y que llega el fin de semana y nada más queremos estar en casa, no hacer nada, pero creo que es muy importante. Hoy está conmigo un nutriólogo, es Cristian Gómez Montoya. ¿Cómo estás?
8: ¿Qué tal? Mucho gusto. Pues estoy encantado de estar aquí acompañándolo.
7: La alimentación, cuando nos queremos enfocar justo en nuestra alimentación, es que quiero bajar de peso. Uh-huh. Creo que es más como esa parte. Quiero bajar de peso, no tanto porque quiero estar saludable. Uh-huh. Entonces ahí también hay un entorno de mitos muy grandísimo.
8: Claro, hay que empezar nuevamente con esta idea de disfrutar estos alimentos, de incluir pues una gran variedad, de empezar otra vez a disfrutar estos alimentos, de ya empezar a entender lo más valioso que es justo esta experiencia. ¿En dónde podemos encontrar nutrición? Pues realmente en todos lados, en lo que, por ejemplo, Navidad, Año Nuevo, el Día de la Candelaria, realmente muchas veces nos juntamos para comer, para consumir alimentos. Que si quiero regalar un detalle, doy chocolates, también aquí podemos encontrar nutrición justamente porque entra esta ingesta de alimento y ahí también, esto también es dieta, no nada más es, ay, la dieta milagro, ay, esta dieta que me va a ayudar a bajar de peso, porque como tú bien dijiste, muchas veces nos enfocamos en el peso solamente sin enfocarnos en lo que realmente vale la pena, que es la composición corporal, nuestra salud y el porqué de ese alimento que estamos consumiendo.
7: Dijiste dieta, dieta es comerte un chocolate. Dieta, o sea, abarca toda tu alimentación.
8: Y sí, dieta va muchísimo más allá. Lo que consumes, sea lo que consumas día con día, eso es dieta. Okay. Así sea, comas nada más una manzana, eso ya entraría dentro de una dieta bien.
7: Ok, y entonces, ¿cuál es la diferencia en llevar justo un plan alimenticio acorde a tus necesidades?
8: Ok, pues mira, llevar un plan alimenticio acorde a tus necesidades es justo eso, ir controlado, dependiendo si tienes alguna patología, dependiendo si tienes alguna necesidad, algún objetivo, si quieres también dirigirlo hacia algo más sencillo, hacia algo más, no sé, no a todos nos gusta lo mismo. Entonces aquí también entra esta parte de nosotros como profesionales de salud, irnos dirigiendo y acomodando, adecuando estos planes de alimentación organizados a cada persona, no tanto que las personas hagan lo que yo digo, si no les gusta, porque realmente no lo van a seguir, van a decir, ah, pues si este producto milagro, bueno, por más que funcione, no lo voy a consumir. Pero creo que aquí es importante esta parte de aterrizar hacia dónde quieres ir y qué necesitas con tu alimentación.
7: O sea, sí o sí, todos, todas debemos de acudir con un nutriólogo, con un profesional, para saber qué comer y saber qué comer bien si se puede.
8: Claro, y se puede comer rico, se puede comer saludable, se puede comer bastante variado dentro de lo que tú necesitas en tu ingesta diaria recomendada, porque muchas veces pensamos que no, que debemos de comer pura lechuga, que debemos de comer puros licuados, puros jugos inclusive, ¿no? Que se tiene esta creencia, pero la realidad es que no va por ahí. debe de ser como las características de la dieta correcta. Debe ser variado, debe ser suficiente, debe ser adecuado para cada persona, inocuo. Esto quiere decir que sea saludable y limpio para las personas, que no nos haga daño, que cumpla con las características de higiene adecuadas también en el manejo de alimentos, y creo que eso también es muy importante de revisar.
7: Y si una persona que es vegana o vegetariana, no, bueno, vegetariana es diferente, ¿no?
8: Sí, es diferente.
7: Pero una persona que es vegana y no tiene un seguimiento constante o adecuado de un profesional como lo es un nutriólogo, ¿qué impacto tiene en su salud?
8: Bueno, es importante mencionar aquí ya un poquito más específico, por ejemplo, nutrimentos como la vitamina B12, la vitamina D, el omega 3, y estos muchas veces no se pueden cubrir con una dieta 100% vegana, debido a que estos se encuentran mayormente en alimentos de origen animal. Sí se puede ya incluirlo en suplementación, pero hay veces que los mismos veganos dicen, no, yo de plano ni suplementación. Ahí hay que encontrar la manera, es todo un reto, la verdad, también encontrar como la manera de decir, a ver, estos alimentos pueden cumplir un poquito más con lo que necesitas. Se puede tener también un tipo de vida saludable diaria siendo vegano, pero sí tomando en cuenta que es importante cuidar esa parte de la vitamina B12, el calcio, el hierro, la vitamina D, como te decía, el omega 3, porque es esta parte donde ya entran como estos mitos de que no, si haces veganismo, ya vas a bajar de peso, vas a verte bien, o vas a ser débil, o siempre te van a contar puntos buenos o puntos malos, ¿no? Por eso es importante siempre acercarte con un profesional, porque en redes vas a encontrar opiniones a favor o en contra. En las noticias de que tendencias en todos lados siempre te van a decir mucha información. Y como me decías, hasta una amiga puede llegar, oye, no, es que mira, fíjate que te bajé 10, 15, 20, 30 kilos, pero no es tanto enfocarnos en el peso, sino enfocarnos en nuestra composición corporal.
7: Pues sí, porque puedes pesar 90 kilos, pero tu masa corporal es menor que el músculo. Entonces no es lo mismo.
8: Sí, un ejemplo que me gusta mucho darle a mis pacientes es esta idea de pesas, por decir también otro número, 70 kilogramos, pero bajas un kilogramo de grasa y luego subes un kilogramo de músculo, vas a seguir pesando los mismos 70 kilos, pero tu composición corporal va a ser muy diferente y tu salud también pues puede tener también cierto reflejo, ¿no? Y pues esa parte del veganismo muchas veces se cree erróneamente que es un tipo de dieta, pero no, como te decía, es un estilo de vida que justamente se deben de seguir, bueno, las personas, cada persona sigue una idea diferente acorde a su contexto.
7: ¿Y qué pasa con el vegetariano?
8: Ok, bueno, la diferencia entre el vegano y el vegetariano es que el vegetariano a veces sí puede incluir alimentos de origen animal como el huevo o la leche, ya sean ovo-lacto-vegetarianos incluyen ambos, lacto-vegetarianos incluyen solamente productos de leche o lácteos, y los ovo-vegetarianos solamente huevo, pero el vegano sí es un poquito más cerrado a querer consumir. Pero pues hay varios tipos de vegano, realmente hay inclusive un tipo de vegano que solamente consume frutas, semillas que han caído, ni siquiera dañan la naturaleza. O sea, también entra esta parte del medio ambiente y la parte ecológica. Por lo que te decía también de no dañar la naturaleza, de la huella ambiental.
7: Yo creo que este episodio se tiene que llamar ¿Por qué ir con tu nutriólogo? Un nutriólogo. Porque sí, o sea, todo el mundo tenemos esta idea de que ir al nutriólogo es como de, va a tardar un buen en que yo llegue a mi meta, o ya que me dé lo que me tenga que dar. Pero en realidad no es así. Y ahorita tú no lo estás diciendo. Entonces, digo, cambiar ese chip no es tan fácil. Pero como tú decías, empezar por algo ya es una ganancia, ¿no?
8: Sí, y es importante para nosotros, nutriólogos, empezar a ver esta cuestión de si mi paciente tiene tal característica, se le complica tal cosa, esto no le gusta, por ejemplo el aguacate, ¿no? Que claro que es un alimento con gran cantidad de nutrimentos, si no le gusta no es como que ya te lo tienes que comer, porque al contrario nunca va a volver a regresar a la consulta. Y Y también entra esta parte, ¿no? De respetarlo, de decir, bueno, si no me gusta el aguacate, ¿qué otro alimento le puedo ofrecer a mi paciente para que él diga, ah, me gusta y estoy cumpliendo, ¿no? Siempre dar estas opciones, porque realmente opciones hay muchas.
7: Cristian, muchísimas gracias por acompañarme aquí a este episodio.
8: No, muchísimas gracias a ti por invitarme, por también escucharme, por apoyar también a las personas en esta cuestión de la información, que empiecen a escuchar también todos estos temas que son bastante importantes.
7: Él fue Cristian Gómez Montoya, yo soy Claudia Mejía, nos vemos en un próximo episodio. Adiós.
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1: Bastante bien. ¿Llevas mucho tiempo esperándome?
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ahora con un juego. Se llama Gap Game, everybody. Let's say it again, Gap Game. Ahora, no solo vamos a rapear,

wait, let's do it again. Ahora, la segunda parte, poco más difícil tratar de acomodarte. Nosotros podemos explicarte este nuevo ritmo que tiene mucha arte. No solo se trata de rapear, sino el mensaje que tratamos de dar. Recuerda, si quieres bailar, debes tener salud física y mental. De lo que debes hacer, el baile que nosotros tratamos de imponer es un ritmo nuevo, pero no es complicado. Suelta tu cuerpo y lo habrás logrado. El baile sigue con los dos puños cerrados, pega dos veces y después abre las manos, desliza los pies de un lado para el otro, junto con los brazos, poquito a poco. En este momento

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3: Buenos días, gracias por acompañarnos. Ay, no le calculé bien al teléfono, a la cámara. Buenos días, gracias por acompañarnos. Estas son las mañanitas. ¿Sí sale, sí se me sale aquí el año?
4: No, está bien.
3: ¿Está bien?
4: Ahí está bien.
3: Ok.
4: Está bien mi
3: cuadro. Gracias, señor productor.
4: Claro, adelante, señor. ¡Eso!
3: Buenos días, saludos a Silvano, que siempre está aquí al pie del cañón. Ahorita hubo un retraso porque estaba haciendo algo para noticias, ya lo terminé. Una vez más, la ausencia del tío Jolote. Está convaleciente, está enfermito todavía de su problema en sus dedos inferiores, de la parte inferior. Y ausente solamente el día de hoy. El lunes ya va a estar con nosotros y se va a sumar una vez más a este programa que es Las Mañanitas. Los invitamos de 6 a 8, de 6 a 8 de la mañana, en el 104.1, obviamente en las redes sociales, a través de Facebook, por la misma página de La Vez de Victoria, y también por ORT Noticias. Saludamos a cada una de las personas, las que están ahorita circulando por las bellas, hermosas calles de Ciudad Victoria. Cuídense de los baches, hoy hay pronóstico de lluvias, así que viene un escenario todavía de encharcamientos, muy probable que se dé en el transcurso de los minutos ya por la tarde, así que el pronóstico ahorita lo va a dar mi compañero Víctor Muñiz, en su claro estilo. Ah, no, Víctor no viene hoy. Hoy viene Don Chendo también con su estilo de dar les corresponde a ellos dar el clima. Les echo la pelotita a ellos, que se encarguen de los cuando llueve, no, cuando dicen que llueve y no llueve, o cuando dicen que no va a llover y llueve. Ellos son los responsables, los hago responsables. Hoy es viernes 19 de junio. Vamos a hablar del tema de los papás, del festejo, de la celebración que se da cada o el penúltimo o el tercer domingo del mes de junio. Estamos a unas horas de esta celebración y hay reflexiones, también hay cuestiones de qué tocar sobre el tema de la figura del papá en un núcleo familiar, la importancia o la importancia de ambos, ¿verdad? Porque tanto mamá y papá son importantes para empujar a una familia a que salga o que se cristalice muchos sueños en el núcleo familiar, obviamente con la proyección de los hijos, el sustento, muchas cosas, el estar al pendiente, las responsabilidades. A veces fallan los papás, pero créalo que la mayoría de ellos pues están con ese compromiso, por eso se hicieron papás, creo yo. Hay otros que no, hay otros que se portan bien mal, andan de canijos o andan también de... Sí, es explorando otras fronteras. ¿Sí, verdad? ¿Cómo me digo?
1: Buscando su madurez.
3: A mí me gustan mucho las metáforas y el doble sentido. El buen sentido del doble sentido.
1: Sí.
3: Porque hay mucha gente que usa el doble sentido para muchas cosas. Pero bueno,
1: okay.
3: Vamos a hablar de eso. La exposición del sol también estuvo alta, las temperaturas. Hay una recomendación por parte de Protección Civil, pero bueno, hoy según va a llover. Hablaremos de ese tema también de la Comisión Federal de Electricidad, el tema de los apagones. Ayúdenos a que la comisión voltee a ver, cree que ellos, o no sé si sepan o no sepan, digo, su agenda debe estar muy saturada, pero hay mucho retraso en cuestión de darle solución a los cortes de energía eléctrica que se dan por sobrecarga o por otra situación, algún árbol que cayó, no sé, una cuchilla que se cayó. Por lo regular también son en el filamento, a veces no se cae la cuchilla y tienen que acudir los amigos de la comisión. Ayer experimentamos grados, digo, una sensación de hasta 44 por allá, grados centígrados. Estuvo fuerte el sol ayer, la humedad pues complica más, y hubo muchas familias que quedaron pues sin bañarse y perdieron medicamento, perdieron comida en el refrigerador porque no ha acudido la Comisión Federal de Electricidad para atender esta situación. Víctor, bueno, nos puso en la mesa el día de ayer el tema de la frase non grata. La vamos a comentar aquí con el estilo del buen Valente y el buen Don Chendo, que van a estar en la parte de la segunda hora. El reciclaje de las tapas, también hablaron, nos preguntaron que dónde se dan. Hay muchos, aquí ahí enfrente de la Casa de la Radio hay una estructura, creo que es de forma de corazón,
5: sí,
3: si no me equivoco, para colocar las tapas y darle un reciclaje, y sirve para el tema del cáncer, para abonar un poco a ese tema del cáncer, ayudar a las personas que están pasando por esta situación. Así que vamos a hablar de todo eso. Creo que ya estamos en el tema del corte.
5: Sí. Bien rápido.
3: Bueno, es que también me tardé. Bueno, va a estar Don Chendo y va a estar el señor Valente en la segunda hora, y ahí los esperamos. Ahí aguántenos aquí y aguantamos nosotros también. Aguantamos vara nosotros también.
5: Va a haber bronca, ¿eh?
3: Va a haber bronca, bronca. Hoy está medio trabado desde ayer, quién sabe por qué. No, pues anda. Déjame tomo agua.
5: Ándele, tome agua. Vámonos.
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5: Adelante.
3: Silvano
5: quiere
3: fuerza.
5: Que bailes. No,
3: ¿esa no se baila?
5: Sí, no, sí es para bailar también, sí, pero. Tampoco tan alocado.
3: Sí, no, sí,
5: paso a pasito.
3: Ponme algo de metal.
5: Bien pillanito.
3: ¿Quiénes son, Silvano?
5: Son las 6 de la mañana con 17 minutos. 6:17.
3: Estamos ahorita en unos 24 grados centígrados. Hay probabilidad de lluvia, así que tome en cuenta esta recomendación que hacen las autoridades. El bochorno todavía va a continuar, así que... ¡Ay, los apagones! Ahorita entremos en temas porque me están hablando que hay un apagón allá por la Corona Liberal. Bueno, ¿dónde están presentando esas fallas? Ahí ayúdenos para hacerlo público y que pues la autoridad vea que sí, la gente está molesta con esta situación de los apagones y que mucha gente pierde pues medicamento y comida. Es una situación que puede arrastrar muchos problemas. Y vamos rápidamente con el tip. Con el tip. Déjame lo busco de volada, aquí está.
5: Okay.
3: El tema del Día del Padre, que eso va de la mano pues ya estos días, estas últimas horas para que se festeje el Día del Padre. Dice, hoy es viernes 19 de junio, Día del Padre, una celebración que merece más que reconocimiento. Este próximo domingo se celebra en México el Día del Padre, una fecha dedicada a reconocer a quienes han desempeñado el papel de padre dentro de una familia. Sin embargo, existe una realidad que muchas personas han observado durante años. El Día del Padre suele pasar con menos fuerza que otras celebraciones familiares. Las campañas comerciales son más discretas, las reuniones suelen ser más sencillas, y para muchas personas la fecha parece tener menos impacto social que otras conmemoraciones familiares. La pregunta expresa ¿por qué ocurre esto? Existen diversas razones. Históricamente las madres han asumido gran parte de las responsabilidades de crianza dentro de los hogares mexicanos. Además, México cuenta con millones de hogares encabezados por mujeres que han tenido que sacar adelante solas a sus hijos debido a las separaciones, abandono, viudez o diversas circunstancias de la vida. También influye el hecho de que el Día del Padre no tiene una fecha fija en el calendario. Sí, cierto, nomás andamos ahí rodando.
5: Moviéndole, sí.
3: Fíjate, en el calendario, pues se celebra el tercer domingo de junio, mientras que el Día de la Madre, un ejemplo, tiene una fecha muy arraigada en la cultura mexicana, el 10 de mayo. Todo esto ha provocado que la celebración del Día del Padre tenga menor presencia social y comercial, pero reconocer esta realidad no significa restar importancia a ninguna figura familiar, porque una sociedad sana necesita valorar a quienes cumplen responsablemente su papel dentro del hogar, y entre ellos están muchos padres que diariamente realizan enormes esfuerzos para sus familias, padres que madrugan para trabajar, que enfrentan largas jornadas laborales, que buscan brindar alimento, educación y seguridad a su familia, que acompañan a sus hijos en momentos difíciles, que enseñan con el ejemplo, que corrigen, que orientan, que apoyan y que muchas veces realizan esas tareas sin esperar reconocimiento. También es cierto que existen historias dolosas o dolorosas, hombres que abandonan a sus hijos, una realidad, padres ausentes, claro, personas que no asumieron la responsabilidad que les correspondía, y estas situaciones han dejado heridas profundas en muchas familias. Pero precisamente por eso resulta importante reconocer a quienes sí cumplen, a quienes permanecen presentes, a quienes asumen su responsabilidad con amor, compromiso y constancia, porque una mala experiencia no debe invisibilizar a quienes hacen las cosas correctamente.
5: Así es.
3: El tema del Día del Padre. Sí, es tema de cultura. Uh-huh. Yo creo que los padres opinamos la mayoría igual. No nos, bueno, en lo personal, pues no nos gusta, no me gusta ni que me festeje mi cumpleaños. Uh-huh. Imagínate otro tipo de celebraciones. El reconocimiento creo que te lo dan el ver a tu familia crecer.
5: Claro.
3: a tus hijos. En lo personal, eso creo que es más el mejor regalo, ver tu familia crecer. Ante la sociedad, nos ven, hay bastantes memes ahorita, hay bastantes memes en ese sentido.
5: Sí.
3: Que el propio papá está ahí con el pastel así empujándose, que los restaurantes vacíos, hay muchos memes, pero créalo que yo creo que la mayoría de los padres no nos enojamos, vaya, con esta situación.
5: Sí.
3: Creo que debemos de valorar a los padres, sí. Todos tenemos padre, digo, cuando somos papás también tenemos papás, y siempre debemos de, igual como la mamá, todo los 365 días del año, y también aunque sea bisiesto, estar presentes con los papás.
5: Sí.
3: Los papás son el pilar de una familia. La mujer sí, más, como dice aquí el artículo, sí tiene más que ver, porque a veces hay muchas mujeres que quedan solas y son las que sacan adelante. Pero bueno, al final del día usted tiene la mejor opinión en cuestión de los papás y su celebración. ¿O qué opinas tú?
5: Y también va en base a la experiencia de cada familia, ¿no? Como ya lo dices, es una... La tradición de la mamá, el celebrar a nuestra madre, es porque es una fecha ya estable, ya que ya sabemos.
3: Sí, eso sí.
5: Y además, hace algunos años, más de 20 años, 30 años, la situación de la familia, ¿cómo se dice? En el momento que se hicieron programas que invitaban a los padres a ser responsables, a ser una familia, a la integración familiar, porque hace algunos años también la desintegración se dio. Donde hablas tú de que las mamás se hacían las responsables de la familia. Entonces se empezó a hacer una cultura, y de hecho películas, novelas, etcétera, noticias hablaban del gran incremento que madres eran jefas de familia, más que porque se hacían responsables de la familia. Uh-huh. De ahí después vienen algunas situaciones que luego hacían ver que los papás irresponsables, shalala, shalala, y al papá lo hacían a un lado, luego lo victimizaban o lo más bien lo hacían una figura como irresponsable. Y eso mismo hacía o ha hecho

0: padres, así digámoslo, irresponsables, ¿sí? No tomaron las riendas de la responsabilidad que habían hecho en su momento, pero los tiempos han cambiado, Santiago, y lo podemos ver. Yo te puedo contar que hace 10 años, digo, quien me conoce saben que trabajo en un lugar donde hablamos de estos temas,
1: Así es.
0: y ha habido un sinnúmero de padres de familia, jóvenes, y no tan jóvenes, que me han buscado a mí porque saben la conexión que tengo. Y me ha sorprendido la cantidad de personas, de hombres, que se hacen responsables de una manera que dices tú, o sea, yo hubiera querido tener mi padre. Digo, yo soy
1: Sí.
0: también pues de esa situación en la que
1: Sí.
0: no tuve un padre. Y que le mando un saludo a don Silvano Ríos, que no lo tuve en casa, pero le tengo un respeto.
1: Claro.
0: Finalmente, pues es, cada quien jóvenes sabemos, no tenemos que juzgar a quienes dieron la vida, porque de alguna manera vivieron alguna situación que no entendimos en su momento, pero que a lo largo de la vida vamos a entender y nos ayuda a respetar su manera de haber visto la vida. No, tampoco lo pongamos
1: Sí,
0: como que, ay,
1: no,
0: me
1: sí,
0: quedé
1: sí.
0: sin padre. No dramaticemos. Entonces, a lo que voy es que han cambiado los tiempos. Y los padres realmente, ahorita hay más padres, hay un poquito más de equilibrio, siento, en las decisiones de las personas cuando van a tener un hijo. Lo piensan, muchos no
1: Sí.
0: quieren tener hijos, mejor muchos planean. Entonces, felicitamos y a todos los papás. Y a lo que voy con todo esto es que finalmente debemos de... La celebración, sí, a lo mejor puede ser la cuestión de mercadotecnia, pero no olvidemos que también... Tiene que ser un homenaje a esos hombres que tú lo dices, se levantan temprano, se arriesgan a trabajar. Me acaba de tocar ahorita ver un señor que venía y me lo topé. Digo, yo frené en el momento y él se me ve en su bicicleta y medio se espantó y se persino. No, no, no, no, quedé muy lejos, pero él con la prisa y el estrés que trae y se persino y yo pensé y le lancé una oración así de Señor, no se preocupe, usted va a llegar bien a su casa, va a ser bien, va a llegar con su familia, Dios lo va a cuidar. ¿Por qué? Porque pensé en eso, en un padre que
1: Claro.
0: va con el riesgo. Hay muchas personas que han perdido la vida, hombres que han tempranamente, que su trabajo es un riesgo. Entonces, yo creo que debemos de hacerles honor, como igual a la mamá, desde siempre, respetándolos, sobre todo escuchando sus sabias palabras. ¿Por qué? Porque ellos ya vivieron. Y qué mejor que tener una. Si tú lo tienes en casa, tu padre, cuídalo, respétalo,
1: Escúchalo.
0: escúchalo. Ay, papá, me está.
1: Escúchate.
0: Ya, ya, papá, ya, papá, ya, papá, ya, papá, nada, siéntate y escúchalo.
1: Tiene muchos años más de experiencia que tú.
0: Claro, claro.
1: Mi papá, que en paz descanse, que ya
0: Eso,
1: está.
0: a mí me encanta que nos comentes
1: Sí,
0: eso.
1: no, no, no, es
0: Sí,
1: que siempre lo presumo porque era muy sabio.
0: claro.
1: Creo que era muy sabio, muy inteligente mi papá. No nos decía las cosas. Bueno, en lo personal no me las decía, me lo decía aquí al oído. Muchas frases que creo que me las decía para que las descubriera yo en el camino
0: Claro.
1: y que en su momento las recordara. Y trato yo también hacer lo mismo, replicarlo con mis hijos, hacer eso para que en un día ustedes, hablando directamente con mis hijos, o a veces también lo comparto con amigos, porque son frases que tú dices, no, pues ahorita no las captas, no las analizas, no te sirven, puede que no te sirvan. Y ya con el transcurso del año, de los años, ya cuando está ausente te cae el 20 y dices, ah, qué razón
0: Es
1: tenía
0: que
1: el viejo.
0: se
1: Sí, creo que así se daba antes, así era antes.
0: Es que la responsabilidad, perdón que te interrumpa, pero entre la responsabilidad de un padre o de una madre está el sembrarle ese tipo de semillas a los hijos. O sea, haz de cuenta como que tú imaginas, eres un bebé, un pequeño, un joven, pero cada frase que te va diciendo tu papá, por más tonta o como la quieras llamar, pero es algo que en un momento, eso es va a ser una super herramienta
1: Así
0: que
1: es.
0: te va a servir en la vida para
1: Claro,
0: defenderte de muchas cosas.
1: convencido. Saludos a todos los papás. Creo que estamos en el tema del corte, pero déjame aventar
0: Sí,
1: de una vez los
0: sí.
1: ahorita para continuar con ese tema que está interesante.
0: Ajá.
1: Claudia Tobar dice, buenos días, chicos, hay algo de niebla. Ah, gracias, Claudia Tobar. Me imagino que en carretera. Con cuidado, Claudia.

0: Y qué bueno que nos avisas de ese tema de la neblina. Hay bastante, llegué bien mojado al trabajo. Buen día, dice Ernesto Hernández. Onta la Jolote y Don Chendo. Ahorita regresa Don Chendo y a la Jolote hasta el lunes. Pero todo está bien. Dice Maite, dice, buenos días chicos, bonito fin de semana. Presente su amiga May. Y Tremor Luchador dice, buenos días, tío Santiago, excelente viernes, bendiciones. Igual, bendiciones para mi amigo Tremors. Échale ganas, mi Tremors. En este día, bendecido también. ¿Dónde está el desparramado rosado? Ya le dieron gas. No, está malito. Échale una vuelta, está malito del dedo. Creo que está ahí todavía convaleciente de ese problema. No, no lo ha superado. Dice HML, dice, buenos días chicos, gracias a Dios es viernes. Chorrocientos días y seguimos en clases con calor. Casi no dormí. Excelente fin de semana. Saludos a todos los que están conectados. Desparramado. Vamos a corte.
1: Vamos a corte, pero antes de irnos a corte, lo vamos a ir con unas bonitas mañanitas que son para. Nos dice Heriberto, buen día. Quería ver si podrían mandar las mañanitas, claro que sí.
0: Claro.
1: A mi esposa Karina Ramírez, hoy cumple 50 años. Y dice Heriberto, decirte, Karina, que gracias por todo. Todo lo que haces para nosotros, así lo dice él, y por siempre estar para nosotros. Porfa, me avisan para grabarlo, dice el buen Heriberto. Bueno, pues ahí está.
0: A Karina, que cumple años.
1: Karina, que cumple años, muchas felicidades.
0: Y agradecido por así existir, es. Me imagino que.
1: Así es, su señor esposo le da el agradecimiento a su señora esposa, Karina Ramírez. Y con esto nos vamos al corte. Hola.

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12: Son las 6:34 minutos.
13: El Silvano, así como, así cericito, pero es bien tremendo el Silvano.
12: ¿A poco sí?
13: Sí, pero estamos descubriendo a ti y a Carlitos, ¿cómo son?
12: Apenas, ahí vamos, ahí vamos. Somos 10 años.
13: ¿Qué estamos? Ah, estamos con el Día del Padre.
12: Sí.
13: Sí, sí, es un tema que va a estar ahorita agarrando fuerza en estas últimas, digo, en estas horas, próximas horas, y hasta llegar al día... domingo, que cae, ¿qué? ¿21?
12: Cae 21.
13: 21, sí, de junio en esta ocasión.
12: Así es.
13: Y habían instaurado el día 15, ¿verdad?
12: ¿Qué? Es que lo han cambiado de alguna manera. Lo habían puesto el 15 y luego lo cambiaron que cada tercer mes del, sí, del mes de junio y...
13: Como que no importamos como tanto, que... bueno, que no importamos tanto la fecha, de importancia.
12: No, yo creo que la verdad no dejan mucho económicamente,
13: sí,
12: no son vendibles.
13: No somos vendibles.
12: Oye, mira, tenemos acá en el WhatsApp nos piden que sea anónimo lo que leamos.
13: A ver, aviéntatelo.
12: Dice que afortunadamente, dice, tengo padre, siempre fue un padre ausente, aunque vive en casa de mi madre, pero nunca está en casa. Tiene 84 años, siempre indiferente a nosotros sus hijos, no permite ningún festejo ni convivio con la familia. Lo más cruel y más difícil experiencia que tuve fue cuando yo era niña, una amiguita me dijo, tu papá es novio de mi tía. Me dolió mucho, pero mis hermanas y yo siempre estamos al pendiente de él. No lo juzgo, solo comento que es muy difícil no contar con un padre. Aún así lo amo y le digo siempre, te amo, papá.
13: A ver, qué fuerte
12: eso. Fue muy fuerte, muy fuerte. Lo leí antes y la verdad sí, pero es que, ¿sabes por qué lo quise leer, Santiago? Uh-huh. ¿Por qué lo quise compartir? Porque esa fue uno de los motivos que de alguna manera... se ha, ¿cómo te digo? Se ha tratado el tema de una manera cruel, en la que luego por eso se juzga a otros padres. Andale, es el los motivo. Etiquetan. Exactamente, los etiquetan a un padre porque alguna experiencia que se vivió. Ok, gracias a la persona que nos compartió.
13: Sí. Lo soltó,
12: exactamente. Y lo dices que de alguna manera, pues tú lo sigues. Y así sigue lo haciendo, porque acuérdate que todos tenemos y traemos vivencias, como dirían los abuelitos.
13: Vivencias.
12: Una educación diferente, muchas situaciones. Y bueno, y hablas que es una persona de 84 años, o sea, hay muchas cosas que en ese tiempo no existían, no había, eran otros tiempos, tanto políticos como sociales. Entonces, otras costumbres.
13: Se destilaba otras cosas.
12: Sí, sí, totalmente. Digo, yo he conocido casos hasta señores que tenían 3 casas. Sí. Y vivían como si nada.
13: Todavía
12: entonces, sí, todavía lo hay, 2 que 3 por ahí que también conocemos, que les mandamos saludos.
13: Pero como dices tú, ya se va quitando eso.
12: Sí, yo creo que ha estado rompiendo ese círculo de cosas, de situaciones que se ha vivido. Digo, con todo lo que se ha ido introduciendo en la educación de las familias, en estar motivando, en las pláticas. Hoy que hay allá, cuando, por ejemplo, hay pláticas prematrimoniales, estas pláticas prematrimoniales preparan a las personas para ser papás. Por ejemplo, yo recuerdo mucho unas pláticas que escuché de mi amiga, una amiga que le voy a mandar saludos, Ani Saldaña, que dentro de sus pláticas prematrimoniales a las personas que se van a casar, les dice, bueno, qué padre, qué bueno que van a festejar la celebración, se van a casar, pero ¿de verdad están preparados para ser una pareja? Sí, estamos preparados, sí. Ah, ok. ¿Y qué tal que si la vida les manda un ángel especial y se quedan que un ángel especial? Pues sí, un niño con alguna discapacidad, con alguna una situación, se quedan viendo. Me tocó verlo. Y como que...
13: Claro.
12: Y bueno, todo tú lo traigo a cuenta porque eso te pone a pensar a que realmente es una gran responsabilidad ser un padre.
13: Claro.
12: O sea, como te toque, tienes que atorarle. Así debe de ser.
13: Claro que sí.
12: Oye, vamos con
13: la reflexión. Sí, con la
12: reflexión para adultos. Adultos, padres, madres e integrantes de las familias. Quizá una de las razones por las que algunos hombres restan importancia al Día del Padre es porque crecieron en generaciones donde expresar emociones no era común, que es lo que acabamos de decir. Muchos aprendieron que debían trabajar, proveer y seguir adelante sin esperar agradecimientos. Ese es otro. Pero el reconocimiento también es importante. No por vanidad, sino porque fortalece los vínculos familiares. Una felicitación sincera, una llamada, una visita, una conversación, un gesto de agradecimiento pueden tener más valor que cualquier regalo costoso. También es importante reconocer a quienes, sin ser padres biológicos, han cumplido ese papel. Abuelos, tíos, padrastros, hermanos mayores y personas que asumieron responsabilidades cuando fue necesario. Del mismo modo, merece reconocimiento la madre que tuvo que desempeñar sola ambos roles por circunstancias difíciles. No porque sustituyera completamente a un padre, sino porque asumió responsabilidades extraordinarias para sacar adelante a sus hijos. La familia adopta distintas formas, pero el compromiso merece ser valorado donde exista. Ahí está. Está la reflexión para los estudiantes, pero bueno, ahorita.
13: Oye, sí, pues es lo que estamos hablando.
12: Sí.
13: Le ganamos al artículo. Sí, pues es cuestión. Y va cambiando, va rotando el tema avanzando los años y cambia también la perspectiva.
12: Sí.
13: Pero sí, queda como. Ya me estoy adelantando a la conclusión, pero
12: sí.
13: Es valorar a los buenos padres, a los padres cumplidos. Porque sí, también hay que reconocer.
12: Sí.
13: Y a veces no quería tocar el tema o traerlo, pero sí hay unos papás que son bien canijos, que olvidan, van en matrimonio y olvidan a los primeros, a los segundos. Sí. Me ha tocado ver muchos casos y eso no se vale. Si tú tienes una responsabilidad como lo que acabo de comentar, es una responsabilidad importante, y aventarte ese trompo a la uña, tienes que responder. Y tienes que responder, a lo mejor no con tu pareja, suena fuerte, que queden buenos términos, pero sí con el hijo.
12: Claro.
13: El
12: claro,
13: hijo es tu sí. responsabilidad, sí. tú lo trajiste, hombre. Sí. Sí. Es así que es. Se me vienen a la mente muchos casos sí. de papás irresponsables.
12: Es que sí, así es. Ahorita, mira, y ahorita ya no, ya no hay excusa. No, es que no sabía, es que estaba muy joven. Ahí estamos saturados, sí, ahorita. Sí, sí. Ahorita yo sí lo, ahorita de 20 años para atrás, 30 años los justifico. Sí, de alguna manera y no. Sí, sí. sí y no. No. Pero ahorita no me vas a decir, ay, no sabía, mijo. No. Hay un montón de cosas. Lees, hay tutoriales. hay pláticas, hay de todo. Sí. O sea, ahorita ya no puedes, ya no hay ni para dónde. Ay, es que no sabía.
13: No hay justificación.
12: Ay, es que no me dijeron.
13: No hay justificación para ser mal padre.
12: Así es. Y bueno, pero reflexión para los estudiantes.
13: Sí, de una vez.
12: Ok, ahora pensemos en los niños y jóvenes. El Día del Padre es una oportunidad para reflexionar sobre las personas que los acompañan en su crecimiento. Tal vez sea papá, tal vez sea un abuelo, un tío, o si alguien que ha estado presente apoyándolos y guiándolos. A veces creemos que agradecer requiere grandes regalos, pero muchas veces lo más valioso son las palabras sinceras. Decir gracias, reconocer el esfuerzo, valorar el tiempo compartido, escuchar, conversar y expresar afecto. Son acciones que pueden significar mucho más de lo que imaginamos. Los padres también enfrentan preocupaciones, también se cansan, también tienen miedos y responsabilidades, y aunque no siempre los expresan, valoran profundamente el cariño de sus hijos.
13: Los hijos, a ver, ahí otro tema de los hijos. Los hijos, me suena como a fútbol americano.
12: Ok.
13: Los hijos. Los hijos. Uh-huh. Procuramos a los papás. Hacemos caso a los papás. Pregunta. Ya también adultos, estoy hablando de adultos.
12: Sí.
13: Los cuidamos.
12: Eso.
13: Ahorita, ¿qué? Día del padre, vas a buscar a tu papá allá en la colonia que está muy alejada porque tú tienes meses que no lo visitas.
12: Ajá.
13: Para felicitarlo. Es una realidad. Creo que el papá se va a sentir a gusto si ustedes al menos le hablan, comunican con él. No a diario, ¿verdad? Le he perdido cada tercer día. Es que me vienen a la mente, Silvano, muchos casos de papás en abandono. Hace días también hubo una persona que, o conoces gente, o amigos, conocí un amigo que está solo ahorita, lo abandonó la mujer, vive solo, y la hija que tenía, o el hijo, creo que era el hijo, que estaba lejano, pues se acercó después de que había dejado a la segunda mujer. Es muchas historias aquí en Victoria, pero por lo regular a veces los papás terminan solos, algunos, porque o se portaron mal o se portó mal la compañera, la pareja, y terminan solos y los hijos
12: sí.
13: olvidan también.
12: Sí.
13: Se olvida.
12: Sí, hay muchos. Y
13: los abandonan.
12: Sí, hay muchos en abandono. Oye, pero también estás hablando del abandono, del acercamiento, del físico, sí, del que.
13: Sí,
12: pero también está el abandono, aunque sea presente. O sea, vamos a hacer la fiesta del Día del Padre. Lo que pasa con la Día de la Madre. Todos vamos a reunirnos. Y, oye, papá, pues vamos a celebrar. Ah, bueno, muy bien. Ponte el carbón y. Haz la carnita. Ah, bueno, ok, hijo, está bien, sí, cómo no, aquí es yo lo hago. Oye, hijo, que no sé qué. Oye, hijo, y nadie le hace caso, pues todo está en el teléfono. ¿No?
13: Ah, el otro tema del teléfono.
12: Sí.
13: Oiga, aprovecho para hacer el comercial de que vean las encueradas, está bueno, ahí participa el buen Valente pues al final de las encueradas, que ya está ahorita ahí también en el grupo de WhatsApp y obviamente está en la página de la ORT Noticias. El tema de los papás, ¿vamos a corte o qué?
12: Vamos a corte, señor.
13: Ah, okay. Bueno, vamos a corte y terminamos mejor.
12: Y unas lecturas del WhatsApp. Ah. Hay bastante, ¿eh?
13: ¿Y?
12: De
13: ¿el tema del papá?
12: Y

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6: Ahí está.
7: Oye, ¿son las 6 con qué? ¿48?
6: Son las 6 con 48 minutos.
7: ¿Tienes ahí mensajes? Hoy, sí. Bueno, antes que lea los mensajes, hay niebla, mucha niebla, nos están reportando en la carretera Sotolamarina, Monterrey, Matamoros, para que tomen cuenta. Aquí saliendo... La humedad pues ha hecho presente. Entonces viene sol también. Es que venía lluvia también. Quién sabe cómo está el tiempo loco del día de hoy. Se veía para ese sector sur nublado muy temprano.
6: Y hace rato se veía.
7: ¿Para qué lado?
6: Sí, muy. Se veía. Ahí tomé una foto.
7: Sí.
6: Una estela así de nube, así como negra, iba tapando la blanca. O sea, venía así, okay. Para acá. Como que iba a llover.
7: Bueno, esperemos ahí que. Bueno. Lo que sea, lo que Dios quiera.
6: Tomar las debidas precauciones. Dice Claudia Tobar, el padre de mis hijos ya está en presencia de Dios, padre, y le mando un fuerte abrazo y feliz de haberlo elegido como padre de mis hijos. Fue el mejor padre.
7: Así es.
6: Ahí está. Y también tenemos, bueno, hola, buen día, mañanitos, la verdad. Loberly dice, buen día, mañanitos, la verdad, en mi caso, no sé cómo definir la palabra papaya, que a mí me abandonó desde los 4 meses y nunca me buscó. Casos.
7: Sí,
6: y
7: casos.
6: Que Heriberto dice que muchas gracias. Julio dice, manda saludos, buenos días. La Comisión FE, o sea, la Comisión Federal, si contratara compañías externas para correr de luz y repartir recibos, que no puedan contratar una cara que haga operaciones. Bueno, lo leo tal cual.
7: Sí, sí.
6: Este rumbo a carretera Monterrey, mucha niebla.
7: Ah, también.
6: También.
7: Ya está reportando.
6: Ahí está. Y también el ingeniero Martín García. Buenos días, mañanitos, Chago y Don Chendo. Saludos desde el kilómetro 15, carretera Interdigital. Atentamente, el ingeniero Martín.
7: Ingeniero Martín, ¿qué hay en el kilómetro 15? ¿Por qué específicamente el kilómetro 15? Kilómetro 15, ajá, está el 9, está la entrada a Los Caballeros, 9, 10, 11, 15. No me ubico, ingeniero, ¿qué hay en el kilómetro 15? Hay que ir a ver. Saludos al ingeniero
6: de la carretera Interdigital.
7: Creo que todavía pertenece a Victoria, creo que hasta el 20 y tantos es ya Jaumabe, y luego se convierte en Hidalgo, fíjate. Es que Güemes está así.
6: Sí.
7: Y Padilla está más así para arriba. Y Hidalgo es el que está pegado con Güemes.
6: Sí, aquí lo ya empiezan otros ejidos. Sí, que son de Güemes.
7: Sí, sí. De hecho, hay Hidalgo un río también, que divide Victoria con el.
6: ¿El Roble? Sí. No
7: es el que está antes. El que está en el veintitantos, no me acuerdo qué, 23, creo.
6: Ah,
7: está
6: okay.
7: La. ¿Cómo se llama?
6: El vado baja.
7: Un vadito, ahí, hay un río, no me acuerdo cómo se llama el río, a ver, los que viven por allá, aquel sector, lo van a regañar porque no sé, pero yo me acuerdo que me dijeron ahí que era división, pasó un hecho ahí lamentable, y estábamos ahí, ¿qué autoridad tomaba conocimiento si los de la fiscalía, bueno, era procuraduría, de Victoria o los de la de Güemes? Era una persona que falleció ahogada ahí en ese río y decían ahí los mismos habitantes que era la división de Victoria con el municipio de Güemes, Tamaulipas. Uh-huh. Los papás, hay una reflexión final, ¿te la avientas?
6: Okay.
7: ¿O me aviento?
6: O sea, lo que usted me diga, señor.
7: Aviéntesela, por
6: favor. Okay. El Día del Padre quizá no tenga el mismo impacto comercial o cultural que otras fechas.
7: No tiene el mismo impacto, ¿sí?
6: O sea, impacto comercial o cultural que otras fechas. No tiene el mismo impacto. Así es.
7: A ver, para que escuche eso, señor. Buenos días.
6: Ay, hoy anda bien sano. ¿Ahora qué trae?
7: Trae algo en el oído, ¿eh? Le cayó agua, se bañó.
6: ¿Ahora qué trae? No, lo que usted tiene es ansiedad, oiga.
5: Tengo la así como que...
7: Tiene muchos años encima,
5: como
7: creo que ya.
5: Como la cara partida, mira.
6: Ándele. La trae partida porque sí, partida, sí, no. Así de lado, ¿ah? ¡Qué bárbaro, don Chendo! ¡No, hombre! ¡Hijo de su... ¡Oiga, Dios santo! Y luego así anda yendo. Y luego
7: y te toca ese fin de semana llevártelo.
6: Y luego así anda yendo con las cariñosas y a la Comapa.
7: Te toca llevártelo, tío.
6: No, hombre, ya ande que. No.
7: Te toca pasear los
5: tres días. Renegando.
6: No.
5: Si todavía no me conoces.
6: No, don Chendo.
5: No me conoces.
6: No, don Chendo.
5: Yo
6: no.
5: Soy buena gente.
6: No, yo lo sé. Nadie.
7: Muy buena... alterado, don Chendo.
6: Este don Chendo. Otra. Ahora yo. No, hombre, qué barbaridad.
5: Se llama color.
6: Yo. Don Chendo.
7: Tranquilo. Estamos hablando de las. Bueno, ahorita continúan con la pelea.
6: Sí.
7: Porque no están peleando, sí.
6: No. Estamos dialogando.
5: ¡Ah, no estás peleando!
6: Haga cuenta, cuenta que estamos en la cámara de... estamos dialogando,
5: ¿A poco así?
6: Así
5: platican.
6: Así platican, así.
5: No te creo. Sí, es igual que el
6: guajolote. ¡Ay!
7: ¿No vino?
6: ¿Ahora?
5: Ah, no vino.
6: Pues por eso está peleando.
5: Ah, no vino.
7: Ahora va a tener una...
5: Aquí va a ser para mí solo.
7: Sí.
6: ¿Para usted solito? Ahora sí nadie lo va estafar.
5: Fíjate bien, antes de que se vaya Luciano. Fíjate
7: Silvano,
5: bien.
6: Dale. Ay, don Valente, disculpe.
5: Bueno, Luciano Silvano, por familia, es lo mismo, hombre.
6: Ahí está, porque, loquillo.
5: Oye, chamaco. Pues resulta que, acuérdate, la vez pasada, tú le dijiste, tú dijiste que habías visto el guajolote junto con Valente.
6: ¿Con quién o con Valente? Estaban almorzando, sí.
5: Ya ves,
6: sí,
5: ahí está, mira.
7: ¿Con quién está entonces?
6: Yo lo vi, don Valente.
5: Resulta que Valente y el guajolote estaban almorzando ahí, tú le dijiste.
6: Estaban planeando, señor.
5: ¿Ya ves?
6: Estaban planeando cómo de...
5: No, tú no te juntes con ellos.
6: Oiga, pero usted siéntese contento. Mire, ellos se tienen que juntar para hacerlo a usted acá.
5: No, te juntes con ellos. Ellos son malas influencias.
6: Tampoco ha sido.
5: Y tú eres buen chamaco. No te voy a sacar.
6: Bueno, no se creas, tampoco no me conoce.
5: No te voy a
7: contaminar, chamaco. Ok. Don Chendo, estamos hablando de la celebración del Día del Padre. Hay gente...
5: Es, oye, está como el Día del Abuelo también.
7: Sí, del Día del Abuelo. Pero al final del Día, el abuelo también es padre. O fue padre, o es padre. O responsable.
6: Pues es abuelo, ¿no?
7: Okay. La reflexión desde un inicio para que escuche don Chendo.
6: El Día del Padre quizá no tenga el mismo impacto comercial o cultural que otras fechas, pero eso no disminuye la importancia de quienes ejercen responsablemente ese papel. Una familia necesita amor, apoyo, orientación y compromiso. Y cuando un padre cumple con esas responsabilidades, merece reconocimiento. No se trata de comparar quién hace más o quién merece más homenajes. Se trata de valorar a cada persona que contribuye al bienestar familiar. Porque las buenas familias no se construyen únicamente con dinero. Se construyen con presencia, con ejemplo, con responsabilidad, con tiempo y con amor. Y este domingo puede ser una buena oportunidad para agradecer, para reconocer, para llamar, para visitar. O simplemente para decir algo que a veces olvidamos expresar. Gracias. Porque detrás de muchos hogares existe un padre que a su manera ha intentado ser un pilar para su familia. Y eso también merece ser recordado y celebrado. Ahí está, señor.
7: Pues el Día del Padre.
5: Es para reflexionar todo lo que tú dijiste.
6: Así es.
5: Pues es que sí, está bien, canijo. Oye, es muy difícil poder concientizar a los hijos también, pues, de que tienen papá. No es tanto, yo no estoy de acuerdo en que hay que festejar o que no sé qué. No, yo estoy de acuerdo que los hijos se tienen que acordar por lo menos esa fecha, aunque no hay una fecha especial. Ese es otro cantar.
6: Oye, un paréntesis, dice Carlos Márquez. Buenos días, mañanitos, saludos y bendiciones por cada uno de ustedes y el río que divide bueno, dice, más bien el que habla Chago es el río que viene de los ejidos Graciano Sánchez y La Peñita. Así okay. Se llama, que divide, se llama bueno.
7: El río de la Interejidal que divide Victoria con Güemes.
6: Con Güemes. Ah, que, ándale, te quiso decir, yo creo que divide Victoria a Güemes.
1: Con Güemes, ¿dónde con estará eso? Oye?
6: Adiós, en el kilómetro 22.
1: En el kilómetro 21.
6: Así es.
1: Por la Interejidal, ¿por dónde más?
6: Por la Interejidal, exactamente, señor.
1: No, es el tal vadito, hay un vadito.
6: Ese vadito, nomás que estaba recordando sí. Santiago. ¿Cómo se llamaba el río? Es este. Entonces nos dicen que nomás está entre Graciano Sánchez y la Peñita.
1: Graciano Sánchez está bien bonito, hacia para adentro.
6: Así es.
1: Rumbo a la sierra de Graciano
6: así
1: Sánchez.
6: Es. Pues así es, sí. Don Chendo, con la reflexión del Día del Padre.
1: Fíjate que sí, me sí. Tiene mucha reflexión eso.
6: Saludos a todos los papás, a todos los que. Bueno, oye, voy a mandar un saludo especial a mi amigo y amigo de ustedes también. El buen, y es un buen padre, yo lo admiro mucho. Al buen Nacho Cebes. Le mando un
1: Nacho
6: saludo Cebes, muy cariñoso.
1: A Nacho Cebes. Sí. Un saludo para todos los papás. Ese es el domingo, ¿verdad? Que ese es el domingo.
6: ¿Es el domingo? ¿El domingo se van a
7: celebrar? ¿Qué opina usted del Día del Padre?
1: Pues sí.
7: ¿Es válido o no es válido?
6: Oiga, por cierto. ¿Usted qué es? ¿Padre de uno, padre de diez o cuántos?
1: No, pues de unos cuantos. Oye. No voy a decir número porque luego después van a decir que fui muy volado.
6: Ah, ok. Pero fue bien responsable. Pero
1: pues
6: responsable.
1: Claro, fui muy responsable. Ay, fíjate, lo que yo estoy reflexionando es que muchos de los chamacos ni se acuerdan de sus papás.
6: Es lo que acabamos, ¿sí?
1: No se acuerdan ya no se acuerdan. Unos porque están muy distantes o muy lejos. Ajá. Y otros porque están muy cerquita y tienen mucho trabajo. Sí. Ese es el detalle de muchos hijos que a veces no se acuerdan de los papás y luego dicen, ay, es que, pues es que ahí tengo a mi papá, pero casi no lo veo porque tengo mucho trabajo. Oye, ¿no seas ingrato? Por lo menos una llamadita, ¿no?
6: Ajá.
1: Una llamadita que le hagas al papá decir, oye, papá, ¿cómo estás? Pues aquí estoy, fíjate. Ahora los papás, los hijos ya les hablan de tú a los papás, ya no, les hablan de tú.
6: No.
1: Antes, yo no podía
6: a ver, no, levantarme. ¿Cómo le hablaste a su papá?
1: Yo hablaba de usted, oiga, Pau, ¿y usted cómo le va? Uh-huh. Oiga, buenos días. Y si no saludaba, me daba un buena regañiza. Me decía, oye, mi chamaco, si yo te estoy educando, ¿cómo que no saludas cuando te levantas? ¿Cómo que no estás saludando? Ay, y yo saludaba a todos los adultos.
6: Oiga, una práctica que se hacía, don Chendo, que ya no se hace, la de, y lo hacías en casa, con tanto como un padrino con los papás. La mano, papá.
1: Ay,
6: santo hijo, la mano mamá.
1: Al
6: santo,
1: padrino,
6: ¿sí o no?
1: También.
6: O sea, te digo, lo hacían con los papás, pero yo recuerdo en algunos ranchos que alguna vez fui, ejidos, la mano padrino era una, pero a los papás, la mano papá,
1: la mano papá,
6: santo
1: sí.
6: Hijo, santo, era como que una conexión, ¿no? Un ritual que se hacía en la familia.
1: Y había cierta reverencia hacia ellos,
6: así
1: claro,
6: es.
1: Porque hasta o sea, uno se agachaba y decía, aquí estoy, buenos días papá.
6: Así
1: ¿cómo
6: es.
1: Estás? ¿Cómo amaneció? O sea, así hablábamos antes.
6: Así
1: y
6: es.
1: Ahora los chamacos, pasan de gilo, oye, pasan de gilo, no saben ni saludar.
6: Ni saludar.
1: Es muy lamentable. Pero sabes una cosa también,
6: sí.
1: Eso la tiene también la culpa nosotros los adultos,
6: okay.
1: Porque no los educamos desde chiquititos.
6: Permitimos.
1: A ver, mijito, usted se levanta, tiene que saludar. Usted va a alguna casa ajena y usted va a saludar a la gente porque usted va llegando, tiene que saludar. Esa es la obligación, el que va llegando tiene que saludar, sí. El que llega a una casa saluda.
6: Muy bien.
8: Así
6: que
8: con
6: eso nos vamos, don Chendo, con que seamos responsables como padres y muy respetuosos con nuestros padres.
1: Ándale, con eso tenemos
6: un vámonos. Yo me voy, gracias, ya está aquí Carlitos Andati.
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14: ¿Cómo estás?
15: Hola, muy buenos días, muy bien. ¿Y tú, mi querido Santiago?
14: No, pues yo ya estoy en las últimas.
15: ¿Por qué? Ya. Mira, lo que veo en las últimas es el dolor de...
1: Oye, ¿tú sabes cuál es la patada de mula?
14: ¿La patada de mula? ¿No es un ejido allá por Cagumare?
1: Sí, sabes que es una patada de mula.
14: No la quiero experimentar, pero...
1: Sí, sí sabes que es una patada de mula. Ya me duele mucho, traigo una patada
15: de mula. Ya.
14: ¿Cuando te duele el costado?
1: Sí. Ah, sí, ¿sabes?
15: ¿Estaba acostado o qué?
1: No sé qué pasó, pero me duele mucho.
14: ¡Es aire!
15: Agarró aire, don Chendo. Sí, es aire.
1: Bueno, pues es lo que le decimos ahí.
15: Y si no se me hace que son los riñones.
14: Ah, o algún... ¿Atorado?
15: Mire, tómese un té de pelos de elote.
1: Bueno, y eso. Ah, sí,
15: para que le ayude para los riñones.
1: Para los riñones.
15: Sí, para los riñones.
1: Sí. A ver que me diga la gente si sabe que es una patada de mula.
15: A ver si han experimentado la patada de mula.
1: ¿Quién ha sentido la patada de mula?
15: Yo digo que usted agarró aire.
1: ¿Tú crees?
15: Sí, pues sí, es lo más común.
1: Pues es que con tantos corajes que hago en la mañana, oye.
15: Y si no, pues póngase ayuda.
1: Ahorita me acordé. Ahorita me acordé.
15: No importa que huela así bien.
1: Pues sí, ándale. Ahorita me acordé.
15: ¿Cómo amaneció, don Chendo? Dígame, ¿cómo
1: amaneció? Pues ahorita me acordé, digo que hice coraje. Ay, este silbando me hizo recordar.
15: A ver, ¿qué pasó?
1: Que él vio a estos chamacos al balde y al guajolote juntos. Que los vio comiendo juntos.
15: Ah, sí.
1: Que estaban comiendo.
15: Ah, bueno, oye, dijo lo importante, que tenía evidencias.
1: ¿Y ahora dónde está el guajolote? ¿Por qué no vino?
14: Le va a ir bien, don Chendo.
1: ¿Dónde está el guajolote?
15: Bueno, dice por acá que saludan al guajolote, que si está malito, ¿qué pasó? Buenos días. ¿Dónde
1: no,
15: está
1: se
15: malito?
1: Se anda poniendo de acuerdo
15: se
1: con el
15: vale. Se anda poniendo
1: a mí no me, no, a mí no me hace mencillo.
15: Usted no le...
1: No, a mí no me hace mencillo. Se anda poniendo de acuerdo con el vale.
14: Y le manda un saludo a Vale. ¿Qué le dice ahorita? Ahorita nos está escuchando el Vale.
1: Pues que se venga, pues la vez pasada no vino, pues ya sabía bien que iba a perder. Y como no
14: estaba. No vino, ¿verdad?
1: No vino y como no estaba guajolote.
14: ¿Por qué anda así?
1: Pues es que te digo que traigo la patada de mula. Traigo la patada de mula. A ver quién sabe quién es la patada de mula.
15: Anda muy ganchudo.
14: Sí.
1: Es que sí, traigo la patada.
15: ¿Y le duele mucho? ¿Qué?
1: Bastante, que me duele bastante.
15: Ay,
1: pero ya casi no venía, oye. Ya casi no venía, yo llegaba aquí a la radio. ¿Qué andas haciendo tú, chamaco? Me pones nervioso.
15: Dice por acá, muy buenos días, saludemos.
14: Es que estoy sacando las misiones.
15: Dice, buenos días, mañanitos. Gracias a mi padre que a pesar de los malos vicios, siguió con la familia. Saludos a los papás de mis hijos, que les faltó que les enseñaran el valor de la responsabilidad.
14: Sopas.
15: Bueno, pues estamos,
1: es lo que empezamos fuerte. Antes de que tú llegaras, Carlitos.
15: ¿Qué pasó,
1: antes de que tú llegaras, Carlitos, estábamos comentando acerca de la responsabilidad de uno de los papás. Uno como papá.
15: De los papás.
1: Uno como papá. Tiene una responsabilidad muy, muy, muy fuerte. Es conducir a los chamacos. Es saber llevarlos por el camino del bien. Esa es la responsabilidad de uno como padre, porque ahorita ya ahora los chamacos que son muy jóvenes, los papás son muy jovencitos, a veces se olvidan de esa responsabilidad que tiene uno como papá, y luego los chamacos, los niños van haciendo así como solitos, y a último ya no puedes enderezarlos,
15: no.
1: Por más que tú quieres enderezarlos, ya no vas a poder,
15: porque bien luego... contestones que se hacen,
1: sí, oye, sí, son
15: rezongones,
1: muy rezongones,
14: socarrones,
1: esos socarrones son muy socarrones, y ahora ya no pueden ni siquiera levantarle la mano porque Lolo, yo voy con derechos humanos.
15: Ah, pero ya ha cambiado mucho la cultura, don Chendo. Antes,
1: desde
15: la escuela.
1: No me salgas con eso.
15: Desde la escuela, mire, como los maestros, inclusive, hasta mire, un manazo sí les daban a los alumnos.
1: ¿Cuál cultura? Bueno, somos los mismos. ¿Por qué no somos lo mismo en la escuela? A ver, así, si queremos enderezar a los chamacos desde chiquitillos, hay que ser también fuertes con ellos, decir, esa es tu responsabilidad, chamaco, esas son tus responsabilidades también, así como tienes garantías y tienes cosas para ti, no, en beneficio, también tienes responsabilidad.
15: No, hoy en día los patos le tiran a las escopetas.
1: No, no debe ser así, que no se te trepen a chamacos. No se te trepa.
15: Son poco, hijos, ¿no? Y duelen, don Chendo.
1: Sí, pero también tiene responsabilidad. Bueno, tú que no entiendes acá. Tú no entiendes.
14: Un Contreras, no es que soy yo el Contreras. Ahora, todo le está contestando, don Chendo.
1: Todo me está contestando.
15: Sí, tiene toda la razón, don Chendo. Tiene toda la razón. Estamos pues un poquillo mal ahí en la educación con los hijos. Sí, está notando la diferencia.
1: La educación está en casa, acuérdate.
15: Ah, sí, los valores, don Chendo. Los
1: esos
15: valores.
1: Los valores están en casa. Se han perdido los valores.
15: ¿Qué está faltando ahí, Santiago?
14: Yo creo que son tiempos donde... hablamos hace rato de la figura del padre, de la mujer, la mujer en casa, el papá,
15: uh-huh.
14: Los roles de los involucrados en un matrimonio. Ha cambiado, ahora los dos trabajan, uh-huh. Y eso de los dos trabajar es no perder, ¿cómo sería? Ausentarse de la atención de tus hijos. ¿A qué refiero? Que la mamá era la que te traía, órale.
15: Sí.
14: Y ahorita, como trabaja, pues quedan solos a veces, expuestos a lo que le diga el teléfono celular.
15: Uh-huh.
14: La educación la están recibiendo más.
15: No, y antes
14: más.
15: El psicólogo era la chancla, el cinto, el gancho, la escoba, lo que te hallaras. No había...
14: Ahora, creo que las nuevas generaciones van a batallar.
15: ¿Será?
14: Creo que sí. Las nuevas generaciones que ahorita, las nuevas generaciones que vengan como papas, están cambiando, está evolucionando, no sé si para bien o para mal, pero sí viene cambios importantes. No va a ser lo mismo como nos educaron, sobre todo a don Chendo y a un servidor. No es lo mismo la educación que nos hacían, como tú dices, el cinto pegado en un clavo en la pared, que eso para mí era...
15: No, o sea, antes te mandaban a traer con lo que te iban a pegar.
14: Con la vista te controlaba, mi papá nomás te veía, mira.
15: Ya sabías que había problema, en el ejido.
1: Sí. Oye, por ejemplo, en las casas, oye, siempre estaba la varita esa, varita sí. De tenaza.
14: Sí, de tenaza.
1: Esa que se dobla nomás, pero que no se quiebra. Esa es la buena.
14: Y había unos que los mojaban.
1: Ay, todavía.
15: Órale, métete a bañar.
1: Órale,
15: en la regadera.
14: No, mojaban el ay, duele.
15: Hijo eso. Pero yo no entiendo esa... ¿Cómo se dice? Puntería que tienen las mamás.
1: Sí.
15: Para darle el chanclazo en el tiro. Tiro de gracia.
14: Hasta ahí que tienen estilo, que le hacen así de la
15: vida. Ándale.
14: Y pan te pega.
15: Llega el chanclazo.
1: Yo creo que no debemos llegar a tanto, pero sí necesitamos hacer conciencia de que nosotros tenemos, yo repito, una responsabilidad como padre de familia. No dejar a los chamacos solos, porque luego andamos repartiendo culpas, decir, es que, pues lo que pasa es que...
15: Yo no
1: pues,
15: te pedí que me tuvieras.
1: Ándale, no andamos repartiendo culpas, eso no es posible. Primero hay que llevarnos...
15: Qué feo duele, ¿no?, cuando dicen eso, no te pedí que me tuvieras.
1: No, duele mucho, pero, ¿cómo? Eso está muy mal, oye, está muy mal.
15: Pues,
1: imagínate yo pensar en eso, que le dijera yo a mi papá.
15: ¿Qué le haría, don Chico?
1: Me iba como en feria.
15: Ya tenía la cara volteada. Ojo, no estamos incitando a la violencia, pero estamos hablando de la educación. ¿Cómo inculcas tú la educación a tus hijos? Los valores.
1: Los valores
15: que vienen desde casa.
7: Pues sí. Es la varita de Granada. Son Chendo, la varita de Granada.
1: Y la de Tenaza también. Hay una varita de Tenaza.
7: De Granada. No me acuerdo de esa. Ahí teníamos Granada nosotros en la casa.
1: Ah, sí,
7: el chicheve.
15: Ay,
7: el chicheve.
15: Saludos
7: al teniente que me tocó en el. Es que era bien travieso. Yo era bien travieso.
15: Eras muy travieso.
7: Era muy,
15: ¿qué hacías?
7: Era.
15: ¿Ya no?
7: Era muy travieso ahí en el Itace. En el Itace de ahí del 16. Uh-huh. Estuve yo en la época donde era medio militar. Ahí era.
15: Y eras bien Contreras.
7: Te paraban enfrente y te daban con el chicheve, digo. El chicheve, ¿sí sabe qué es el chicheve?
1: Sí, claro que sí.
7: Es la rama o el de la de palma, ¿verdad? Sí. Que está así medio curvadita.
1: La palma.
7: Así curvadita que te.
15: Con esa mera.
1: La palma.
7: Tenía nombre la, no me acuerdo cómo se llamaba el nombre de la vara esa. Y tú ibas y firmabas.
1: Estaba bien dura esa.
7: Firmabas tu nombre cuando te
1: tocaba. Ah, sí.
7: Yo nomás le ponía así como aquí. Un así me ponía yo, mira.
1: Y llore.
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1: Vámonos a un corte.
15: Ya me cansé.

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6: 7:17, estamos de regreso. Dice por acá, pregunta para Don Chendo. Dice, pregúntale por favor si sus alimentos se los dan licuaditos, porque Valente dijo que ya no tenía dientes.
7: Claro que sí tengo dientes. ¿Quién dijo eso, oye?
6: ¿Quién dijo eso? No lo voy a decir, Don Chino.
7: No lo vas a decir, yo no. Como quiera lo voy a investigar.
6: Ah, bueno.
7: No se crea. Ahora, claro que sí, sí tengo dientes.
6: Entonces, ¿por qué anda diciendo Valente?
8: Dile la dentadura a la gente.
7: Oh, esto está bien pegada.
6: Ah, trae placa.
7: Está bien pegada.
6: Sí, no, no se anda quitando la placa, Don Chendo.
7: Esta sí pega.
8: El clima.
6: Vámonos con el clima. Y para que no digan que no le pisaron, viene el clima con Don Chendo.
7: Ahora hable como el guajolote, oye.
6: Tan, taran, tan, tan.
7: Es lo que faltaba, nada más eso. Son efectos especiales que tenemos aquí en la radio. Oiga, cuídese mucho porque fíjese que el día de ayer estaba el tanto calorón.
6: Me derretía, Don Chendo, me derretía. Había, como este bombón que
7: de se veras, fíjate bien, hay bastante posibilidad de mucho calor, porque después de las lluvias que se presentaron durante esta semana, pues va a estar muy, muy fuerte el calorón. En Nuevo Laredo, allá habrá una mínima de 26, fíjate, una mínima de 26 y una máxima de 36 grados en Nuevo Laredo. 36 grados en Nuevo Laredo, mayormente nublado. Hace mucho calor, mayormente nublado en Nuevo Laredo. En Matamoros habrá una mínima, dice aquí el pronóstico del tiempo, habrá una mínima de 28 grados y una máxima de 34 grados, parcialmente nublado en Matamoros, nublado pero con mucho calor. En Reynosa habrá una mínima de 27 grados y una máxima de 35, parcialmente nublado. En El Mante, la ciudad más calurosa del día de ayer, más de 50 grados la sensación térmica.
6: Bastante calor. 50
7: y tantos grados, fíjate.
6: Muchísimo.
7: En El Mante, bueno, pues El Mante va a estar el día hoy, viernes. Viernes, ya estamos al viernes 19, en El Mante, sí. En El Mante habrá una temperatura mínima de 27 grados y una máxima de 36, mayormente despejado. En Tampico habrá una mínima temperatura, Tampico, Madero y Altamira, ya sabe que están juntas esas poblaciones, ¿verdad? Bueno, okay. Habrá una mínima de 28 grados y una máxima de 33, también estará mayormente despejado. Bueno, aquí en Victoria, que estamos aquí en la capital, aquí sí. En la zona centro de Tamaulipas,
6: México,
7: habrá una mínima de 25 grados. Y una máxima de 36, que estará despejado, bueno, entre despejado y nublado, aquí va a estar así, Victoria, pero hace mucho calor, oye.
6: Bastante. Se va a sentir ¿Qué mucho hay calor. Que hacer cuando hace mucho calor, Don Chendo?
7: Hay muchas cosas, fíjate, aquí te voy a decir unas cosas que nos están permitiendo aquí llegar. Dice, el calor extremo puede poner en riesgo tu bienestar, fíjate bien, durante los días con altas temperaturas, toma precauciones para evitar golpes de calor, deshidratación y otros problemas de salud. Limita las actividades al aire libre en las horas de mayor calor. Es decir, no se te ocurra salir como eso a las 3 de la tarde, 4, pues todavía está muy fuerte el calor. Ya puedes salir a correr, a caminar después de las 6 de la tarde, a las 6 o 7 de la noche ya. Puedes salir tranquilamente a caminar porque a esa hora no te vas a deshidratar. Ajá. Dice, utiliza sombrero, sombrilla o ropa que te proteja del sol. En el caso de que tengas necesidad de salir a esta hora, como a las 2, está el tanto solazo, como a las 2 o 3 de la tarde.
6: Muy fuerte.
7: Muy fuerte. Aplica protector solar y aplica protección solar en periódicamente, es decir, cada rato échate
6: protector.
7: Esas cosas.
6: Y también, acuérdese, hidratarse muy bien, aunque no tengas.
7: Mantenerte hidratado, vete, a mí se me estás leyendo. Dice, mantenerte hidratado durante todo el día, aunque no tengas sed. Eso es lo más importante. Recuerda que niñas, las niñas, niños, adultos mayores como yo y personas con enfermedades pues crónicas son más vulnerables o más susceptibles a los efectos del calor. Así que ya lo sabe, tenga mucha precaución porque siguen las altas temperaturas. Ay, bendito calor, pero bueno.
6: Dice, a ver, dice por acá Otoniel, dice, pregúntale por favor a Don Chendo que con su sabiduría nos explique por qué hizo mucho calor ayer.
7: Ayer, fíjate, no mi sabiduría, son los años que uno tiene ya como, pues como persona, ya tiene muchos años en esto, y uno va experimentando poco a poco las cosas, fíjate, el día de ayer,
6: como... Yo le echo la culpa a las lluvias, o sea, que ha llovido mucho y...
7: Exactamente, exactamente, tú estás chamaco, pero fíjate, eres muy inteligente. Lo que pasa es que las lluvias que han estado cayendo, ¿cuándo fueron las últimas lluvias?
6: El lunes fue una lluvia muy fuerte.
7: Sí, bueno, y el domingo.
6: Domingo muchísimo.
7: El domingo bastante, el fin de semana bastante agua. Esa humedad se está guardando. Fíjate, en las tardes, ¿cómo está la sierra? Así como amanece como con neblinita.
6: Ah, sí.
7: Y luego anochece así como brisa. Bueno, esa brisita que se ve como neblinita. Uh-huh. Bueno, esa neblinita es el calor, es la humedad que está prevaleciendo.
6: Yo quiero apuntar algo, Don Chendo.
8: Yo también, mira.
6: Quiero apuntar algo. Yo ya había expuesto aquí que... Allá en Colonia Luis Echeverría quemaban basura.
7: Y por las tardes
6: siguen quemando basura.
7: ¿Qué molesto es eso, oye?
6: Pero quiero entender y quiero ser empático que es por los mosquitos, por los zancudos, por esta humedad que se ha estado causando y que ya no hay estos sistemas de o campañas donde llevaban
8: estos
6: de fumigación. Entonces la gente pues quema para tener ahí un poquito menos de
7: ¿sabes una cosa por qué?
6: De zancudos ni mosquitos.
7: ¿Y sabes una cosa por qué? Porque hay mucho zacate. Hay mucha hierba ahorita. Y la hierba está...
6: Y acuérdese que la hierba no hace el mosco.
7: No,
6: el agua.
7: Pero ahí lo que pasa es que se protege ahí los zancudos.
8: Ahí se esconden.
7: Pasa
8: tú y te dan una...
7: Haz un experimento. Si tú, no creo que no tengas un solarcito valió ahí cerca
8: de la casa.
6: Sierra a un lado.
7: Sí, bueno, no creo que no tengas un solarcito valió. Métete al solarcito valió. Tú vienes así, mira. Ya decía la hierba. A ver si no te ataquen los zancudos.
8: ¡Zancudas!
7: Ah, son zancudas.
6: ¿A qué voy yo a enterarlas? Sí. Díganme usted.
7: Pues por eso.
8: Salúdalas de perdido.
7: Dice que por eso la gente está quemando la hierba, la basura, por las zancudas.
6: Culpa de ella.

0: mayores ya nos nos afecta mucho en los pulmoncitos. Ya no es lo mismo, ya uno chamaco pues todavía aguanta, pero uno ya de adulto mayor ya no aguanta el humo. Empieza uno empieza uno a sofocarse bastante. Y por eso es muy importante, respétenlo, por favor, no queme basura. Ándale. No queme hierba.
1: Mini Herrera dice que hoy es viernes de las encueradas. ¡Vámonos, Don Chendo! Sale, vale, ¿verdad? Buenos días, jóvenes. Sigo reportando alcantarilla tapada, calle artículo 32, manzana 1 de la colonia Ignacio Zaragoza. Huele horrible. Que tengan excelente fin de semana. Ustedes no, porque huele horrible. Saluditos y bendiciones. Huele horrible.
0: ¿Por qué te artículo 32? No.
2: ¿Y para cuándo?
1: ¿Para cuándo? ¿Cuándo? ¿Para cuándo? ¿Cuándo? Es la frase que trae.
0: ¿Para cuándo? ¿Cuándo?
1: Víctor.
0: Ah, bueno, ¿para cuándo?
1: ¿Para cuándo? Heredela.
0: ¿Para cuándo se ponen a fumigar, chamacos? ¿Para cuándo? ¿Cuándo se ponen a fumigar?
1: Gracias a las personas que nos hablan. Ahorita vamos a tocar el tema de la Comisión Federal, si me permite, Don Chendo.
0: A ver.
1: Y después leo este mensaje que nos acaban de comunicar, reportar. Ahorita, saludos a Lili. Está bien enojada.
2: ¿Por qué?
1: Porque los de la comisión pues no chambean, o no sé, digo, se tardan en la agenda que tienen. Dice: Ciudad Victoria y el lujo de tener luz cuando se puede. En plena temporada de calor extremo, cuando los termómetros superan fácilmente los 40 grados centígrados, ayer fue la experiencia que estuvimos experimentando, contar con energía eléctrica se ha convertido para muchos victorenses en un verdadero lujo y no es un servicio básico. Las quejas por apagones continúan multiplicándose en distintos fraccionamientos y colonias de la capital tamaulipeca. Algunos reportan interrupciones que duran horas, otros aseguran haber pasado días enteros sin electricidad, soportando temperaturas sofocantes dentro de sus hogares. A ello se suma otro problema, igual de molesto, las variaciones de voltaje. La llamada baja corriente provoca que aires acondicionados, refrigeradores, ventiladores y otros aparatos funcionen de manera deficiente o en el peor de los casos sufran daños que terminan afectando al bolsillo de las familias. Mientras tanto, dormir se ha convertido en un desafío. Las noches ya no se miden en horas de descanso, sino en vueltas sobre la cama. Sí, cierto. Tiene toda la razón. Abanicos improvisados.
2: Como chile frito, vuelta y vuelta.
1: Y visitas constantes al refrigerador en busca de algo frío para soportar el calor. Si no funciona, si no hay luz. ¿Eh? La ironía es que... te mantiene fresco. La ironía es que en una ciudad donde el verano obliga a depender de ventiladores y sistemas de climatización, la energía eléctrica parece convertirse en un servicio intermitente, y aunque los recibos llegan puntuales, la luz no siempre tiene la misma cortesía. Más allá de las molestias, la situación plantea una pregunta inevitable. ¿Está preparada la infraestructura eléctrica para atender la creciente demanda de energía durante las olas de calor de que cada año aparecen más intensas? Desde este espacio invitamos a nuestros radioescuchas a participar en estos momentos. ¿Tiene servicio de energía eléctrica en su colonia? Esa es una pregunta. ¿Han sufrido apagones en los últimos días? ¿Cuánto tiempo permaneció sin luz? ¿Se ha visto afectados sus aparatos eléctricos por las variaciones de voltaje? Asimismo, hacemos el llamado respetuoso a la Comisión Federal de Electricidad. No, hombre, ¿cuál respetuoso?
0: Que se pongan a jalar, por ya que pues sí, mira.
1: Para que atienda los reportes ciudadanos y refuerce las acciones necesarias que permitan garantizar el servicio estable y eficiente, especialmente en una región donde la electricidad deja de ser la comodidad para convertirse en una necesidad indispensable para la salud, el descanso y la calidad de vida de miles de victorenses, de miles de personas. En ese sentido, Carlitos, Don Chendo, ahorita nos habló Lili, está agüitada, enojada, tiene todos los sentimientos
2: a flor de piel.
1: A flor, porque dice: sin luz, colonia Unidad Modelo, nos dan la calle, calle Trabajo y calle Técnicos. Sin luz, todo ese sector, me imagino. Los zancudos, bueno, las zancudas están ahí abasteciéndose de sangre. Sí, fueron ahí, tuvieron parada ahí.
2: Están haciendo su agosto.
1: Sí, tres días que van, le falla y van y la arreglan y falla y falla.
2: ¿Qué está pasando ahí?
1: Algo está pasando.
2: ¿La cuchilla?
1: Sin luz ahorita en estos momentos.
0: Bueno, dice, también fíjate una queja, dice: estamos sin luz. El día de ayer estaban comentando que estaban sin luz en la colonia Altavista. También en Altavista estaban sin luz.
2: Estaban sin luz.
0: Sí, donde quieras una falladera, oye.
2: ¿Por qué se sobrecargan?
0: ¿Por qué? No. A ver,

0: ¡Ay, quién está ahí! Se le apareció Juan Diego.
1: ¡Ay, quién le compra! ¡Ay, quién se mete al balde!
0: No, ya llegó. Ya está aquí.
1: Ya se metió.
0: Ya está aquí. ¡Valente!
1: Bueno, está bueno. Ya, pues ya pasa, ya, ya, ¿qué?
2: Un gusto enorme, hermano.
3: ¿Cómo están?
2: Muy bien, gracias.
0: ¿Por qué se enoja, don Chendo? ¿Por qué esa cara?
4: Igualmente, igualmente.
2: Que tengan un bonito viernes,
0: Excelente viernes, Valente. Qué gusto tenerte por acá.
1: No, pues si quieren me voy.
2: Saludos para la distancia para el resto del que está aquí.
1: Pues si quieren me voy.
3: ¿Qué resto?
0: Ah, está pintado, don Chendo.
1: Por el resto. Si quieren me voy.
0: No, don Chendo.
3: ¿Te está saludando de resto con la mano?
1: ¿O qué? No, señor. Entonces, ¿por qué me saludas eso, chaval?
2: No está pintado, está viejo.
1: Ya empezaste tú, no, loco, las cosas, oye. Ya te digo.
3: Estamos hablando de los apagones.
1: Tú estás como...
0: Sí, pero primero vamos a una pausa y regresamos.
1: Ah, bueno, vamos a una.
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2: Hay que acudir, ¿no? Mira.
0: Pues sí, 7:33 estamos de regreso. Oigan, los invitamos a que manden sus votos a número de cabina 834-121-29 para ver a quién votan, si por Don Chendo o por Valente.
1: Ya me va ganando Valente.
0: Ya le va ganando.
1: ¿Y todavía no abre la convocatoria?
0: No, sí. No, están recordando.
2: Soy como los del CENTE.
0: Adelantado. Oigan, ¿y cómo andan de su teléfono?
2: No, ya muy escaso. Ya,
0: ya. ¿Ya se le desconchinfló?
2: La pila ya dura hasta las 10, 11 de la media.
3: ¿Tres votos para Don Chendo?
1: Yo le pongo para todos. Muy
0: bien. Ojo ahí.
3: Es Oscar, su mamá y su hermana.
0: Ándale, ya.
2: ¡Ey! No me lo voy a creer, pero ya sé quién va a ganar hoy.
1: Mira, sí, ya llevo 5.
2: Los baches.
1: Ya llevo 5.
2: Oye, espérame.
0: Eran 3.
2: No, borro uno.
1: ¿Por qué voy a borrar uno?
2: Porque son 3. 1, 2 y la coastada que dio ahí.
1: Ah, son 4.
0: Bueno, ten cuidado porque trae ahí una patada de mula, Don Chendo.
1: Sí, traigo una
3: patada. Oye, ¿cómo anda con el dolor? Estaba diciendo ahorita, Valente, que está fallando.
2: No, ya.
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0: baila como los doctores que están ahí afuera de las farmacias.
1: No, le falta la patita.
0: Pero usted ya parece que la trae integrada. Estamos
2: en los amplios. Oye, Don Cheto, lo que le está diciendo.
1: Ya pesaste.
0: Gordo.
3: Ya pesaste.
0: Oiga, Don Cheto, veo. Aquí dicen ustedes que sin luz.
2: Vale.
0: Oye, créeme, luz. 40 grados.
2: Sí.
0: Hidalgo, Villagrán, Mainero tuvieron apagón. Por ahí desde más o menos cuando terminó el partido, que sería después de 7 a 9, a las 9 más o menos, empezaron los primeros reportes. 12 de la noche todavía estaban igual los reportes.
1: No me digas eso, oye.
0: Sí, estaban los reportes también ahí.
1: ¿Pero qué estará pasando con la Comisión Federal de Electricidad, oye? Si ya sabían, no se hagan pactos, ya sabían que iba a hacer mucho calor. Ya habían dicho que aquí en la zona centro de Tamaulipas iba a sentirse mucho calor. Por tantos, ¿cómo se llama? Tanta lluvia. Fue la lluvia que provocó.
2: Ay, sí, ya saben que vienen los calores muy fuertes. ¿Por qué no se previenen de tener o darle mantenimiento?
1: Es lo que dice la gente. ¿Por qué esperar a que tú te reclame?
2: Estamos pagando un servicio.
1: Estén muele, pues estamos pagando un servicio.
2: Sí, para que me dejen sin luz, justamente
0: sí,
2: cuando
0: tiempo,
2: hay.
0: Sí, de noviembre, diciembre, que está menos caluroso, pónganse a arreglar las líneas, ¿vale? Pero gracias, Pando.
2: No, ya a la mera hora. Cuando
1: oye, vale, yo he visto las camionetitas de la Comisión Federal de esas con letras verdes que dice una empresa de clase mundial. Ah, mira, ahora resulta que es clase mundial. Pues si fuera clase mundial,
2: no tuviera problema.
1: Exactamente.
0: Si fuera clase mundial, estuvieran jugando ahorita ya. Ah, no, es otra cosa. Perdón. Oiga, diciendo, bueno, por una parte ahí la luz, el zancudal que hubo.
1: Como la unidad modelo.
2: Zancudas.
1: En la unidad modelo, ¿verdad?
0: ¿Usted le dieron las zancudas o los zancudos?
1: Las zancudas.
2: Sí. O las zancas.
1: Esas son más benévolas.
0: Ah, son más zancas. Bueno, por momentos, ¿sabes? No son tan... ¿No
1: crees? De repente como que te atosigan.
0: Sí, hombre, qué bárbaro. Yo tengo un problema ahorita, qué bárbaro.
1: Mira.
4: Mira
1: todo. Ándale.
4: Oye, yo quería...
0: Voy a hacer día del padre.
1: Ya, marito. Ya,
2: pues qué padre.
1: Estamos comentando que el domingo es el día del padre.
0: Oiga, ya pregunté en todos los lados donde soy el papá cuyé. Y nada de fiesta. Nada.
1: Ya, oye. No, lo que pasa es que, ¿sabes qué? El domingo todo el mundo se está preparando para las carnes asadas. Pero bueno, ese es el detalle, eso, Valente. Lo que pasa es que tú llegaste tarde, Valente. Sí. Ese tema ya lo tocamos. Ya
0: pero
1: lo tocamos.
0: Yo quiero decirle algo.
2: Ese tema.
0: Adopté tres criaturas para poder tener fiesta y no.
2: Nada.
0: Nada, ya pregunté.
2: Y nadie.
0: Nada.
4: Oye, ahí sí que, ¿cómo entra ahí? Papá Cuyeo.
0: Entra uno con bastante cariño para ganarse la criatura. Para ganarse la criatura.
2: Pon la mano.
0: Y entonces, mira. Ya mandé mensajitos.
2: A ver, dice por aquí, voto para Don Chendo de Edgar Silva.
1: Ándale. Voto para mí, mira. Un voto para mí.
2: Oye, vale, dice también por acá que San Luisito ayer sufrió afectaciones y en la magisterial también. Ayer
0: San Luisito
2: el tema de
0: sí, yo creo que es el mismo tema, San Luisito y la magisterial.
4: Ah, okay.
2: Ajá.
0: Sí, o sea, pero en todos lados, o sea.
4: ¿Desde cuándo
0: motivo? Fue otro reporte, o sea. La verdad es increíble y no creo que sea la primera noche.
2: El esfuerzo popular.
4: No hay agua en el esfuerzo popular.
1: No hay agua en el esfuerzo popular.
0: Ah, déjales, digo, les voy a decir a Carballo para que les lleve agua. Carballo tiene una fuga.
4: Ok.
2: Oye, luego, ¿qué onda con la fuga de ayer también?
0: ¿Dónde no hay agua?
1: En el esfuerzo popular.
0: Esfuerzo popular. Ahorita le voy a decir a Carballo. Él tiene una fugonona acá en...
1: Ah, mira,
0: ahorita le voy a integración familiar.
1: Viendo.
0: Ahí está. Una mira, fuga enorme para que les lleve agua, Carballo.
1: ¿Dónde
0: comparta.
1: Está la fuga de agua? Fíjate bien. Aquí dice lucha popular.
0: Lucha popular.
1: Y calle Ébano, Colonia Casablanca. Mira, lucha popular y calle Ébano, Colonia Casablanca. Dice, no, tiene más de 2 días... pero no se soluciona la problemática. Es una gran fuga de agua.
4: A lo mejor es por eso.
1: Ah, ese por eso, porque oye, sector, sí. Ya hay mucha sí, fuga de agua.
0: Es
4: el que agarra de acá.
1: ¿Dónde mero está eso, oye?
4: De
1: hecho, las blancas.
0: De hecho, la fuga está en el tanque, ¿no? Esa que
4: nos
0: está en
1: el tanque. Es esa.
4: Yo digo que nos está escuchando, que nos habló ahorita del puerto popular, que a lo mejor es por eso de esa fuga enorme que está ahorita.
1: Oye, es el colmo,
4: ¿no? Están trabajando.
1: Es el colmo, ¿vale? Ayer que su propia casa de la Comapa esté fugándose el agua.
0: ayer que usted
1: no vino. ¿No será el Zapito?
0: Ayer que usted no, ayer que usted no vino, tenías acá en la avenida del Valle un enorme.
1: Ay, era bueno para bañarse uno ahí, hombre.
0: Y usted que se baña
1: había
0: poco.
1: Había oportunidad.
0: Usted que se baña poco.
1: Oño, es un. Es,
2: a ver, dice Oscar Rojas que no se estén peleando, vale, y Donchendo.
1: No, es que. Oye, Oscarito, lo que pasa es que a ver cuándo vienes para acá para que me defiendas, oye. De repente y el guajolote se ponen de acuerdo con el vale. Y luego me hacen montón.
2: Oigan, nos están reportando también por acá. Saludos a mi mami, que es ella. Dice, buen día, nuevamente envío un video de cómo está la calle República. Ya no son baches, son socavones. Esto se produce tráfico y daños a los automóviles. Sí, con la suerte. ¿Quién la paga?
1: República.
2: ¿Dónde se nos pueden
0: calle República.
2: Mandar, por favor, un poquito más de los...
0: Un poquito más de datos.
2: De datos.
0: Pero, pues sí, por eso yo les decía...
4: De México.
0: Bueno, sí,
4: es la de que va rumbo
0: a Lomas del Santuario bajando.
2: Sí. Buenos días por acá a todos. El problema de la CFE no es de ahorita, ya tiene varios años. Así el gobierno federal la tiene muy abandonada y no le da los recursos para poder hacer o reparar las cosas como se debe. Simplemente no hay medidores tan fácil como que te instalen unos, sobre todo los que ponen paneles solares. No hay medidor bidireccional, es lo que nos ponen por aquí, es un comentario.
0: No, es verdad.
1: Y la problemática de la gente, ¿cuántas llamadas hemos recibido aquí?
2: Muchas, don Chico.
1: Bastantes,
2: muchas.
1: En contra de la Convención Federal. Dice, oye, cobra mil cara la luz y no te perdonan. Si al siguiente día a ti se te vence el
2: recibo. Ah, sí, te la van y te la cortan.
1: Vale, y corta
0: la misma luz. Día, el mismo día.
1: ¿Y luego cuántos días duran para restablecer
0: el servicio? ¿Paga la reconexión?
1: ¿Cuánto?
0: Paga la reconexión.
1: Como 100 pesos,
0: sí,
1: ¿verdad?
0: Fácil. Y paga. Lo que decía acá Carlitos, no sé qué es el nombre correcto de los medidores, pero tengo un cuate que tenía 6 meses que había puesto las celdas. Ajá. Le acaban de poner apenas el medidor hace 2-3 días. O sea, duró 6 meses. Él hizo su gasto para comprar. Porque no hay, el argumento simplemente es que no hay.
2: No hay.
0: ¿Cómo se llaman medidores? ¿Qué?
2: Ahí sí, a ver, aquí dice medidores tan fácil. Bidireccional, medidor bidireccional.
0: Ese.
1: Es bidireccional, no, a mí me late como que bidireccional es para cobrarte más.
0: Pero no,
2: ¿cómo sabe tanto?
1: A mí me late como que
0: duraron
2: 6 meses.
0: 6 meses sin tener
2: energía.
0: Sí, vaya, no. Sí, o sea, no, con ese medidor ya cambia a sus celdas solares.
2: Okay.
0: O sea, tú compras tu equipo de celdas, avisas a la Comisión Federal de Electricidad, oiga, tengo esta nueva modalidad, venga a ponerme ese medidor que se ocupó para eso. Pero te dicen que no hay.
1: O sea, que no está preparada la Comisión Federal.
2: No, pues no dicen que es mundial.
1: Ándale, pues no.
0: Bueno, una vez que no está preparada, a lo mejor tampoco les conviene que la gente se cambie a la otra modalidad.
2: Claro, porque les
0: deja de entrar lana.
1: Es una minita ahí, claro que sí, es una lanita. Imagínate todo lo que están cobrando. Y luego de repente vas y reclamas y dicen, no, a usted fue lo que gastó. ¿Cómo que yo gasté?
2: Lo primero que te preguntan, ¿cuántos climas tiene?
1: Sí,
2: ¿cuántos refrigeradores
1: tiene?
2: ¿Qué les
1: interesa? Oye, pues yo estoy pagando.
0: ¿Parecen auditores?
1: Haz de cuenta que sí, te pasen auditores. Pero bueno, es una falladera la Convención Federal y es un reclamo de la parte de la gente.
0: Además, digo, la gente tiene razón por las altas temperaturas. Ayer
2: sí,
0: ayer fue un día infernal, ayer fue un día de los más calientes
1: muchísimo
0: del año.
1: Muchísimo calor, Valente, muchísimo calor.
0: Ayer fue uno de los...
2: Uno de los días más calurosos, que si pasabas con chanclas se te quedaban pegadas en el pavimento.
1: Sí, como chicle.
2: Sí, como chicle.
0: Y por ejemplo, yo que ando en la motocicleta, llegaba a ser alto, en lo que ponías los pies ahí, su mecha, o sea, ponías un pie para sostenerte.
2: Ahora sí que necesitabas una suela de este giro.
0: Es correcto.
2: Para que no traspasara lo caliente del piso.
1: Bueno,
2: oiga, ¿cómo andan de su vista? ¿Cómo andan de su vista?
1: Ya
2: les llora el oclayo.
1: Ya no me dio
0: mal. 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
2: Claro que sí.
1: Decir,
2: por supuesto que sí.
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0: 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Por cierto, se me hace que vamos a llevar a Don Chendo. Ya le fallan los faros para
1: ello. Mira, Santiago Guadalupe me dijo la vez pasada.
2: El ajolote también dijo que me iba a llevar.
1: También me dijo que me iba a llevar. Allá que me llevan a Octavichón, oye, de repente.
0: Vamos a llegar a Octavichón.
2: Vamos ahorita saliendo.
1: Veo medio borrosito.
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2: 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Sí. Claro que sí. Saludos cordiales, Valente, de parte de Saúl Puga Ponce, el contador. Mandan por aquí saludarte.
0: Como no, Saúl Puga, el contador, un abrazo fuerte, Saúl. Oiga, tenemos un reporte, hay un accidente vehicular el segundo del día.
1: Oye.
0: Ahorita en este momento en el 14 Aldama. Un accidente vehicular que está en este momento 14 Aldama. Ya hubo uno en la madrugada.
4: Vamos a un corte y regresamos.
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1: Vi la tele parpadeando. La televisión parpadeando, bueno.
2: Con muchas rayitas. Para
1: que ustedes sepan, don Chando,
3: fue el que... Ah, sí, ¿verdad? Qué barbaridad.
2: No, bueno, es que íbamos al
1: y en aquellos tiempos, los dos mundiales, ¿con qué jugaban? ¿Cómo les dieron?
3: Pues sí, calabaza. ¿Con una lata?
2: Calabaza.
1: Calabaza.
3: Vamos a empezar aquí, vamos a regresar con votos, dice por acá. Q. Q, ¿cuándo va don Chendo al Cholito? Llegó. Preguntan. A ver,
1: ¿quién llegó?
4: ¡Cruz Azul!
5: Ya tengo el regalo del Día del Padre para Santiago. Una playera del Cruz Azul.
4: Y me la voy a poner si se la trae.
5: Claro que sí. Una playera del Cruz Azul, pero le voy a traer de esos piratones porque no me voy a andar gastando.
3: Oye, pero ya está bien para la foto, ¿qué?
5: No, Pepe, porque tú le vas a Cruz Azul.
3: Pero esas ya están bien caras también.
5: Sí, también ya están caras.
1: Y esa fue la selección, Chivas.
5: Sí, es la base de la selección. Sí, sí, sí. Duela, pero con Eric Lira tienen ahí el campeón Cruz Azul. Y con Colombia, Wider Dicker.
4: Ah, vale. Rápidamente, Pepe, un análisis rápido, preciso de tu opinión con respecto al triunfo de ayer de la...
5: Qué triste. El primer tiempo no lo pude ver porque estaba en el deporte. Ajá. Desafortunadamente no tuve chance de poder ir ver el primer tiempo. Entonces, en aras de la objetividad, pues no puedo estar analizando. Pero el segundo tiempo, pues tampoco lo vi. No, sí, el gol no me tocó verlo, pero aquí en resumen...
2: ¿No sabes cómo quedó?
5: ¿Cómo quedó?
2: ¿Cómo quedó?
5: Quedó bien cansado. Quedó bien cansado después de enfrentar a un equipo muy difícil. Hubiera cambiado mucho, disciplinado, hubiera cambiado mucho en la historia del partido si por ahí Raúl Alonso o Webes Vargas pueden concretar las anotaciones que tuvieron ahí en una oportunidad de las pocas que ya tuvo en el segundo tiempo México. Sin embargo, no hay que ser tan exigentes. En la primera ronda hay que recordar que es a ganar como sea. Sí, vimos resultados más temprano, de goleadas, en este mismo día, 6-0 gana el equipo de Canadá, también Suiza gana a Bosnia y Herzegovina 4-1. Aquí esto es para lo que alcanza, y siempre lo he dicho, lo más fuerte que va a tener México en este mundial va a ser su gente, claro, su afición. Claro. Eso es lo que lo va a impulsar. Entonces, independientemente de las limitantes que tiene, del mal proceso que se tuvo mundialista previo a este certamen, al final de cuentas México cumple y es lo que mínimo esperábamos. Mínimo sí, esperábamos.
3: Tenemos fe.
5: Porque vamos a tener por lo menos un partido.
4: ¿Ilusión? ¿Nos podemos ilusionar?
1: ¿Por el quinto partido?
5: Yo diría, no, es que aquí ya no hay quinto partido, papacito. Aquí tendría que ser el sexto, para que tendría equivalencia a lo que exactamente. Sí. Aquí avance 16avos de final, luego sería 8avos de final, y el que antes se consideraba limitantemente quinto partido, porque
1: nunca pasaba.
5: ¿Por qué decimos quinto partido? ¿Por qué no decimos la final? Sí, don Chendo.
2: No hay que limitarnos.
5: No, porque por eso nos quedamos antes. Entonces, vamos a decir, queremos la final, y a lo mejor llegamos a la final o a la semifinal. Final.
2: Pues se vale soñar.
5: Yo quiero que llegue a la semifinal México, les voy a decir por qué. Porque quiero que tenga una elección la Liga MX muy importante. Van a iniciar el torneo cuando todavía está el Mundial. Es la única liga que se ha atrevido a este tema. Todavía se va a estar jugando incluso la parte de semifinales y va a iniciar el torneo. Entonces, si México llega a la semifinal, ¿qué va a pasar? Se va a jugar sin seleccionados. Cuando generalmente hay una jornada de FIFA.
2: O sea, que no pensaron en eso.
5: No, claro que no. O a lo mejor dijeron,
2: no llegamos.
5: Imagínate nada más.
1: A ver, una pregunta.
5: Dime.
1: ¿Sí se está calentando el Mundial? ¿Sí está agarrando forma? ¿Sí es lo que se esperaba?
5: Vamos, estamos viendo el tema muy localista. México, sí. México ya se prendió, México con el resultado de ayer, vamos a tener un partido más contra Chequia, el de 16avos también en territorio mexicano, y aún y cuando México avance, siga adelante, va a jugar Estados Unidos, al final de cuentas va a ser local, porque allá los paisanos van a llenar los estadios.
1: Gracias.
5: Bueno, ya me voy porque tengo que grabar, ya no me andes distrayendo.
1: Vámonos, vámonos.
2: Ándale. México, México, México.
4: La mención, amigo, la mención.
1: Vámonos, la mención.
2: Oye, ¿y qué te iba a decir? 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
3: 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Bueno, vamos a continuar con algunos comentarios.
1: Dicho para los votos, ¿no?
3: Sí, ahí va. Pero primero déjame saludar a George, que nos manda aquí también saludos. Dice: Carlitos, un favor, pídele a mi compa, mi amigo, mi casi hermano Valente Grimaldo, que con su melodiosa voz y Exílica le diga feliz cumpleaños a mi novia Magali Saavedra. Hoy es su cumple y ya está esperando que le pongan las mañanitas.
1: Vamos.
3: Ponle las mañanitas.
6: Estas son las mañanitas.
3: Magali Saavedra.
6: Hoy por ser día de tu santo, te las cantamos aquí.
3: A ver, tu felicitación.
1: Mi felicitación va para Magali Saavedra, que está cumpliendo años. Bendiciones, Magali, y que ya nos estén mandando saludos, que te compren un pastel y que te lleven unas, así, mira, así con todos mis brazos, un ramo enorme, buchón de flores. Ándale, porque te lo mereces, Magali Saavedra.
3: Ándale.
1: Felicidades. Y mira, espero, Magali, que esta voz te inspire para unos en unas horas más y te puedas tomar unos refrescos.
3: Ándale. Bueno, vámonos con los votos. Dice: soy Team Don Chendo. Vayan anotándole, por favor.
2: Ándale bien.
3: Q, ¿cuándo va Don Chendo al chorrito? Preguntan por aquí. Buen día, de nuevo con las votaciones. Mi papá, Team Don Chendo. Mi hermana, Team Don Chendo. Y yo, Team Don Chendo. Son tres votos. Mi voto es para Valente, de Tita Eli. Dice: voto para Valente. Buenos días, voto para Valente. Luego tenemos voto para Don Chendo. Valente. No se vaya a petatear si le gana Valente, dicen por aquí. Bueno, con el tema de la comisión, dice: antes había programas de celdas solares por medio de la comisión. Esto contribuía a mejorar y prevenir a que todo esto no pasara en los hogares. También dice por acá, en lo que... A ver, aquí tenemos este comentario. Es que al poner paneles solares, uno ya deja de ser cliente de la comisión y se convierten en el proveedor. Y al ser un proveedor, pues si se te va la luz, ellos tienen que ponerte la luz lo más rápido posible, porque si no, tú los puedes demandar por no tener luz, siempre y cuando se tarde un buen en ponértela. Bueno, es lo que nos dicen por acá.
2: Carlitos, entonces por eso se pueden usar zapatos para poder decir, dale, ponga paneles solares, póngale paneles solares.
3: Okay. Bueno, pero ya hace hambre.
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3: Ya nos vamos, pariente. Ya nos vamos, don Chendo.
2: Ya nos vamos, pariente. Ya nos vamos, pariente, parientito.
3: Ganó don Chendo en esta ocasión.
2: Yo siempre gano. Lo que pasa es que la vez pasada no vino porque se estaba poniendo de acuerdo con el Chema. Ahora Chema no vino. Sospechosamente no viene el Chema. Para que no le reclame.
1: Ayer lo metí a bañar allá. Don Chema lo metí a bañar allá en la fuente.
3: Allá en la fuente.
2: Oye, qué barato. Le tocó cubrir. Qué vergüenza, en serio, qué vergüenza.
3: Y yo no tengo agua, don Chendo. Vámonos.
1: Por razón huele.
3: Nos escuchamos el lunes.
2: Vámonos.
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Ni contigo ni sin ti, don Pepe Aguilar, 8 de la mañana con 8 minutos. Buenos días, señora bonita y caballero amigo. Acá su seguro servidor, Natalio Morales, transmitiendo completamente en vivo desde el Centro de Operaciones de Organización Radiofónica Tamaulipeca, la Casa de la Radio, en el corazón de la hermosísima y calurosa Ciudad Victoria, Tamaulipas, México, en este viernes 19 de junio de el 2026, 8 de la mañana con 8 minutos. Hace ya mucho calor, andamos rondando los 30 grados. Voy a actualizar el reporte del clima para hacerlo de su conocimiento. Manténgase hidratado, por favor, prioridad a tu adulto mayor y los pequeños del hogar, ¿no? Ya con sensación térmica en este momento hay 34 grados. Ayer pasamos fácilmente de los 45, 47 grados, casi con sensación térmica rayando en los 50. El día de ayer fue una postal de Ciudad Victoria. Temperaturas mucho, muy altas. Para el día de hoy hay un 90% de probabilidad para lluvia. Evite, por favor, yo sé que tienes que trabajar, yo sé, pero una exposición muy prolongada a los rayos del sol. ¿Qué vamos a comer? Bueno, aquí abajito del techito o adentro, si es posible. Porque está uno comiendo a la intemperie y no te das cuenta, pero el sol hace su trabajo. 34 grados, amigos de la construcción, que andan, por ejemplo, simbrando ahorita, que andan poniendo la madera para vaciar mañana. Sí, hidrátese con agua. Por favor, y bájese un ratito, póngase en la sombrita, que se enfríe la mollera y otra vez para arriba. Por favor, nadie te va a cuidar como tú mismo aquí. 34 grados ya en este momento a las 8 de la mañana con 10 minutos. Está buena la calor o el calor, como usted guste. 8 de la mañana con 10 minutos y llegó el viernes. Viernes 19 de junio del 2026. ¿Quién cumple años hoy? Por favor, hágamelo saber a través del WhatsApp 834-121-29. Para saludarle, felicitarle, esa fecha importante es el día de hoy. Teléfono en cabina 834-318-2403. WhatsApp 834-121-29. Gracias allá arriba por la oportunidad del día de hoy. El resto es mi responsabilidad. Y con buena actitud y echándole muchas ganas, le voy a sacar el mayor provecho este viernes 19 de junio del 2026. Único, original e irrepetible. En el WhatsApp, Vania Mamá, muy buenos días, excelente fin de semana, presente, feliz fin de semana. Buenos días, dígame. Buenos días, aguánteme tantito, no me cuelgue, por favor. Saludos, Vania Mamá, buenos días, feliz fin de semana, que así sea, que sea un buen fin de semana. Lo empezamos, lo comenzamos. A las 10 llega el segmento música en inglés, 70s, 80s, 90s y principio del 2000, con servidor y amigo, en punto de las 10 de la mañana. ¿Me acompaña? Por favor, yo aquí estaré, esperando contar con el favor de su presencia, su asistencia, a la amable audiencia. 8 de la mañana con 11 minutos, súbala al radio. Para empezar, vamos por todo. 8 de la mañana con 12 minutos, deseando de todo corazón que todos y cada uno de ustedes estén de lo mejor. Hoy siempre yo le digo que a partir de este momento escuchas la música que alimenta el alma y el corazón. En la B de Victoria.

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9: 8 de la mañana con 17 minutos, 8 con 17, 834-318-2403, el teléfono en cabina. ¿Quién mandó audio? ¿Quién mandó WhatsApp? ¿Quién mandó nota de voz? Vamos a ver.
10: ¿Qué tal, Natalio? Muy buenos días. Excelente inicio de fin de semana. Con toda la actitud este viernes. Saludos y bendiciones.
9: Muchas gracias al buen amigo Carlos Márquez, enviando bendiciones, escuchando el 104.1 FM 3W.ORT.com.mx. ¿Cómo pasó el día de ayer con la calor que tuvimos? Esperemos que hoy sea un poco menos, a ver si nos ventea para que se sienta menos, dice Meme González. Saludos, Meme González, que tengas un buen día. Sí, pues sí, yo no, el Astro Rey hace su trabajo, pero muy bien, no hay queja de él, hace su trabajo de la mejor manera. 8 de la mañana con 19 minutos, 8 con 19, el buen amigo Elías Barrios. Mi amigo Natalio, mi amigo Elías, a tus órdenes, ¿podrías complacerme con la mentira de Luis Miguel, por favor?

Y hoy resulta que no soy de la estatura de tu vida. Ah, sí, bueno, ok. 8 de la mañana con 22 minutos, la mentira cantó el sol, Luis Miguel. 8 de la mañana con 23 minutos. ¿Qué estará haciendo Luis Miguel ahorita? Para empezar, ¿dónde estará? ¿Dónde habrá amanecido? Yo creo que en España, le gusta mucho España. Luis Miguel, buenos días. Si me estás escuchando, porque así es la vida y por qué no. La transmisión en internet, www.ort.com.mx, la B de Victoria. Te saludo, servidor Natalio Morales, al habla. Que tengas un gran día, Luis Miguel. Con mucho afecto y mucho respeto, te envío un abrazo gigante de parte de todos los que les encanta tu música. Que tengas un gran día, cuídate mucho. 8 de la mañana con 23 minutos, 8 con 23 y 38 centavos del viernes 19 de junio. Imagínese que me contestaron, hombre, aquí me desmayo. Saludos al profe Lalo Miranda, saludos, un abrazo gigante, hermano. Que andes de lo mejor, para ti, para los tuyos. 8 de la mañana con 24 minutos, canta el Puma José Luis Rodríguez.

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16: 8 de la mañana con 32 minutos, 8 con 32, 834-318-2403, el teléfono en cabina.

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Antes que pase otra cosa, espérenme tantito, Beatriz, Adriana. Allá los amigos de la unidad modelo no tienen, hay un sector de la unidad modelo que no tienen luz desde el día de ayer. Por favor, los amigos de la Comisión Federal de Electricidad, que es una empresa de clase mundial, no lo dudo. Y entiendo también que haya mucho trabajo por las tormentas que hemos padecido y que cada año sabemos que en estas temporadas llegan y que todavía hay pronóstico para más. Les solicitamos de la manera más atenta a los amigos de la comisión que se echen una vuelta ahí en la unidad modelo, por favor. Ahí en los reportes ya tienen ubicado el sector. Acá por otro lado, en la colonia Esfuerzo Popular no hay agua desde ayer. La Esfuerzo Popular ya es famosa porque se va la luz, se va el agua. Regresa la luz, pero no regresa el agua. O visconversa, dijo la Chimultrufi. En este caso, no hay agua desde ayer. Las condiciones, pues, no son nada buenas. Se solicita y se necesita el agua para prácticamente para todo. Amigos de la Comapa, sabemos y entendemos que hay mucho trabajo, pero les pido de la manera más atenta que a la brevedad posible, en cuanto esté a sus alcances, atiendan la solicitud de la colonia Esfuerzo Popular, sobre todo porque ya es reiterativa y es repetitiva. Se va la luz, se va el agua, se va el agua, se va la luz. Ahí en la colonia Esfuerzo Popular. Gracias, muchas gracias por atender el llamado de servidor y amigo.

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9: 8 de la mañana con 49 minutos en punto de las 10 de la mañana llega el segmento Música en Inglés, música para recordar, música también para volver a enamorarse desde los 70s hasta principios del 2000. En la máquina del tiempo de ORT, yo manejo. En punto de las 10 de la mañana, en la B de Victoria sonará música como esta.

A unos días del aniversario luctuoso de Michael Jackson, 25 de junio del 2009, que son 16, 17, 16, ok. Michael Jackson, el que para muchos es su material, su obra maestra, Dangerous, el primer sencillo, Black or White. Una mini película, como acostumbraba Michael en sus videos. Recordemos a Thriller, recordemos a Ghost, recordemos a Scream, recordemos a Black or White. Utilizando tecnología de punta en su momento, la usaba Michael Jackson y pasaba inclusive un año o más para que alguien más la pudiera replicar. Se dice en el video de Remember the Time, donde está ambientado ese video en Egipto, donde el faraón era su gran amigo Eddie Murphy. También ahí vemos a Irving Johnson, el Magic Johnson, exjugador de básquetbol. En ese video se dice que Michael Jackson estrenó el efecto de metal líquido. Recordemos la película de los 90, de principios de los 90, de Terminator 2, donde el T-1000, así era denominado el robot que él perseguía a John Connor, se hacía líquido como si fuera el mercurio que viene dentro de los termómetros. Me quiero dar a explicar. Bueno, Michael Jackson utilizó esa tecnología en ese video. Se dice que antes de la película. Había varo. 8 de la mañana con 56 minutos, 8 con 56. Con su permiso iré a almorzar y regresaré en punto de las 10 de la mañana con más de la música que alimenta el alma y el corazón, con el segmento Música en Inglés y con más de la historia atrás de la música en inglés. 8 de la mañana con 57 minutos, en lo que termino de platicárselo e informárselo. Regresaré entonces en punto de las 10 de la mañana con más de la música que alimenta el alma y el corazón. Voy, vengo.

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Es viernes, gracias a Dios. Y usted lo veo, la veo muy contentito, muy contentita desde ayer. Casi afónico, casi afónica de tanta gritadera. Y eso que nada más fue un gol, ¿eh? Pero usted se la pasó grite, que grite, que grite. Y qué bueno que ande emocionado, que se siente emocionada. Es bonito, es como darle un time. Un tafón, decíamos nosotros. ¿Alguien sabe lo que significa tafón? A ver, alguien que me diga. Bueno, le hablo a los contemporáneos, porque la chaviza, como dicen por allí, la chaviza no sabe ni qué rollo con el tafón. Es como darle eso, un espacio a las situaciones de cada día, el sentir la emoción por algo, ¿verdad? Y así estamos muchos de nosotros que disfrutamos del soccer y que sabemos que pues, se está desarrollando esta fiesta con los diferentes equipos que representan a cada país. Una fiesta pues que hay que aceptarlo, congrega, une, a pesar de pues la tremenda alza en todo, porque qué carísimo, ¿no? Uno ni soñando, y hoy vamos a hablar de sueño, ni soñando, bueno, en mi caso, a lo mejor el suyo sí, y si es así, le felicito. Ni soñando, o sea, no entro yo en ese sueño de tener para un boleto, para ir a uno de esos partidos, o sea. Y también pienso que si lo tuviera, la lana, lo que cuesta, más de 100 mil pesos, más de 180, dicen unos. Pues creo que no lo gastaría en eso, pero quién sabe. Oiga, pues así estamos, ¿no? Contentos. A muchos no les gusta el soccer, se entiende, pero independientemente de los gustos, de los hobbies, de las diferentes inclinaciones en torno a lo que te entretiene, algo nos emociona. Y cuando decimos emocionar, casi siempre nos referimos a cosas favorables. También nos emocionamos de forma desfavorable, pero cuando nosotros decimos estoy emocionado, estoy emocionada, estamos haciendo referencia a algo que nos gusta mucho. No decimos, ay, estoy emocionada, porque igual estamos emocionados cuando estamos enojados, cuando estamos muy tristes. Estamos emocionados, son emociones. Pero, insisto, hacemos referencia cuando mencionamos esa frase a lo que nos gusta. Si usted se siente así este día, qué bueno, es viernes, es arranque de fin de semana y me da mucho gusto que esté usted bien, que su familia también esté bien, que haya comenzado este día de la mejor manera y deseo que así lo continúe. A pesar del calorón, oiga, ayer aquí en Ciudad Victoria, Tamaulipas, la sensación térmica era en algunos lugares hasta 44 grados centígrados. La temperatura máxima fue de 37. La sensación térmica, repito, en algunos lugares de 44 grados centígrados. Hoy la máxima es de 34 grados centígrados. O sea, sigue el calor tremendo. Y nos dicen los expertos que hay una probabilidad de lluvia de 40%. Si llueve, si es que llueve, no va a refrescar, o sea, solamente caerá la lluvia y este tremendo calorón con la humedad también tremenda, pues se mantiene. La fecha de hoy, 19 de junio, si celebras algo especial, bonito, aparte de la emoción que tienes por lo que ya comentamos, pues qué padre, qué bueno, que estés contento. Si hay otra celebración, enhorabuena, felicidades, doble felicitación para quien cumple años esta fecha, 19 de junio. Gracias por estar de aquel ladito, querido Radio Escucha de la V de Victoria, querido Radio Escucha de Organización Radiofónica Tamaulipeca. Qué gusto contar contigo, saludos hasta donde te encuentres, dónde estás, platícame en casita, en el trabajo, en tu automóvil, en algún transporte público, donde nos haces el favor de escucharnos. Deseo que te vaya muy bien, que te vaya bien bonito, que tengas éxito en todo lo que realices. Bien, pues viernes,
tenemos hoy el, cambiamos el tema para hoy, porque ayer comenzamos a, ayer no comenzamos, ayer hablamos del descanso reparador, su necesidad y su importancia. Se tocaron por allí las fases de sueño y ya en la última partecilla del programa dije, si tres personas solicitan, pues cambiamos el tema y lo platicamos mañana, o sea hoy. Fueron siete personas las que dijeron sí, entonces hoy vamos a hablar de las fases del sueño. Pues sí, obviamente relacionado con lo que platicamos el día de ayer.

De este ladito, Yadira Bermúdez, siempre a la orden. Te presento nuestra emisión de contenido Más que Mujeres, edición de viernes. Espero que lo que aquí vamos a compartir te guste, te interese y te sirva mucho. Buenos días también a quien nos sigue a través de internet y a quien sigue ORT a través de las diferentes redes sociales. Creo que estoy en vivo en TikTok. No ha querido abrir mi monitor, pero en cuanto abra yo me doy cuenta si sí o si no. Si estás allí, en nuestro live, bienvenido, buenos días, qué gusto saludarte.

0: Línea de WhatsApp abierta 834-121-29. Si estamos en TikTok, ya abrió el monitor. Buenos días, Jaime Cruz. Buenos días, Florencio Pérez. Buenos días, Rosy Hernández. Buenos días, User, discúlpame, me trabé, no sé por qué. User, hay muchos User, pero uno se queda con nosotros. Buenos días, Jesús, Eberto, que será Serra, de Cerrato, no lo sé. Bienvenidos todos. Esta es una emisión de radio, o sea que estamos haciendo radio, transmitiendo en vivo, video, pero estamos haciendo radio. Y radio hacemos y corte comercial tenemos. ¡Ay, qué bonito verso me salió! Vámonos al primer corte. ¿Sí? 9:15. ¿Sí o no? Sí.
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El calorón estuvo feo, dice Merengues, ayer. Tremendo, ¿eh? Yo sé que ya es trillada la plática, pero pues es que... pues nos desahogamos. Ay, ¡qué feo calor! ¡Ay, no aguanto el... tremendo el calor! Y siempre hay alguien que así como... como para... se me fue la idea. Bueno, hago otra. Como para cerrar de golpe la plática. Y todavía no empiezan los calores buenos. ¿A poco no? Siempre alguien dice que si la canícula yo no le entiendo. Sé que son 40 días. O sea, no sé cuándo arranca. Ni quiero saber, la verdad. ¿Para qué? O sea, de todos modos uno se entera. Pero lo que sí es que dicen que entre lloviendo. Que porque si entra lloviendo la canícula, pues entonces no va a estar tan seco ese periodo. Y sí, yo no sé usted, pero yo sí tengo muy presente años atrás, yo creo que ya son 6 añitos más o menos, una sequía horrible, horrible, plantitas, pastito, árboles secos. Estaba bien feito, entonces bueno, pues si ustedes que saben dicen que la canícula ojalá entre con lluvia, pues que así sea. Pero siempre hay alguien que dice después de que, ay, qué el calor, y todavía no, así como para cerrar de golpe. Feo el calorón, saludos a todos, también nos dice nuestro querido Merengues. Rosy también nos saluda, nos dice, voy a leer el mensaje. Para ti que nos escuchas, dice, solo quiero bendecir a cada uno de su familia y a usted y a todos los que ven y escuchan este programa. Pero bueno, yo quise que así en primera persona sintieras la bendición de nuestra querida Rosy, que hoy amaneció amorosa, siempre, ¿verdad, Rosy? Pero con este mensajito lo siento como que más. Gracias, Rosy. Buenos días, Manuel. Qué feo estuvo el calor, con bochorno muy sofocante, las casas se calentaron mucho, esperemos tener un mejor día hoy, que haya viento. Cuando estaba jugando nuestro equipo de fútbol, en segundo tiempo se vino un vientecillo muy, muy agradable, pero fue muy poquito. Ay, pues hoy llueve, dicen los que saben, y el calor va a estar intenso, bochorno, sofocante. Yo le hago caso a mi perro, a uno de mis perros. Nos sentamos en el patio de nuestra casa, que es particular, se llueve y se moja como los demás. Ahí nos sentamos y empezamos mi esposo y yo a sentir el bochorno ese que dice Manuel. Y el perro, que en realidad no es de nosotros, es de mi hija, pero pues uno lo termina cuidando, se fue de ahí y dije, se echó allá debe estar más fresco, y adivine qué, estaba más fresco. Y adentro de las casas, mi querido Manuel y todos, qué importante es contratar un servicio de esos de impermeabilización, que no solamente aplica para impermeabilizar y proteger de la lluvia, sino que algunos saben cómo impermeabilizarte para protección del sol. Yo no creía eso, pero mi esposo, gracias a Dios, estuvo terco y terco, hay que poner eso, pues ponlo, le dije yo, no, ahora le agradezco porque la casa está fresca, y antes no, era así como una, así bien feita. Bueno, nos estamos desviando, pues es que uno se pone a la platicadera. Hola Paz, ¿cuándo va a ser tu asunto? Gracias por escucharnos en el fraccionamiento Marte R. Gómez. Está nuestra querida Paz. Saludos a toda la gente de por allá. Es gente muy bonita. Yo los puedo ver. Gracias por acompañarnos. Vamos a hablar de las diferentes etapas de sueño esta mañana relacionado con el tema que platicamos el día de ayer. Y cuando estaba organizándome para este tema, me hice esta pregunta. Bueno, ¿y servirá de algo que tú y yo comprendamos sobre las fases de sueño si seguimos con la terquedad
de no darle la importancia al sueño. Le quitamos el valor al tiempo de descanso. Hablo del sueño, propiamente del sueño. El cerebro necesita sueño. El organismo necesita sueño. Hablo de dormir reparadoramente, como lo platicamos ayer. Dormir de forma reparadora, sin esos distractores que ayer también aquí se comentaron, que si la lucecilla, que si el ruido de la tele, que si el celular, tanta cosa. Sí, dormimos, pero no tenemos esa reparación orgánica, no hay un sueño reparador. Y hablamos hoy de las diferentes fases de sueño y abrí con esta pregunta de, ¿será útil que aprendamos? Saludo vía TikTok a Arturo y sus discos. Hola. Hola Enrique Jáuregui, buenos días. Nos dice Arturo, soy nuevo seguidor, gracias. Estás siguiendo el live de un programa de radio que se llama Más que Mujeres en Organización Radiofónica Tamaulipeca. Estamos en la capital de Tamaulipas, tú, donde te encuentras. Y estamos haciendo radio, mi querido Arturo. Estamos haciendo radio, ¿eh? O sea, no es así al 100% el video, pero pues sí, sí atendemos. Hola Pancho Mesero, saludos desde Piedras Negras, Coahuila. Ah, Coahuila es para mí importante porque en Coahuila vive una de mis hijas. Ella está en Torreón, se fue primero a Saltillo y ahora está en Torreón, allá está trabajando. Y es muy bonito tu estado. No conozco Piedras Negras. Tengo que hacerme el propósito, mi querido Pancho Mesero, gusto en saludarte. Buenos días, Arturo y sus discos. Buenos días, buenos días. Ah, dice que aquí, en Ciudad Victoria, Tamaulipas. Busco discos de acetato. Mira, Arturo, yo no dije nada. Es más, hasta voy a bajar la voz. Pero ahí, como no queriendo, vienes aquí a ORT, preguntas por Jorge Enrique Hernández y le dices, ¿será posible? Si es que hay, ¿verdad? Que me facilite, si es que hay algunos discos de acetato, todavía no hace mucho tiempo, en un área había muchísimos, o sea, yo los vi. No te digo que fue ayer, antier, o sea, tú pregunta. No digas que yo te dije, porque mira, si me dan un zape allá afuera, ya no te vuelvo yo a andar dando consejos. Ojalá y si sí los consigas. Fases de sueño, para empezar las vamos a dividir en dos, no REM y fase REM. Muchas personas piensan que la fase REM es la fase de sueño profundo, y fíjese que no. La fase o el episodio de sueño profundo entra en la fase no REM. La fase REM tiene que ver con otros aspectos, como por ejemplo, usted y yo.

0: tenemos la sensación de que el sueño duró toda la noche, pero la verdad es que los sueños duran ni un minuto, a veces ni 30 segundos. ¿Por qué entonces el cerebro, o sea, que conecta con el sueño? Porque, de acuerdo a Sigmund Freud, hay que mencionarlo, el padre del psicoanálisis, de acuerdo a este psicólogo, los sueños, en la teoría de los sueños, tienen que ver con una realidad no resuelta, no atendida, voy a redundar, ignorada, tu realidad. Y entonces la mente, al igual que el cuerpo, cuando el cuerpo es descuidado, es decir, que no lo cuidas, pues el cuerpo fluye y entonces te sale que el grano, te sale que la picazón, te sale que la alergia, te envía un dolor, te envía, etcétera. El cuerpo en general, ¿no? Cuando no es bien atendido. Igualmente, cuando no atendemos bien nuestros sentimientos, nuestras emociones, cuando levantamos los hombros y decimos, no pasa nada, no pasa nada, todo está bien. Bueno, pues la mente también busca salida. Y una de las formas es a través de los sueños. Los sueños no duran tanto. Y los sueños, a pesar de que no los recordamos, siempre soñamos, se dan en la fase REM. Otra característica de esta fase es que allí se dan los movimientos oculares. El cuerpo está totalmente, disculpe lo coloquial de la expresión, totalmente suelto, peso total libre en el cuerpo, en la fase REM. Muchos de nosotros no llegamos a esta fase REM porque ni siquiera llegamos al sueño profundo. Y te recuerdo, el sueño profundo no es la fase REM. El sueño profundo entra como característica o como aspecto de la fase no REM. Y repito, muchos de nosotros no llegamos a este apartado, el sueño profundo, por malos hábitos, como lo que comentamos ayer, ¿no? Quiero dormir con la lucecita, nos platicaba por ahí nuestra hermosa Julie, que está acostumbrada a la lucecita. Muchas personas, no nada más ella, ¿no? Lo digo bien, ¿no? Se acostumbraron, significa lo vieron, lo aprendieron, ¿no? Y no tienes que recordar que lo aprendiste, ¿eh? O que lo viste, pero obviamente lo aprendiste, obviamente lo observaste en algún momento. Esto es aprendizaje conductual. O literalmente te dijeron, para que no tengas miedo, vamos a dejar la lucecilla prendida. Y te lo dijo no cualquier persona, te lo dijo la principal figura humanamente hablando para ti. Pudo haber sido tu mamá, tu papá, quien te cuidaba, y así de sencillo. Lo asumiste en creencia como real y hasta la fecha se necesita esa lucecilla. ¿Duermen las personas? Sí, duermen. También pueden dormir con mucho ruido. Pues ahí tiene usted, en México tenemos esta costumbre de si llevamos a los niños al pachangón y está bien bueno el baile, juntamos las sillas. Ya se me durmió la criatura, ¿no? Decimos, ya nos vamos, no hombre, acomoda la silla así. Y decimos, bien dormido el chamaco. Sí, está dormido a pesar del ruidazo tremendo. Pero eso no significa que esté descansando. Y es lo mismo contigo y conmigo, no importa la edad. Sí, nos quedamos dormidos a pesar de los distractores, pero no tenemos un descanso reparador. Hoy estamos hablando de las fases de sueño. Me voy al corte, el segundo, 9:30.
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12: Reflexionemos. Está demostrado científicamente que el solo imaginar no perdonar una ofensa altera el ritmo del corazón, aumenta la presión sanguínea y tensa los músculos.

0: nadie me dijo, a lo mejor no saben. ¿A poco tú no sabes, Rosy, lo que significa pido tajón? Pues no, ¿verdad? A ver, Rosy. Rosy, tú sí sabes porque acabas de, como tú dices, llegar al sexto piso. O sea que ahí vamos más o menos de la misma edad. Digo, me faltan 2 añitos, pero ¿qué son 2 añitos? Tú me esperas y te alcanzo. Entonces, quiere decir que hay contemporáneas más o menos somos y jugábamos, pues, que al stop, que al bebé leche, que a la roña, a los encantados. ¿Qué significa pedir tapón? A ver, nadie me dijo. Y por acá tengo mensajitos de WhatsApp. Hola, hola, Caro, feliz viernes también para ti, nos dice. Todo lo positivo que aprendamos es bienvenido, es correcto. Gracias, Carito, por estar allí, escuchándonos a través de internet. Gracias, hermosa, que tengas bonito fin de semana. Preciosa Luna nos ha escrito, no pulsó teclas. Bueno, sí, para enviarnos el escrito. Pero. Dice, buenos días, frases de hoy. Si crees en ti, ya has ganado. La vida empieza cada 5 minutos. Ok, bueno. Prohibido rendirse, respira hondo y sigue. Muy bien. Ahí como dice ahí. Tu potencial, ya, es infinito. Atrévete a explorar. Nunca se pierde, solo se aprende. Ah, esta me gusta mucho. Las oportunidades no aparecen, las creas. Ah, también me gusta, sí. Sueña, vive, repite, es correcto. Y confía en Dios, porque Él sabe tus necesidades antes de que se las diga. Esto es totalmente cierto. También sabe lo que vamos a decir antes de hablar. Me gustó mucho. Gracias, mi hermosa, preciosa Luna. Muchísimas gracias. Rosy, es una lástima que no haya un día específico para el Día del Padre, porque tan importante es el padre como la madre. Pues sí, pues sí. Yo pregunté a los de TikTok que si a ellos también se les olvidaba la fecha. A mí se me olvida la fecha. Antes no. Le platico rapidito porque antes era el 20 de junio, mañana, y es el mismo día que mi papá cumplía años. Que en paz descanse. Pero ahora yo no sé si es el segundo domingo, pues que es el tercero. Yo ya andaba organizando una comida el domingo pasado, ¿no? Pues que es hasta el otro y ahora ya no tengo nada organizado. A ver, ¿cómo está ese rollo? Pero bueno, mi papá ya no está. Eso es lo que me da tranquilidad. Dice Rosy, no es el tema, pero es importante. Sí, Rosy, pues esto tienes razón. Rosy, anda regañoncilla hoy. Tienes razón, mi hermosa. Te mando un corazoncillo. Y pues felicitamos. O me espero ya para el corte del programa. No, porque qué tal que se me olvida. Felicitamos a todos los papás. Próximo domingo 21 es el Día del Padre. Hoy tengo que decirte, papá, que te quiero más que a nadie. Nada más eso me sé y usted lo agradece. Eloy Padilla nos dice, tafón, tiempo, pausa. Aguántame tantito, gracias Eloy. Oye, Eloy Padilla, ¿con qué frecuencia escuchas nuestro programa? Quiero saber, ahorita te platico por qué. También mándame decir la edad, no te voy aquí a exhibir. Nada más dime cuántos años tienes y con qué frecuencia escuchas nuestro programa. Creo que por acá también me contestó el licenciado Pérez Ábalos, de tiempo fuera, stand by, ay, qué, in English, stand by, perfecto, tiempo fuera, es correcto. Ahora le voy a preguntar, muchísimas gracias, licenciado Pérez Ábalos, muchísimas gracias. Voy a ver la hora, 9:35, y Eloy Padilla, 9:36, hijo, Y Juani dice, 936 también, pido tafón, le dábamos el significado, pido tiempo cuando jugábamos. Me trajiste gratos recuerdos de mi niñez. Ahora le pregunto a Juani, ¿y para qué pedíamos tiempo? Yo creo que todos pedíamos tiempo para lo mismo. Y hasta que ya de plano, ¿eh? Bueno, que me manden decir la edad, por favor, no los voy a exhibir. Y hoy estamos platicando de las diferentes fases de sueño. Hola, buenos días, ondas sonoras, ¿cómo estás? Chío nos dice es pedir tiempo. Gracias, gracias, sí es correcto. Domingo 21 es el Día del Padre. Me siento terriblemente mal. Mire, los de TikTok me pueden ver qué mal me siento. Me dejo caer así de... Debí, o sea, pero pues ya, ya fue, ¿verdad? Porque a las mamás las festejamos más, pues alguien que vaya a hacer una tesis, que ese sea el tema, ¿no? Para que indague, investigue, haga encuestas y nos diga. ¿A qué se debe? Sí hay un lazo más fuerte, biológicamente hablando, entre madre e hijo. Lo sabemos, obvio, los tuvimos dentro de nuestro cuerpo y el cordón umbilical se corta al nacer físicamente, pero permanece emocionalmente. Y está lo que se llama apego saludable, que sigue reforzándose cuando amamantamos a nuestros hijos, cuando los mecemos, etc. Eso habla de por qué biológicamente hay más cercanía con las mamás. Pero es un puntillo nada más ahí el comentario. Buenos días, mi querido Chocojaibo, gusto en saludarte. Fase no REM del sueño es cuando empieza el adormecimiento. No pienses en el calambre, ¿no? O sea, cuando tenemos calambre sentimos, ¡ay! Decimos, ¡ay! Se me durmió el pie. No sé por qué decimos eso. El pie no duerme, o sea, el cerebro duerme, se suelta el cuerpo, pero así decimos esta sensación de calambre. Es que se me durmió, ¡ay! ¡Ay! ¡Ay! ¡Ay! Nos mueven y sentimos bien feíto. No, el adormecimiento tiene que ver con que el cerebro empieza a entrar en reposo, entonces... empezamos a bostezar y de repente nos hablan, ¿qué? Ay, no, discúlpame, es que, ¿qué decías? Ah, sí, sí. Y ya luego aceptamos, ay, es que me empezó a dar un sueño bien sabroso. Empiezas a desenfocarte, empiezas a desenfocarte. Ahora lo voy a decir así con este énfasis, cuidado, porque si estás manejando... raíz de accidentes, sobre todo en carretera, porque la carretera, sobre todo si es línea recta, y los que conducen con más frecuencia en carretera, yo conduzco en carretera, pero los que conducen con más frecuencia no me van a dejar mentir, y si miento que me lo digan, la línea recta, ay, adormece, le da sueño a la persona. De ahí la importancia del copiloto. Si eres el copiloto, no te duermas, hazle plática. Porque empieza el cerebro a, no literalmente, esta es una frase nada más, a desconectarse de la realidad. O sea, empieza como que pesadez, que no es lo mismo esa cosa que dicen mal del, yo sé que es mal del cuerpo, pero le dicen de otra forma, no, no, no. Ahí lo que pasa es que el sistema digestivo está haciendo su función porque comimos. No, no, no, el adormecimiento es eso, o sea. Un desconecte, que no es literal el desconecte, pero sí es literal el desenfoque. Ya no te enfocas, ya no te concentras en tu realidad. Entonces empieza a soltarse un poquito el cuerpo, empiezas a distraerte. Y si estás manejando, insisto, raíz de accidente. Es peligroso. El que tiene sueño... debe orillarse, debe buscar dónde descansar, simplemente no manejar. Es sumamente peligroso. El adormecimiento, ¿qué sucede? ¿Qué ideal, voy a utilizar esta palabra que es correcta, sería que si estamos en casita y empieza esta característica de la fase no REM, el adormecimiento, en ese momento dijéramos, tengo sueño, me voy a dormir. Pero fíjate, es más fácil que le demos la importancia a esa fase, perdón, a esa característica del adormecimiento cuando estamos en otra parte y decimos, ay, es que estoy aquí en el trabajo, pero ay, es que me dio bastante sueño. Como diciendo, si pudiera, si estuviera en mi casa, dormiría. Y yo no dudo de que quisieras hacerlo, pero la gran verdad, y esto es de forma muy general, es que cuando estamos en casa, en lugar de hacerle caso a esta primera parte, el adormecimiento, y prepararnos para ir a dormir, lo espantamos y decimos, ay, voy a tomar un cafecito, no tienes un refresco de esos negros, es viernes, mejor una copita, mejor una cheve, algunos, ¿no? Vamos a ver la serie, déjame checar qué hay en el celular. Cuidado porque en cuanto entras al adormecimiento, pero en cuanto ves el celular, adiós el adormecimiento. Ya lo dijimos ayer, tiene que ver con la luz del celular. Es una luz que envía la señal de vigilia al cerebro. Y ya, se acabó el adormecimiento. ¡Qué precioso! Ahora voy a utilizar este adjetivo. ¡Qué precioso sería decir el adormecimiento! O sea, ¡ay, ya me siento así con sueñito! ¡Qué rico, me voy a ir a dormir! No, no, usted no le hace caso, no se haga. Y yo tampoco, pero yo le digo a usted y de retache viene para mí. Me voy al corte, es el último.
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15: Cada vez que tendemos a exagerar nuestros problemas, nos estamos quitando capacidad para resolverlos.

0: No, entonces no. Estoy platicando con Armando, que nos está siguiendo nuestro en vivo en TikTok desde Miguel Alemán, Tamaulipas. Saludos a todas las personitas que viven en las diferentes partes, los diferentes municipios de nuestro hermosísimo estado Tamaulipas. Miguel Alemán. Y le pregunto sobre el clima, que si está mejor que acá. Y acá yo quejándome que digo que 37, sensación térmica de 44, y me dio un zape, porque dice, ayer estuvimos aquí a 45, en Miguel Alemán, sensación de 50. Mi vida, mi cielo, todo mi cariño para ti, te visito en invierno o en otoño. Sí, tienes razón, sí, esos lugares son todavía más calientes. Lo único es que, no sé, a ver, sí, aquí está, dice, nublado con mucho calor. Es lo que iba a preguntar, la humedad es la que hace que esto no, o sea, sí se soporta obviamente porque aquí estamos, pero es bien difícil soportar el calorón. Yo extraño esos días de calor seco que teníamos aquí en Vicky. Saluditos, Armando. En WhatsApp se reporta Caro felicitando a los papás por el próximo Día del Padre. El licenciado Pérez Ábalos dice, el dicho de mi abuelo dice, al paso, pero no le afloje. Cada que me preguntaba cómo iba en la escuela, ¿ok? Al paso, pero no le afloje, ¿ok? Te preguntaba a tu abuelito cómo vas en la escuela y tú le decías, pues más o menos, abuelito. Y él te decía, al paso, mijo, pero no le afloje. Ah, qué bonito que te acordaste de tu abuelo, ¿cómo se llamaba tu abuelo? Angie Soria nos dice que mañana cumpleaños doña Trini. Felicidades, con el favor de Dios que así sea. 82 son bien poquitillos y ella se sigue viendo muy bonita porque usa esa crema que no puedo decir aquí porque meto gol. Gracias por el cafecito virtual. Creo que hoy no se reportó Francisco. No, ¿dónde anda Francisco? Me dejó sin el café. Lo bueno que Angie hoy sí se acordó. Ok. Estamos hablando de las diferentes fases de sueño y hablamos del adormecimiento. Estamos en la fase no REM. Es fase no REM y fase REM. Personas piensan que la fase REM es la de sueño profundo y no. El sueño profundo es una característica de la fase no REM. La primera característica es el adormecimiento. Y la segunda característica es el sueño ligero. Estás dormido, pero puedes oír los diferentes ruidos, puedes percibir los diferentes movimientos de tu entorno. Estás dormido, pero de forma, la palabra lo dice, muy ligera. Tu cerebro está funcionando vía sensorial, es decir, tus sentidos están activos. Por eso si de repente voló la mosca o la cucaracha, pues sí, por el calor hay cucarachas y se te subió en la espalda, tremendo susto que te da, ¿no? El sentido del tacto. Escuchas un ruido, sientes, porque es un sueño, sí, pero es un sueño ligero. Hay personas que dicen, estaba dormido profundamente, pero escuché el ruido y me desperté. Y luego la persona le dice, pero es que, ¿cuál ruido? Si se me cayó una hoja de papel. No, yo estaba dormido profundamente. No, es un sueño ligero. En el sueño profundo, no quiere decir que no nos pueda despertar nada. Sí. Pero ese es el mero, el que en teoría todos debemos buscar. El sueño profundo es llamado también de ondas lentas. Esta referencia tiene que ver con cómo nuestro cerebro entra en ese estado de reposo y empieza a generarse una serie de beneficios para nuestro cerebro y para nuestro organismo en general. Voy a mencionar solo una cuestión muy favorecedora, que es el reforzamiento de nuestro sistema inmunológico. ¿Qué significa? Enfermarnos menos. Y eso tiene muchas implicaciones, ¿no? Porque se enferman los diferentes órganos de nuestro cuerpo, los internos y el externo, que es la piel. Y todo eso tiene que ver con, pues, la debilidad o ¿cómo lo digo de otra forma? Pues sí, ¿no? Así, la debilidad del sistema inmune, que tan facilito es atacado por la bacteria, por el microbio, por el virus. Todo tiene que ver, no únicamente el sueño, pero definitivamente el sueño es muy ignorado. Y lo voy a decir de otra forma, personas que sí respetan su periodo de sueño, siempre, no de vez en cuando es una nueva palabra, personas que sí respetan su periodo de sueño son personas más sanas y más bonitas. Tú puedes observar a una persona que duerme bien todas las noches y dices, ay, es que traes como una lucecita, qué bien se te ve tu carita. Pues, la piel es un órgano, el externo. Ay, qué padre tu cabello. Y me agarro yo el mío como si fuera yo esa persona. Obviamente no soy, ¿verdad? Pero me acordé de mí. Son personas que se ven muy bien. Porque no es lo único, el único aspecto que da salud, pero definitivamente que dormir profundo, sueño profundo, en la etapa no REM, es lo que buscamos y es lo que nos da esa reparación orgánica y lo que nos prepara para tener un día verdaderamente funcional. ¿Cómo funcional es nuestro patrocinador Biosalud y Movimiento, la mejor clínica de rehabilitación física en Ciudad Victoria, Tamaulipas? 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Pues ya nos vamos. Dice Caro que sí, o sea, más de 40 grados van a alcanzar allá en la frontera. Sí, es correcto. Que a ella sí le gusta mucho el sol. Bueno, pues enhorabuena. Me tengo que ir. Felicidades a todos los papitos, que se la pasen súper bonito el domingo. ¿Y qué más? Pues felicidades. Dios los bendiga. Mientras nos volvemos a encontrar, enamórate de la fe. La fe es la única que nunca nos defrauda. Con ella vamos a ser más que mujeres. Soy Yadira Bermúdez y con el favor de Dios Padre, hasta la próxima. Gracias.
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3: Mañana, sábado 20 de junio, sonarán las campanas de las iglesias católicas en México, como un llamado a construir la paz y en memoria del asesinato de los sacerdotes jesuitas hace 4 años en el país. La convocatoria la hizo el Diálogo Nacional por la Paz y pidió que en las puertas de cada hogar, escuelas y lugares de trabajo coloquen un listón o banderín blanco para hacer visible el compromiso por la paz, el diálogo, la reconciliación o la esperanza. Siempre se ha dicho que bienvenido todo aquello que contribuye a estar mejor y en paz. Por supuesto que el sonar de las campanas y los listones blancos no garantizarán la tranquilidad ciudadana. pero unirá a los mexicanos y claro a los tamaulipecos que participen en este llamado. Sin embargo, la estrategia será visibilizada y escuchada por las autoridades, esperando, claro, que se haga una reflexión en cuanto a los resultados de la Estrategia Nacional de Seguridad Pública implementada en el país. Que si bien es cierto, ha funcionado regresando la tranquilidad a muchas comunidades, también es cierto que en otras no se ha logrado del todo el objetivo. Y es ahí en donde se necesitan medidas, porque no todos los municipios y estados viven la misma problemática. El llamado del Diálogo Nacional por la Paz, ahí está. Muy seguramente la Grey Católica será la primera en sumarse a esta estrategia, esperando que la sociedad en general haga lo propio y el impacto en las autoridades sea el deseado. Así que mañana sábado, cuando escuche el sonar de las campanas de las diversas iglesias de la capital tamaulipeca, no se alarme, no se sorprenda. Se trata de esta cruzada por la paz y en recuerdo de los sacerdotes jesuitas.
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0: 10 de la mañana con 6 minutos. Miami Sound Machine Bad Boy en la voz de una muy jovencita. Muy jovencita, Gloria Estefan. And Miami Sound Machine abren la puerta para el segmento Música en Inglés, música para recordar, música también para volver a enamorarse. 70s, 80s, 90s y principios del 2000. Todos a bordo de la máquina del tiempo de ORT para viajar en modas, en décadas, en estilos, en artistas, en la historia, atrás de la música en inglés. 10 de la mañana con 7 minutos, viernes 19 de junio 2026. El año que estamos descontando. La temperatura, asústame, Panteón. Uf, ¿en serio? Sí, es en serio. ¿Vives en Victoria, hijo? Pues ni modo que no. Con sensación térmica, damas y caballeros, cuando son las 10 de la mañana con 7 minutos, ya con sensación térmica hay 39 grados. ¿Sí? 39 grados. 39 grados. En la zona centro de mi hermosa capital, Tamaulipeca. 10 de la mañana con 7 minutos. ¿Qué será para mediodía? No lo sabemos. Hay que hacerle como le hacen en Japón. ¿Sabe usted cómo le hacen en Japón? Se espera. Y ya cuando llega la hora, entonces dicen, pues entonces. Hay que hacerle como le hacen en Japón. 10 de la mañana con 8 minutos, 10 con 8, 834-318-2403, el teléfono en cabina. Vamos a escuchar a continuación a una actriz, cantante, compositora, productora, filántropa. El mes de enero, un 19 de enero, ¿cómo recuerdo esa fecha? A don Lambert, el 19 de enero completó, ¿cómo decimos acá? A completó los primeros 80 años de vida, siendo una de las máximas exponentes, para muchos la máxima exponente de la música campirana en los Estados Unidos, de la música country. Películas las que usted guste, premios los que usted guste, actuaciones grandes, composiciones, que inclusive han sido temas de películas. ¿Se acuerda usted de la película de El Guardaespaldas? Creo que la semana pasada escuchamos a la grandiosa Whitney Houston interpretar I Will Always Love You. Tema de película. Bueno, a esta mujer que vamos a escuchar cantar, entre muchas otras, compuso esa canción. Ella la grabó primero por allá de 1973, pero hasta que la grabó Whitney Houston y fue tema de película en Guardaespaldas, fue el éxito que la dio a conocer y la volvió inmortal. 1973 la escribió la grandiosa, la única, original e irrepetible Dolly Parton.
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Nine to Five, Dolly Parton, la grandiosa Dolly Parton cantó en el segmento Música en Inglés. Música para recordar, música también para volver a enamorarse. 10 de la mañana con 12 minutos, 10 con 12, 834-318-2403, el teléfono en cabina. Otra canción que vamos a escuchar a continuación y que coincide en muchas cosas, también fue escrita antes, también fue grabada antes y fue éxito hasta que se volvió a grabar por segunda ocasión. 1979 se grabó esta canción por primera ocasión por parte del autor. Si esa canción hubiera salido así como la grabaron y con lo que decía en este tiempo, hubiera habido, vamos, ni siquiera la hubieran podido estrenar, ni siquiera le pudieron haber hecho video. Ahorita le voy a decir por qué. Eran otros tiempos y es la historia atrás de la música en inglés. La canción la conocemos con Cyndi Lauper, Girls Just Wanna To Have Fun. Las chicas solo quieren divertirse, sería la traducción que le dieron a, acá por lo menos en los Méxicos. La canción, cuando la grabó el autor de la misma, la grabó, pero él tenía otra ideología, tenía otro pensamiento y eran otros tiempos, como le decía. Cuando grabó la canción que él escribió, la canción llevaba por título Las chicas son para divertirse. Obviamente, si en finales de los 70 no cayó nada bien, imagínense al día de hoy. La canción la rescataron, la gente de Cyndi Lauper, ella misma la vio, hicieron cambios, la adecuaron y quedó este éxito de la década de los 80.

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5: Diez de la mañana con 19 minutos, 10:19, a rancio, dijo Yadira. 10 de la mañana con 19 minutos, 834-318-2403, el teléfono en cabina. De la película Los Goonies, muy padre película, sí, Meme González. Por cierto, la película de Goonies, hace poco leí con respecto a la escena donde están en la caverna y encuentran un galeón español dentro de la caverna, que ellos van caminando, pues les llega el agua prácticamente a la cintura a los niños, a los que eran niños en aquel entonces, que ellos no sabían con respecto a esa escena. No les dijeron el director para grabar esa expresión de asombro que consiguieron grabar al momento de encontrar ese barco ahí adentro. No sabían que ahí estaba el barco. 10 de la mañana con 20 minutos, 10:20, es la historia atrás de la música en inglés. La canción que vamos a escuchar a continuación también se grabó primero, pero no pegó ni con chicle. Se volvió a grabar un par de años después, con cambio de productora, con cambio de discográfica, con algunos arreglos en las armonías, y es un himno de la década de los 80s. Al día de hoy, su intérprete, icónico también su imagen, sex symbol también en su momento, no puede interpretarla porque está padeciendo la enfermedad de Parkinson, la cual le impide en este momento a sus 66 años seguir interpretando con esa calidad que conocimos la canción que vamos a escuchar a continuación. Se grabó, no pegó. A los dos años se volvió a grabar y es la canción, creo yo, más reconocida o más conocida, más usada en películas, en series, en campañas publicitarias. Me sorprendió en un centro comercial ver a un niño de, no sé, creo que entre 5 o 7 años cantando la canción, porque sale en una película de Mario Bros. Y ahí es donde comprendo y entiendo y experimento la magia de la música. A décadas de distancia, obviamente ese niño muy probablemente no sabe la historia de esa canción, de cuándo se estrenó y de que el señor que la canta, donde él la escuchó, ahorita ya no la puede cantar. Así es la vida. La grabó, no pegó, la volvió a grabar y es la canción más reconocida de la década de los 80s. Moraleja: si no quieres trabajar doble, asegúrate de estar haciendo lo correcto. Y la canción a la que me refiero es
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10 de la mañana con 20. ¿Qué pasó? 10 de la mañana con 25 minutos. 10 con 25, escuchamos a Morten Harket, quien, como les comentaba, en estos momentos pues está padeciendo la enfermedad de Parkinson a sus 66 años. Que pronto te mejores y que estés mucho muy bien y nos puedas volver a interpretar durante muchos años Take On Me y más éxitos como, ¿te acuerdas? Me estaba acordando de la de El Llanto del Lobo, ¿te acuerdas que también fue éxito de Ajá? Aquí está mi compañero, amigo y hermano de micrófono, Gabriel Cota, en la cabina, acompañándome. Y otra canción que vamos a escuchar a continuación, también con historia, porque todas las canciones tienen historia. Esta es de 1984, 85 más o menos. Es el tema principal de la película Ghostbusters. La canta Ray Parker Jr., guitarrista él de profesión.

El tema de la película, le dan pues un ritmito de una canción. Él se va, ¿para cuándo la quieren? No, pues la quieren para ayer. Entonces en la noche, en aquellos entonces, también como pasaba en nuestro país, había los infomerciales, ¿se acuerda de ellos en la noche? Y de ahí él tomó la frase de ¿a quién debes llamar? A los cazafantasmas. Ahí se inspiró y agarró el ritmito de esa canción, la cual vamos a escuchar a continuación. Pero resulta que la canción que le dieron el ritmito los productores ya era una canción consolidada, grabada, venía incluida en un disco y ya la habían tocado en el radio. El autor y el dueño de esa canción, Huey Lewis and the News. Cuando supo eso, dijo, pues, ¿cómo está la cosa? Pues estás utilizando mi base para un éxito. Y pues se demandaron, como Dios manda, se demandaron. Hasta que llegaron a un acuerdo, hubo una cláusula de confidenciabilidad. No se revelaron los datos de por qué se habían demandado o en qué acuerdo habían quedado. Y así se arreglaron. Al poco chico rato, al paso de los años, Huey Lewis habló al respecto de, violó el contrato de confidenciabilidad. Y véngase, Ray Parker Jr. lo volvió a demandar. Y es la historia atrás de la música. Sea como sea, gracias porque nos regalaron este gran éxito.

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14: 10 de la mañana con 34 minutos más en las curiosidades que tienen que ver con la historia de la música en inglés. Iniciaba la década de los 80s, el gran baterista Phil Collins tomaba las riendas de la banda Genesis. Vino la fama, vino la fortuna, vinieron las giras y pues cuidas mucho una cosa pero descuidas la otra. Se viene el divorcio, uno de los divorcios de Phil Collins. Que no sé, que yo me quedo con el perro, que tú te quedas con el gato, que yo me quedo con 5 casas y tú nada más con 3. Total que Phil Collins tuvo que pagar en ese entonces cerca de 42 millones de dólares a su señora esposa para que firmara el divorcio. Y cómo es la vida y cómo es la historia atrás de la música en inglés. Pagó los 40 y tantos millones de dólares y a los 3 años se volvió a casar con ella. Es la historia atrás de la música en inglés.

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0: Everybody, rock your body. The Backstreet Boys. En el segmento Música en Inglés, 10 de la mañana con 51 minutos. En serio, apenas son las 10:51. Yo pensé que era más temprano. Algo de... Ah, sí, Carlos, con todo gusto. Heriberto, ¿nos puedes hablar de... Ah, ok, sí, con todo gusto. Nancy, buenos días, Nancy, escuchando la música en inglés. Saludos, muchas gracias, muchas gracias. 834-318-2403, el teléfono en cabina, ¿quién anda acá? Entonces,
1: buenos días, Natalio, ¿qué tal? ¿Podrías complacerme con una canción, la de Vientos de Cambio de Scorpion, y hablar un poquito por qué se hizo esa canción, qué pasaba en el mundo?
0: Vientos de Cambio de la banda Scorpions. Gracias, muchas gracias. En el segmento Música en Inglés, los viernes 10 de la mañana a 12 de el mediodía. Corría el año del señor de 1987, 88. La banda Scorpions hizo una gira a la entonces Unión Soviética. Se tenían programados, creo que dieron 10 conciertos en distintas plazas de la Unión Soviética, pero pues eran otros tiempos. Y la Unión Soviética era muy hermética, muy cerrada, muy cuadrada. Y pues pusieron, vamos, los concentraron todos los conciertos en un solo lugar, porque no querían disturbios, no querían que las muchachas se alocaran, así de plano, para no hacer el cuento tan largo. Así era la perestroika. Y esta canción hace la de Vientos de Cambio a raíz de ver cómo las cosas justamente estaban así, intentando cambiar, intentando florecer, venía empujando una nueva generación que quería hacer las cosas diferentes, que quería tener contacto con el mundo, que quería que ya no los estereotiparan como personas frías, personas lúgubres, que solamente querían pelear y que solamente querían adueñarse, que durante muchísimo tiempo así fue. De hecho, la banda Scorpion fue la primera banda de heavy metal que se presentó en la Unión Soviética. Ellos abrieron la puerta para que ya después fueran más. Pero también siendo Scorpion, siendo ellos alemanes, imagínate meter un alemán a la Unión Soviética, o unos alemanes a la Unión Soviética que vinieron a tocar, pues siempre estuvieron escoltados, siempre estuvieron vigilados, siempre... Hay muchas historias con respecto a esa visita y al nacimiento de Vientos de Cambio. Y es la historia atrás de la música en inglés. No, hombre, me llevaría aquí un programa completo. Wind of Change en el segmento Música en Inglés. Es Scorpions. El silbido también lo querían quitar.
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6: 11 de la mañana con 2 minutos, 11 con 2 en el segmento Música en Inglés. Música para recordar, música para volver a enamorarse, para complacer con todo gusto.

0: Escuchamos a las Wannabe, The Spice Girls, 1997, 98, por ahí más o menos. Una girl band. Unas chicas muy guapas y talentosas que hicieron suyo la parte baja de los 90 en las listas de popularidad. Haga de cuenta como las guerreras K-pop ahora, pero eran las Wannabe's. Spicy Girl. 11 de la mañana con 5 minutos, 11 con 5, 834-318-2403. El teléfono en cabina, WhatsApp para textos y notas de voz, 834-121-29. Buenos días, ¿tendrás algo de Alan Jackson? Déjame, es que lo tengo acá en la 99, déjame checar si lo puedo traer para la lista de, para el listado de la B de Victoria, y con todo gusto. Gracias por escuchar. Gracias. ¿Quién más? Aquí está una felicitación. Buenos días, Natalia. Una felicitación para mi hermana Margarita Mata, hoy por su cumpleaños. Te saluda cordialmente la maestra del cajero. Muchas felicidades, Margarita Mata. Que cumpla usted muchos más. Que tenga dicha, que tenga felicidad y que tenga salud. Mucha salud, porque teniendo esa, lo demás viene de la mano. Hoy cumpleaños Margarita Mata, si usted le conoce, por favor, felicítela. Me pide Black or White de Michael Jackson, pero creo que ya la escuchamos. Ah, pero qué, pero me le pone a...
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11 de la mañana con 10 minutos, 11 con 10. Michael Jackson, a unos días de su aniversario luctuoso, el 25 de junio, un 25 de junio del 2009, partió de este mundo para convertirse en una estrella, en una leyenda más grande de lo que ya era. Saludos, Nancy, algo de Foreigner, con todo gusto la ponemos ahí para... O sea, te está cargando la grúa en este momento. Ah, ya entendí. Es afuera del seguro donde está la lámina para que indica que es un espacio para ascenso y descenso. Es un amigo de transporte privado de aplicación. Dice, ¿cómo ves mi Natalio? Ah, ya te entendí. ¿Qué está pasando? Tú vas a dejar a una persona ahí en esa área del Seguro Social, allá en la Loma, porque esa área está justamente delimitada para ascenso y descenso de personas con discapacidad o de la tercera edad. Pero ahí está parada la grúa. Dice, ya le dije al tránsito y parece que le hablé a la pared. No se mueve. No se movió para que tú pudieras bajar a una persona ahí, donde está la rampa, donde está el acceso directo, donde están los barandales para poder entrar. Ay, Dios mío. También que íbamos. 11 de la mañana. Con 12 minutos. 11 con 12.

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11 de la mañana con 21 minutos, 11 con 21, 834-318-2403. El teléfono en cabina, Julian Lennon cantó en el segmento Música en Inglés, 11 de la mañana con 21 minutos. Gracias, nombre, gracias a ti. Ahí voy, aguántenme tantito, por favor. Dice, sí, Natario, dejé un pasaje, el muchacho llevaba muletas, me bajo y le digo al tránsito, que se ve al fondo ahí en la fotografía que envió, ¿por qué obstruye la bajada de discapacitados? Solo se rió. Bueno, cuídate mucho, amigo, por favor, porque tu trabajo es andar en la calle, arriba y abajo. Y sí, yo sé que, al igual que tú, todos los amigos que andan trabajando en el transporte público y en el transporte privado de aplicación y los taxis, tienen que lidiar con muchas cosas en su trabajo día a día. Que te vaya muy bien, cuídate bastante, por favor. Bueno, voy a leer, gracias, señor, por este nuevo amanecer, que este viernes sea un día de bendición, de crecimiento, de aprendizaje y de nuevas oportunidades, que todo lo que hagas sea para honrarte y que tu luz brille en mi vida para compartir amor, bondad y esperanza con quienes me rodean, en el nombre de Jesús, amén. Ok, sí, muy bien, vamos a tratar de complacer al mayor número posible de radio escuchas. 11 de la mañana con 22 minutos, con 23 minutos, 11 con 23, esta hermosa canción que voy a, que vamos a escuchar dentro del segmento Música en Inglés, es interpretada por allá de 1992, a la partida de este mundo de Farouk Bulsara, de Freddie Mercury. Hay un homenaje a él en el estadio Wembley, estadio que conocemos. Hicieron vibrar la banda Queen con aquella presentación en el Live Aid, donde muchas bandas se dieron cita al mismo tiempo en Europa y acá en Estados Unidos para, pues, hacer conciencia y tratar de reunir fondos para ayudar a una parte de África. Por desgracia, pues, se logró en ese momento, pero por desgracia las cosas no han cambiado mucho. Ok, al punto. Noviembre de 1991, se va Freddie Mercury de este mundo hacia otro plano astral para convertirse en una estrella más grande, para lo que había nacido, para convertirse en una estrella. Entonces, en el mes de abril del año siguiente, en el 92, se juntan muchas bandas, muchos cantantes, para rendirle un homenaje y hacer conciencia también y conocimiento con respecto a el síndrome de inmunodeficiencia adquirida, que fue el que a final de cuentas se llevó a Freddie Mercury de este mundo, porque había un desconocimiento de él como tal, como lo que es, y todos ellos aportaron algo en la presentación con la banda Queen cantando los grandes éxitos que después conocimos y quedaron inmortalizados en la voz de Freddie Mercury. La interpretación más grande, más con más sentimiento, con más punch, con más llegada, es la que vamos a escuchar a continuación, a tal grado que a este señor, que también ya no está con nosotros, también ya se convirtió en una estrella en el firmamento de la música, le hicieron la invitación los muchachos de la banda Queen, en específico Brian May, que es el guitarrista y que hace algunos años fue considerado como el mejor guitarrista del mundo, le hizo la invitación para que tomara el lugar de Freddie, porque en ese entonces la banda estaba muy consolidada, la banda estaba muy fuerte, que ellos querían seguir tocando, pero le dijo, no, es que gracias por el reconocimiento, pero no voy a hacer algo así, no voy a hacer Freddie era mi amigo, y en respeto y en homenaje a él, hoy estoy aquí para cantar con el corazón esta canción, pero no puedo, no voy a tomar su lugar. Al poco tiempo también John Deacon, el bajista y compositor de varios éxitos de la banda Queen, también dijo, ¿saben qué? Ya, sin Freddie ya no es lo mismo. Y él se retiró también de la banda. Al tiempo, pues, Brian May y Roger Taylor
siguen todavía haciendo lo propio con el nombre y con la trayectoria de la banda. Vamos a escuchar la canción entonces, una interpretación increíble a quien pusieron en ese momento a nivel de interpretación de Freddie Mercury. George Michael canta en homenaje a Freddie Mercury con la banda Queen, Somebody to Love.

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2: 11 de la mañana con 34 minutos y llegó el viernes. Viernes del segmento Música en Inglés.
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7: Once de la mañana con 48 minutos, 11:48, 834-318-2403, el teléfono en cabina, 11 de la mañana con 48 minutos.

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0: 11 de la mañana con 55 minutos, 11 con 55. Mañana, primero Dios, aquí estaré a las 4 de la tarde, de 4 a 8, a las 4, las 4, 4 horas con servidor y amigo. A mitad del camino, a las 6, por 5 pesos más, llega el extra romance. Eso será el día de mañana, primero Dios. Muchísimas gracias por haberme permitido acompañarle. Gracias por esta mañana mágica. Gracias, espero que usted se la haya pasado tan bien como me lo pasé yo, porque yo estoy aquí por usted, con usted y para usted. Muchísimas gracias por permitirme acompañarle. El día de mañana, primero Dios, regresaré con más de la música que alimenta el alma y el corazón. Por favor, cuídate bastante. Recuerda que nadie te va a cuidar como tú mismo aquí. Maneja con cuidado, siempre hay alguien esperándote en casa. Me despido de ustedes con mi deseo, el mismo de siempre, pero no por eso deja de ser importante. Que Dios me los cuide. A mí que no me olvide. Mi nombre, Natalio Morales, y ustedes son un público maravilloso. Gracias. Buenos días.
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2: La celebración del Mundial de Fútbol no ha detonado un incremento significativo en las ventas de restaurantes y bares de Ciudad Victoria, pese a las expectativas generadas previa al arranque del torneo. El presidente de la Cámara Nacional de la Industria Restaurantera y Alimentos Condimentados, Jesús Arnoldo Gómez González, informó que el sector ha registrado un aumento de entre el 10 y 15%, por muy debajo del 29% que se había proyectado. Explicó que este comportamiento responde a diversos factores, entre ellos la situación económica que enfrentan las familias, lo que limita el gasto en consumo fuera del hogar. A esto se suma que varios de los partidos se disputan en horarios laborales, lo que reduce la afluencia de clientes en los establecimientos. Aún con este escenario, el dirigente señaló que la actividad no ha sido negativa, ya que las ventas se mantienen por encima del día habitual, aunque sin alcanzar el repunte esperado durante una de las temporadas que tradicionalmente generan mayor dinamismo para el sector. Alrededor de 600 estudiantes de 6 escuelas primarias de Ciudad Victoria se quedaron sin clases este jueves, luego de que trabajadores de la educación de la delegación D187 iniciaran una suspensión de labores en respuesta al incumplimiento de un resolutivo de la Secretaría de Educación de Tamaulipas, que ordena la reubicación de la supervisora de la zona escolar 82. La protesta inició en la escuela primaria Juan B. Tijerina, pero alcanzó a los planteles Himno Nacional y Corregidora, en sus turnos matutino y vespertino, así como la oficina de supervisión escolar, sumando 7 centros de trabajo en suspensión de actividades. Mientras México registra una cifra histórica de personas privadas de la libertad sin sentencia, en Tamaulipas alrededor de 420 internos permanecen en la espera de que un juez resuelva de manera definitiva su situación jurídica. Datos del órgano administrativo desconcentrado Prevención y Reinserción Social señalan que al cierre de abril de 2026, el país alcanzó una población penitenciaria récord de 265.874 personas, de las cuales 113.977 permanecen sin sentencia, equivalente a casi el 43% del total. Además, el crecimiento reciente de las cárceles mexicanas ha sido impulsado principalmente por personas procesadas entre abril de 2025 a abril de 2026. La población penitenciaria aumentó más de 21.000 personas y 9 de cada 10 nuevos ingresos correspondieron a internos que continúan bajo proceso judicial. Aunque Tamaulipas se encuentra por debajo del promedio nacional, el fenómeno también está presente en los 5 centros de ejecución de sanciones del estado. El subsecretario de Ejecución de Sanciones y Reinserción Social, Lorenzo Raúl Ruiz Vázquez, informó que actualmente la población penitenciaria estatal asciende a 4.111 personas, de las cuales 3.840 son hombres y 271 mujeres. Explicó que aproximadamente el 10% de los internos permanece en calidad de imputado, es decir, sin una sentencia definitiva. Para ORT, Arely Treviño.
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3: Oremos por la paz. Son las 12, mediodía.
4: El ángel del Señor anunció a María
5: y concibió por obra del Espíritu Santo.
4: Dios te salve María, llena eres de gracia, el Señor está contigo. Bendita eres entre todas las mujeres y bendito el fruto de tu vientre, Jesús.
5: Santa María, Madre de Dios, ruega por nosotros pecadores, ahora y en la hora de nuestra muerte. Amén.
4: He aquí la esclava del Señor.
5: Hágase en mí según tu palabra.
4: Dios te salve María, llena eres de gracia, el Señor está contigo. Bendita eres entre todas las mujeres y bendito el fruto de tu vientre Jesús.
5: Santa María, Madre de Dios, ruega por nosotros pecadores, ahora y en la hora de nuestra muerte. Amén.
4: Y el Verbo se hizo carne
5: y habitó entre nosotros.
4: Dios te salve María, llena eres de gracia, el Señor está contigo. Bendita eres entre todas las mujeres y bendito el fruto de tu vientre Jesús.
5: Santa María, Madre de Dios, ruega por nosotros pecadores, ahora y en la hora de nuestra muerte. Amén.
4: Ruega por nosotros, Santa Madre de Dios,
5: para que seamos dignos de las promesas de Cristo.
4: Oración. Derrama, Señor, tu gracia sobre nosotros, que por el anuncio del ángel hemos conocido la encarnación de tu Hijo, para que lleguemos por su pasión y su cruz, y con la intercesión de la Virgen María, a la gloria de la resurrección. Por Jesucristo nuestro Señor.
5: Amén.
3: 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Son las 12 del mediodía.
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8: Lo siento, pero no puedo menos que alegrarme junto con ustedes. Por favor. Así es. Parece septiembre tricolor. Yeah.

0: Eso, Meru.
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0: ¡Ole! ¡Más ole! Lo que pasa es que como son... no quiere que diga que son orientales. Bueno, asiáticos. Como son asiáticos, no veían lo que hacían, que tenían los ojos chiquitos así, pues apenas alcanzaban a ver dónde andaba el balón, por eso, pues no te digo. ¿Dónde va la pelota? Te digo. ¡Ay, cómo están! Bueno, es que me quería alegrar con ustedes. ¿Cómo amanecieron? ¿Cómo están? Ay, gracias a Dios. Bueno, es viernes 19 de junio del 2026. Este mero día es el día... Hoy es día 170. Faltan 195 días para que el año termine. Ya estamos a la mitad, Dios mío. ¡Qué impresionante! Semana 25, le estamos diciendo adiós. Le estamos diciendo adiós esta semana 25. Le estamos diciendo adiós a la primavera. Adiós, primavera. Vuelve. Ya se va. Adiós, se finí. Ya el domingo estaremos muy veraneados. Ya ven que se nubló. ¿Qué lo que era? No tiene palabra tampoco este clima loco, enloquecido. Pero bueno, por lo pronto disfrutemos la sombrita que haya. Lo nublado, que lo que era. Eso. A las personas ayer dijeron, mira qué sol tan espléndido para haber lavado. No importa, lavaré mañana. Lavaré hoy viernes y nada, nublado. Es una tomada de pelo. Yo creo que ahí San Pedro se está divirtiendo de uno. Pero bueno, no sé si te esté cargando. Ah, hablando de San Pedro, ¡felicidades al Santo Padre! Ahorita que nos está escuchando allá en el Vaticano. Robert Francisco, porque se llama Francisco. Él está celebrando 44 años de sacerdocio. ¡Felicidades al Papa! Así que el Espíritu Santo va y le cuenta, Hoy por ser su aniversario. Eso. Sí, dijo el Santo Padre que no iba a seguir con sus actividades hasta que escuchara saludos. Ah, por cierto. Ah, ya no están. Es verdad. George, ya no están. Bueno. Son las 12:10, hoy es día de San Romualdo, felicidades a todos los Romualdos, todas las Romualdas, enhorabuena, que lo pasen muy felices, que lo cumplan feliz, que es un evento. Bueno, algo se vibra en Estados Unidos, bueno, ahorita vemos que se celebra hoy. Y pues los invito a que se queden con nosotros, el teléfono en el camino 834-318-2403, el WhatsApp 834-100-2129. Gracias por sus mensajes, mi nombre es Rocío Almaraz. Buena tarde, buen provecho, Dios que les vaya bien. En un instante todo va junto en una bolita. ¡Vámonos!

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1: 1220. ¿Verdad, Lulú? 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
2: Ay, pues suspírenle, 12:25 minutos, nos vamos a ir al corte, pero antes, ay Margarita, qué risa con, que quién es, bueno, no dije que cuál de todas las margaritas, así que hay muchas margaritas, así que me estás, ya me exhibiste, bueno, es que mira, fíjate, ya se me olvidó. ¿Qué, al padre felicidad, el padre qué padre felicitaste? Pues a Robert Francisco Prevost, como se pronuncia el fray que no vaya, el fray Fausto que no vaya a oír. Bueno, así es. ¿Y cuál es? Pues el papa. No dije que era el santo padre, ¿verdad? Es el papa. Es que dije que hasta el Vaticano, yo pues pensé que sí sabían cómo se llamaba. El Papa es el que cumple 44 años de sacerdocio, y que un día como este se ordenó sin saber que un día en su vida iba a ser Papa, que él no quería ser Papa ni de niño ni de grande. Fíjate, así como que yo dijo, no, cuando era pequeño no soñaba con ser Papa, no quería ser Papa. Y dice, ya que estoy grande, ya no, tampoco quería ser papa, pero pues ya que él dice que hay que responder al llamado de Dios favorablemente, y ya. Pues sí, no, a Dios no le puede decir uno que no. Pues ¿cómo? ¿Para dónde te metes? ¿Dónde te escondes? ¿Cómo? Bueno, y luego, las 12:26 minutos ya, y saludos a Alfredo Yam, saludos a Margarita Barrón. Saludos a Cecilia Margarita, dice, a ver cuánto nos dura la alegría. Ay, ay, ay, ¡auch! Dice así como que, ¡auch! Me retorciste el corazoncito. ¿Cuánto nos va a durar la alegría? Ay, por lo pronto disfrutemos hoy, porque hoy es el único seguro en este momento que tenemos. Así que mejor, ¿para qué? ¿Para qué nos acordamos quiénes somos? ¡Qué triste! Ay, el Che, se va a estar, bueno, ¿qué? Joel, saludos. Luego que no lo escucho en argentino, hablamos, ¿eh? Margarita, Silvia, saludos. Joel Hernández, saludos, mi estimado. ¿Qué sticker tan guau? Perdóname, ¿eh? Te luciste, qué padre. Gracias. Gracias por compartir. Gracias por todos tus mensajes. Ay, meme. ¿Por qué no te gusta lavar los platos y a lavar la ropa? Ah, lavaste anoche. No, pues ahorita ya te salvaste porque ya se debe haber secado. Eso no es problema. No es problema. Ahorita quien lave, no sé si vaya a llover. Ahorita le veo el pronóstico y te lo platico. Bueno, vamos a despedirnos esta media hora. Primera, vámonos a vivir mi vida. Marc Anthony. Vamos a reír y a disfrutar por lo pronto el día de hoy. José Guadalupe Compeán. Rosy, buena tarde.

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2: Es que ya son las 12:43 minutos y ay, ¿qué les iba? Ah, sí, es cierto. Ah, es que es la hora del becerro, sí es cierto, la hora del becerro, porque está José Guadalupe cumpleaños esperando la hora del becerro.
3: Ah,
2: ahí está, ese es un becerro recién nacido. Es cierto, es cierto. Bueno, espérame, vamos a ir al corte, ¿eh? Ya, pues es que ya es cuarto, ¿verdad? Ah, bueno, ahorita regresa. Ah, es que aparte tenemos que hacer enlace. Ah, sí, sí, corre, corre, corre, que es viernes. Bueno, ahorita volvemos 12:44. Es que iba a saludar y se me está pasando. Y según yo que ya se me pase. Espero que no. Híjole. Bueno, ahí vengo. Ahí voy.

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2: El Instituto Nacional Electoral detectó duplicidad de militantes de Movimiento de Regeneración Nacional como de otros organismos en Tamaulipas, que a su vez habían sido incorporados a las cuatro organizaciones nacionales que están en vías de obtener su registro como nuevos partidos políticos en el país. De las 67 visitas que la Dirección Ejecutiva de Prerrogativas del INE pidió realizar a la Junta Local de este instituto en Tamaulipas, se visitó y notificó a las personas, incluso se les consultó con quién deseaban quedarse como militantes, es decir, con la agrupación nacional o el partido en el que militan, confirmó Faustino Becerra Tejeda, secretario del organismo electoral. Lo que durante años fue considerado un espacio predominante para hombres, está experimentando una transformación silenciosa en Tamaulipas. Hoy las mujeres no solo están ocupando más espacios en las áreas de seguridad penitenciaria, sino que se han convertido en la fuerza que impulsa el reclutamiento de nuevos custodios en el estado. De cada 10 personas que buscan integrarse a los cuerpos de vigilancia, custodia y seguridad de la Secretaría de Seguridad Pública de Tamaulipas, aproximadamente 8 son mujeres. Una tendencia que refleja el creciente interés femenino por incorporarse a una profesión que combina estabilidad laboral, desarrollo profesional y servicio público. La cifra marca un cambio significativo en una actividad históricamente asociada a los hombres. Ahora son madres de familia, jóvenes profesionistas y mujeres en busca de nuevas oportunidades, quienes encabezan las listas de aspirantes para resguardar el orden y la seguridad al interior de los centros de ejecución de sanciones. Ante el creciente número de quejas por aumentos excesivos en el costo de las rentas de vivienda, el diputado local Armando Javier Certuche Suani presentó una iniciativa para que la Secretaría de Desarrollo Urbano y Medio Ambiente implemente una campaña informativa dirigida a los arrendatarios, con el objetivo de que conozcan sus derechos y eviten ser víctimas de cobros fuera de la ley. La propuesta presentada ante el Congreso del Estado plantea difundir ante la población los límites legales establecidos en el Código Civil de Tamaulipas para el incremento de las rentas de las casas habitación. El legislador señaló que el acceso a una vivienda digna es un derecho constitucional y destacó que miles de familias tamaulipecas dependen actualmente del arrendamiento para contar con un hogar. De acuerdo con los datos expuestos en Tamaulipas, existen alrededor de 1.069.000 viviendas, de las cuales cerca del 20% son rentadas, lo que equivale a más de 20.000 hogares sujetos a contratos de arrendamiento. Entre quienes recurren a esta modalidad se encuentran trabajadores que buscan vivir cerca de sus centros laborales, madres solteras, estudiantes universitarios, docentes y elementos de corporaciones de seguridad que prestan sus servicios lejos de sus lugares de residencia. Recordó que el Código Civil del Estado establece que el aumento de las rentas de viviendas solo puede realizarse una vez al año y bajo parámetros específicos relacionados con la unidad de medida y actualización, disposición que aseguró en numerosos casos no se está respetando. Para ORT, Adeli Treviño.
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2: A ver quién supera esa petición de mano, ¿verdad? Ándale, vamos a pasar al departamento. Felicitaciones. Papacitas, ¿dónde están todas las papaces? Oye, sí, el domingo va a ser su día, así que pues celebremos a los papás, aunque sea tantito, vean un pedacito, porque ya nos vamos. Bueno, las 3:07, nos falta un ratito, pero bueno, gracias Alfredo, gracias Alfredo, gracias a mi apuntador, por favor. Bueno, en especial vamos a felicitar, solo muy especial a todos los papás, que el domingo será su día, en especial con mucho cariño para el papá de Alfredo Yam, el profesor José Alfredo Yam, hasta Río Bravo.
1: ¡Feliz!
2: Esas son las mañanitas de papá, ¿verdad?
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2: Ándale, qué bonito. Bueno, muchas felicidades a todos los papás. Espérame, Mariachi, andaban todas, andan desvelados, ¿verdad?

y los papacitos. Bueno, y en especial, vamos, ya que estamos en el departamento de Felicitation, ya que estamos en el departamento de Felicitaciones, vamos. Oye, tu niña Margarita, que se graduó ayer del CEBETIS, enhorabuena, felicidades, nuevamente, ya el inicio de una carrera maravillosa, ya que va a estudiar la universidad. Felicidades, Margarita Barrón, nuevamente, por tu niña. Y saludos a Nancita Barraza Trujillo. Y también estamos en el departamento de Felicitaciones acá. A ver, ¿dónde está? ¿Dónde está? Aquí, aquí, aquí. Dice así. Por los cumples, ¿qué va a ser? Ah, mañana. Bueno, vamos a felicitar oficialmente y ahorita vamos con los que siguen. Mañana va a ser su cumpleaños de don Elías Barrios. Ah, ya mañana. Fíjese, va a ser doble felicitación. Así que a usted, don Elías Barrios, ¡feliz cumpleaños! Este día 20 de junio.

felicidades, felicidades, que hacías cumpleaños, así que estaban, enhorabuena. Y los que van a estar de materiales largos, Alicia Pérez Castañeda, mañana, así que Alicia Pérez Castañeda, otra del sábado, porque cumpleaños el sábado, Bueno, mañana, Alicia Pérez Castañeda, muchas felicidades, porque va a ser tu cumpleaños mañana. Porque hoy sábado 20 es tu cumpleaños. Ay, ya me colé. Felicidades. Van a decir, hoy Rocío dijo que hoy era sábado 20. Que andan bien distraídos. Pónganse las pilas. Bueno, felicidades, Alicia Pérez Castañeda, porque mañana es tu cumpleaños, será tu cumpleaños. Enriqueta Huerta Fernández, el día 22. El día 24 de San Juan. Juana María Alfaro Reyes. Juana María Ortega Martínez. San Juanita García. Juanita María Valderas, Juan Alfaro Flores, Juana María Conde y Juan Francisco Hernández Ortiz. Bueno, el 27 todavía le falta Alexis López Sánchez, ingeniero con ingeniero. Felicidades a todos ellos próximamente. Así, porque es próximamente. Bueno, las 13 con 10 minutos, ya no le faltó nada. Espero que no. Bueno, a todos los papás, enhorabuena. Para irlos festejando con mucho cariño. Por lo pronto, música, cámara, acción.

0: Bueno, pues ya son las 13 horas con 15 minutos. Vamos a ir al corte, pero antes déjenme que les diga, oigan, es que, bueno, el asunto está, a ver, 12, 13, 13, 13, aquí está. Ándale. Vamos a ir al corte y ahorita regresamos. Ándale. Oye, sí es cierto, bueno. Vamos a ir al corte del cuarto de la hora. Y ahorita les platico algo porque tiene que ver con Bonnie Tyler. ¿Se acuerdan de ella? Si no, lo voy a dejar, le suena el nombre, suena el nombre. Ahorita les platico. ¿Salí, vale? Bueno. Ahorita regresamos. A ver, ya está, ya está, está listo. Ay, se brincó. Se brincó. ¿Por qué se brincó? A ver, ya está listo. Por favor. Bueno, venga, venga.
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1: Bueno, ¿se acuerdan de esto? Ándale, exactamente. Es Bonnie Tyler y el eclipse total del corazón. Pero bueno, antes de que... Ahí la voy a dejar picados. No, pero es que la voy a platicar. Ahorita ya se las pongo completita. Lo que pasa es que ella, ¿qué creen? Que padeció el corazón. Su estado de salud de Bonnie Tyler sale del coma y sigue grave. O sea, ya salió el coma, que es la ventaja, pero bueno. Un mes en coma, Tyler ha recuperado la conciencia y la cantante se encuentra ingresada en la unidad de cuidados intensivos en el hospital en Portugal y continúa en estado grave. Bonnie Tyler ingresó en un hospital cercano a una residencia de Portugal y fue intervenida de urgencia por una perforación intestinal. Entonces, bueno, ya saben que esta voz tan hermosa y este éxito que nos recuerda allá en aquellos siglos pasados, pues está muy delicada para pedir por ella. Y acordarnos de ella en nuestras oraciones, ¿sale? Digo, no está de más, ¿verdad? Claro. Y claro que va a llegar la oración y para que salga adelante, porque esa voz hermosa que tiene, independientemente, pues su salud, ¿verdad? Que se recupere, sea lo que sea, ¿verdad? Ahora sí se los cumple, completito. Por favor, si no mucho molesto. Las 13:24.

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Y bueno, saludos a tus niños, feliz día del padre, al papá de tus niños, mi querida Luis Miguelina.

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1: Las 3:42, bueno, que les iba a decir lo del clima, sí, así es. Fíjate que va a llover, hay un 80% de probabilidad de lluvia para este día. Entonces, pues ya está. ¿Y a quién? A ver, mi chica de clima, ¿le duele la rodilla? Bueno, que sí. Entonces, confirmado, va a llover, ¿eh? Seguro, seguro, seguro. Así que tomen sus precauciones, nada de ropa tendida. Mañana también 80% de probabilidad y el domingo se disminuye a 50%. Por lo pronto el clima, 33 grados, la máxima para los siguientes días. Hoy van a ser 35, así que de ahí no va, ya no sube más. Ya las cuestiones de sensaciones, ya no respondo. Ya no hay garantía, ya no hay garantía. Y total que va a ser un solecito, sabrosón el lunes. Pero el martes va 70% de probabilidad de lluvia y ya fue todo. Porque ya lo que resta del tiempo, ya es verano, ya. Puro sol, puro sol, puro sol, puro sol, puro sol, puro sol, puro sol, puro sol. Al menos el martes, a quién sabe. La cuestión es que ya despedimos así y recibimos el verano. Lo importante es ver cómo vamos a recibir la canícula, por favor, por favor. Así, canícula, ¿cómo estás? Gracias, Paco Alfaro, buena tarde, provechito. Y ya saludé a todas a tu cumpleañera. Y también saludos, por supuesto, a Javier Terrazas, feliz día del padre. Y buen viernes, por medio del fin de semana. Que sea muy padre para todos, por la gracia de Dios. Disfruten en plena familia. Ser padre es una bendición que cambia la vida para bien. Te da alegría, emoción, te motiva, te hace protector, responsable y sin duda muy feliz. Bueno, felicidades a todos los papás, a todos los padres de familia. Gracias, Javier Terrazas, muy gentil. Bueno, y un gran y fuerte abrazo que alcance para este domingo. Muy bueno, así que enhorabuena, felicidades nuevamente al papá.

0: 13:44. Vamos a ir al corte y ahorita regresamos. Ya es el último corte, ya nos vamos. Bueno, todavía celebramos.
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Y bueno, antes de que no me dé tiempo de regresar, son las 3 horas con 47 minutos. Saludos, mi querida Esperanza. Sancho, ya saluda a tu niño, por supuesto. Al papá de Alfredo Yam, don José Alfredo Yam, hasta Río Bravo, ¿verdad? Al profesor, que lo pase muy bien en su día. Muchas felicidades y a todos, que lo pasen muy contentos. Pero si no me da tiempo, pues ya, al menos ya regresé para dar otra vueltecita a los saludos. Y ahorita regresamos, al menos eso espero.

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2: El Instituto Nacional Electoral detectó duplicidad de militantes de Movimiento de Regeneración Nacional como de otros organismos en Tamaulipas, que a su vez habían sido incorporados a las cuatro organizaciones nacionales que están en vías de obtener su registro como nuevos partidos políticos en el país. De las 67 visitas que la Dirección Ejecutiva de Prerrogativas del INE pidió realizar a la Junta Local de este instituto en Tamaulipas, se visitó y notificó a las personas. Incluso se les consultó con quién deseaban quedarse como militantes, es decir, con la agrupación nacional o el partido en el que militan, confirmó Faustino Becerra Tejeda, secretario del organismo electoral. Lo que durante años fue considerado un espacio predominante para hombres, está experimentando una transformación silenciosa en Tamaulipas. Hoy las mujeres no solo están ocupando más espacios en las áreas de seguridad penitenciaria, sino que se han convertido en la fuerza que impulsa el reclutamiento de nuevos custodios en el estado. De cada 10 personas que buscan integrarse a los cuerpos de vigilancia, custodia y seguridad de la Secretaría de Seguridad Pública de Tamaulipas, aproximadamente 8 son mujeres. Una tendencia que refleja el creciente interés femenino por incorporarse a una profesión que combina estabilidad laboral, desarrollo profesional y servicio público. La cifra marca un cambio significativo en una actividad históricamente asociada a los hombres. Ahora son madres de familia, jóvenes profesionistas y mujeres en busca de nuevas oportunidades, quienes encabezan las listas de aspirantes para resguardar el orden y la seguridad al interior de los centros de ejecución de sanciones. Ante el creciente número de quejas por aumentos excesivos en el costo de las rentas de vivienda, el diputado local Armando Javier Certuche Suani presentó una iniciativa para que la Secretaría de Desarrollo Urbano y Medio Ambiente implemente una campaña informativa dirigida a los arrendatarios, con el objetivo de que conozcan sus derechos y eviten ser víctimas de cobros fuera de la ley. La propuesta presentada ante el Congreso del Estado plantea difundir ante la población los límites legales establecidos en el Código Civil de Tamaulipas para el incremento de las rentas de las casas habitación. El legislador señaló que el acceso a una vivienda digna es un derecho constitucional y destacó que miles de familias tamaulipecas dependen actualmente del arrendamiento para contar con un hogar. De acuerdo con los datos expuestos en Tamaulipas, existen alrededor de 1.069.000 viviendas, de las cuales cerca del 20% son rentadas, lo que equivale a más de 20.000 hogares sujetos a contratos de arrendamiento. Entre quienes recurren a esta modalidad se encuentran trabajadores que buscan vivir cerca de sus centros laborales, madres solteras, estudiantes universitarios, docentes y elementos de corporaciones de seguridad que prestan sus servicios lejos de sus lugares de residencia. Recordó que el Código Civil del Estado establece que el aumento de las rentas de viviendas solo puede realizarse una vez al año y bajo parámetros específicos relacionados con la unidad de medida y actualización, disposición que aseguró en numerosos casos no se está respetando. Para ORT, Areli Treviño.
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escuchamos la presencia musical de Carlos Baute con Muy Pero Muy Loco. 2:05, 2:05, viernes, hoy es viernes, gracias a Dios, es viernes, viernes, viernes grandote. Y aquí estamos con toda la actitud, viernes 19 de junio del 2026. Les mando un cordial saludo y bien contentos porque ganó México. Y usted va a decir, ay sí, fue de jiribillo, fue de jiribilla, fue de chusca, fue de... mire, los resultados fueron 1-0, o sea que ganó México. Corea pudo haber hecho más, lo intentó, México protegió y ahí ganó. Sea como sea, ganó. El resultado es lo que importa. Así que pasaron la siguiente ronda y es el... ahora sí que va liderando su grupo. Así que felicidades a la selección nacional, a ver, nuestra selección mexicana. Felicidades y que sigan para adelante. Que pasen por favor del cuarto juego y que sigan.

0: Pues ahí está, una felicitación para, pues para ahora sí que los futbolistas, y enhorabuena, enhorabuena. Vámonos, mi gente maravillosa, con lo que sigue, y lo que sigue es buena música, la música que alimenta el alma, pero sobre todo el corazón. Vamos a escuchar, ahora quién me toca, a Pepe Aguilar. Hoy es viernes, acuérdense que hoy es viernes y tenemos décadas para que usted no se lo pierda. Vámonos con esto que suena así. Pepe Aguilar, Miedo. Nancy Quintero con ustedes hasta las 4. La temperatura, déjenme decirles que en el centro tenemos una temperatura, hace calor, pero ayer estaba más bochornoso, el aire estaba caliente, ahorita está pues un poquito agradable, y hoy hay un 80% de probabilidad de lluvia por la tarde noche, y el día de mañana sábado un 80%, el domingo un 50%, el lunes despejado, el martes un 70%, el miércoles y jueves despejado, pero ya sabe que la cuestión climatológica pues va variando, va cambiando conforme pasan las horas y los días. ¡Uy! ¡Vámonos con la música!
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0: Y escuchamos a Chiquitete con el tema de esta cobardía, 2:16 p.m. Teodoro Gámez nos dice, hola, buenas tardes, feliz viernes, aquí estamos a la escucha desde Tierra Nueva. Teo y Karen, te mandamos un fuerte abrazo, amiga Nancy Quintero. Me manda saludos para Guillermo Rodríguez de las Borregas y Sergio de los Maguellas y don Félix Huerta allá en Tamatán. ¡Claro que sí! Con mucho gusto le mandamos saludos para ellos, esperando que ustedes estén bien. Échenle ganas a todo lo que hagan. Saludos para Andrés, a Gerardo Basilio, que nos regala un me gusta en nuestra publicación. También muchas gracias por estar en sintonía. Dice, pero qué chulo, calorón. Dice, uy, saludos y bendiciones para todos ustedes. Gracias. Vámonos con lo que sigue, la publicidad. Y regreso con Alex Intey, Noel Charis, Bisbal y Luis Fonsi con el tema Aquí Estoy.
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0: Charisse Guisbal, todos uniendo sus voces y su talento. ¿Quién nos escribe? Saludos para... Buenas tardes, ¿podrías conocerme con algo de Big Boy? Mis ojos lloran por ti. Checaré si lo tengo. Vámonos con más. Aquí viene José Madero, nos canta La Herida.
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0: Hoy no más, Cani García y Cristian Nodal, como anillo al dedo le queda esta canción, ¿verdad? Óigame, ¿le saben algo? Se lo dicen al tanteo. Las 14 horas 2 de la tarde con 30 minutos, casi los 31, mi gente maravillosa, ¿cómo están, familia? La temperatura a esta hora, hidrátese bien, váyase por la sombrita, agarre su sombrilla para el sol y el paraguas para la lluvia. Porque hace mucho calor, hidrátense, si no tienen nada que salir, no salgan, quédense en su casa a disfrutar de la música, por supuesto, que le estamos ofreciendo aquí en la Bella Victoria. Ya sabe que si tengo la canción se la mando y si no, pues se la canjeo por otra, ¿verdad? ¡Vámonos con lo que sigue! Gloria Trevi nos viene a cantar Me siento sola, pero después de la publicidad yo se las envío con muchísimo gusto.
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0: Escuchamos la presencia musical de Gloria Trevi con me siento tan sola. 2:38 p.m, 2:38. ¿Cómo están ustedes, mi gente maravillosa? Espero que bien. Familia, ¿ya comieron a esta hora? Espero que sí. Y bueno, pues con toda la actitud, ¿verdad? Porque pues ya ganó México y tenemos como que más optimismo, más entusiasmo. Tenemos fe en nuestro equipo, como debe ser, ¿verdad que sí? Bueno, pues saludos para Otoniel. Saludos, quiero una canción ahorita. Vamos a checar en nuestro stock musical para mandárselo. Si no, dentro de décadas a las 3 de la tarde. Vámonos con lo que sigue. Lo que sigue es... ¿Quién nos viene a cantar ahora? Ricky Martin. Ricky Martin dice... Tal vez, quizá.
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0: Escuchamos la presencia musical de Julieta Venegas con Lento, Lento, Lento y más Lento. Así es. Le mando un cordial saludo a la gente que nos regala un me gusta a nuestra publicación. Saludos cordiales para ustedes. Gerardo Basilio, pero qué chulo calorón. Yahúa, yahúa. Saludos, bendiciones para todos. Charlie Patlán, ¿cómo estás? Espero que muy bien. Ale Rodríguez, Andrés, saludos para Pili Hernández, Hilda Mendoza, mis chicas de París, Hilda, Delia, saludos para, Cintia, saludos a Hilda, saludos para Delia y para Betty. Ay, me faltaba, ¿verdad, Betty? Gerardo Basilio, gracias por escribirnos aquí en la B de Victoria. Gracias a ustedes que están con nosotros. Ya son las 2:48. Ahorita a las 3 tenemos décadas, ya lo saben, regreso.
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0: Ángeles Azules, Italia. Mandamos este tema y saludamos a Charlie Batlón, que nos toca pasarlo al aire. Le mandamos un cordial saludo al fan número uno de Talis. ¿Cómo estás, Charlie? Saludos a ti, a tu papá, a tu hermana, esperando que estén muy bien. Oigan, ya son las 2:53. Vámonos con Isabeli Laina. Y nos canta, hoy tengo ganas de ti, así se llama este tema. Y a las 2:57 el corte informativo a la hora. Y a las 3 décadas, no le cambie.
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3: La consejera del Instituto Nacional Electoral, Frida Denise Gómez Puga, confirmó que 4 asociaciones civiles se encuentran en proceso de verificación para convertirse en partidos políticos nacionales, construyendo sociedades de paz, México tiene vida, somos México y que siga la democracia. Explicó que algunas de estas agrupaciones ya cumplieron requisitos preliminares, pero aún se revisa con minuciosidad que no existan irregularidades como la participación de ministros de culto o vínculos partidistas previos que contravengan la ley. El plazo máximo para otorgar registros es el 1 de julio de 2026. Sobre el debate que aún prevalece en el país respecto a si México necesita más partidos, la funcionaria electoral tamaulipeca señaló que la creación de nuevas fuerzas políticas obedece a una demanda social y a voces que buscan representación en la democracia cambiante del país. El director general de las oficinas fiscales del Estado, Marcelo Lan Mendoza, informó que la recaudación en Tamaulipas registró un crecimiento del 18.70% en comparación con el año anterior, lo que representa alrededor de 150 millones de pesos adicionales en ingresos propios. Holand destacó que el incremento se debe a la cercanía con los jefes de oficinas fiscales, quienes rinden informes semanales, así como los programas de incentivos que han permitido a los contribuyentes ahorrar en trámites vehiculares y pagos atrasados. La estrategia, dijo, responde a la directriz del gobernador Américo Villarreal Anaya y del secretario de Finanzas, quienes han impulsado un modelo de administración transparente y eficiente. La Copa Mundial de Fútbol 2026 ya se vive en México y más allá de la pasión deportiva se ha convertido en uno de los eventos de consumo más importantes de los últimos años. Con partidos transmitidos desde nuestro país, Canadá y Estados Unidos, millones de familias mexicanas disfrutan de los encuentros en casa, organizando reuniones con familiares y amigos. De acuerdo con el presidente de la Alianza Nacional de Pequeños Comerciantes, Cuauhtémoc Rivera, el Mundial se ha consolidado como detonador de consumo que beneficia directamente a miles de pequeños negocios dedicados a la venta de alimentos preparados, bebidas y víveres. Alrededor del 14% de la derrama económica mundialista ya está llegando al comercio local, con un mercado de barrio que capta entre 8.500 y 10.000 millones del circulante. Según AMPEC, la mayor parte del gasto en comercios de proximidad se concentra en alimentos preparados, bebidas y abarrotes que representan hasta el 90% de las compras recurrentes durante esta gesta mundialista.
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La calle de las sirenas, y con este tema saludamos por petición, por supuesto, aquí en la B de Victoria, por vía WhatsApp, saludos para Otoniel. Saludos a Charlie Patlán, Ale Rodríguez, Sandra Siria Casoterán, Patti Reyes, Andrés, ¿cómo están? Un saludo cordial para Pili Hernández, Gerardo Basilio, Hilda Mendoza. Gracias por sus me gusta, por sus corazoncitos, gracias por estar. Vámonos con lo que sigue, ya estamos aquí en décadas de 3 a 4 de la tarde, ya lo saben, para llevarles la mejor música de ayer, del ayer. Vámonos, vámonos con más, y aquí viene a cantarnos ahora los Hombres G, con saludos a todas las Martas de Ciudad Victoria y la región. Marta tiene un marcapasos.

Rosa, allá en la colonia Morelos. Gracias por estar en sintonía con nosotros, por supuesto, en esta maravillosa tarde del viernes. Y estamos con toda la actitud. Miren que la semana, siempre les digo, la semana se va bien rápido y ya estamos a viernes. Les digo, mañana nos escuchamos sábado y luego el sábado les digo, hasta el próximo lunes. Y así nos vamos como gordita en, o flaquita en tobogán. Pero bueno, es parte de... Hoy es viernes 19 de junio. 19 de junio, saludos a las personas que cumplen años, celebran algo en especial, algún aniversario. Y la vida es para celebrarla en vida. Acuérdese de ello. Y no hay que esperar momentos especiales. Hay que crearlos todos los días. Ahora sí que hay que... Como les digo, cuando terminan su jornada, hay que ir a casa, a descansar, a convivir con nuestra familia. Y ¿a qué? A... pues hacer nuestros días, a construir nuestros días, pues nuestras tardes de felicidad, nuestros momentos con la gente que queremos, ¿verdad? Eso es lo importante. Un saludo cordial para ustedes que nos acompañan. Saludos, Meve González, buenas tardes. Buenas tardes, qué bueno que nos acompañas también aquí por WhatsApp. Vámonos con lo que sigue. Saludos, señor Mari. Aquí viene Leo Dan. Mari es mi amor. Así se llama esta canción. A mi mamá le encantaba mucho. La música de Leo Dan, sobre todo.

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solicitó también aquí vía WhatsApp. 15 a las 3 de la tarde con 23 minutos, casi las 24. Recuerden que si tenemos la canción, se la mandamos con mucho gusto aquí en Décadas. Más música para ustedes. Llega aquí al escenario de La Bella Victoria, el escenario de Décadas. Ella es Alejandra Guzmán, de su primer álbum. Allá por los, ¿qué? 90s. Esto es, hombre, los 80, yo creo. Principios de los 90. Alejandra Guzmán, la rockerísima Luz de Luna.

0: Luz de Luna, la escuchamos a esta hora de la tarde, 27 minutos pasan de las 3 y tengo a otra chica que en lo personal no le está yendo muy bien a la chica dorada por cuestiones personales, el ex marido, las leyes y los hijos, ¿verdad? Sobre todo de Nicolás, que no saben que, cuál va a ser su futuro, si va a vivir con el papá, si va a vivir con ella, y pues en eso anda Paulina Rubio, pues batallando un poquito con las autoridades y sobre todo pues de allá de Estados Unidos, que no se andan con rodeos allá, sí, mire, les cae todo el peso de la ley, y a quien tengan la razón, se la dan, ya sea hombre o mujer. Vámonos con Amor, Amor de Mujer.
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0: Estamos terminando de escuchar a Magneto con sus 40 grados. Ya son las 15 horas 3 de la tarde con 39 minutos. Le mando un saludo cordial. Salud para Teodoro Gámez, a Karen allá en Tierra Nueva, Francis Sánchez en la Nueva Vista, Alicia Ortiz en las Flores. Saludos a Francis, a su esposo, el ingeniero Álvarez, allá por el Libramiento. Saludos a Otoniel, Meme González, saludos para Juan Montalvo, a Nancy Barraza Trujillo, allá por supuesto en las playas, Carlos Márquez, saludos, Juan Montalvo, ¿verdad? Saludos cordiales. ¿Quiero escuchar algo de Menudo? Bueno, pues aquí lo tenemos y nos vamos con esto que suena así, así en Dica. Recuerden que solo temas en español.
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0: Manuel Montalvo sacando los prohibidos, sí, ¿verdad? En décadas. Y saludos a Teo Gámez y a Karen allá en Tierra Nueva. Saludos cordiales, dice, aquí estamos escuchando a menudo y le mandamos saludos para saludos para Guillermo Rodríguez allá en el sur de las Borregas de Linares, Nuevo León. Saludos para el Ángel del Camino que anda por Jamuave y a veces anda por allá por Linares. Saludos a Sergio de los Magueyes, a don Félix Huerta de allá de Tamatán. Saludos, hoy es viernes del recuerdo, así es, así es. Vámonos con más música, mi gente maravillosa. Chayanne nos viene a cantar Provócame y saludos a la señora Mari.
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7: Estamos de regreso aquí en Décadas, por supuesto. Y gente, ya nos vamos a despedir porque ya solo faltan 9 minutos, casi 8:30. Bueno, pues para decirnos adiós, ¿verdad? Mañana sábado, acuérdense que estamos a las 10, mañana sábado. Pero bueno, nos vamos a ir con algo de Yuri. Nos canta Hombres al borde de un ataque de celos. Y muchas gracias a ustedes que me acompañaron, por supuesto, en este recorrido musical aquí en Décadas. Y por supuesto, le mando saludos a las personas que nos acompañaron, bueno, pues sí, a lo largo de... pues de esta hora, y espero que el próximo viernes, si Dios quiere, y los de abajo, pues revivan conmigo los éxitos que marcaron generaciones y pues nos transportaron pues ahora sí que a recuerdos con la música que nunca va a pasar de moda. Recuerden sintonizarnos aquí en la Bella Victoria a través del 104.1 FM y disfruten de este viaje musical llamado Décadas, por supuesto, con una servidora, Nancy Quintero. Les estaré esperando el próximo viernes en punto de las 3. Y bueno, pues nosotros ya nos vamos. Los dejo con Yuri, Hombres al borde de un ataque de celos. Y a las 3:57, el editorial correspondiente de este viernes 19 de junio, nuestro viernes grandote, a disfrutarlo, a disfrutar a nuestra familia. Ahora hay que abrazar nuestro presente. El ayer ya se fue, guarda lo más bonito. De lo malo, no son fracasos, aprende de ellos para que no vuelvas a repetirlo. Y sobre todo, el mañana es incierto, no sabemos si vamos a existir. Hoy vivimos, mañana quién sabe, así que hay que pensar solo en lo mejor, siempre estará por venir, ¿ok? Ya nos vamos, mi gente, si están comiendo, buen provecho, si están trabajando, échenle ganas, mis queridas amigas chicatanas. Y bueno, pues ahora sí que si están trabajando, que terminen su jornada con gran satisfacción para que regresen a su casa, con su gente, con su familia, a seguir construyendo sus momentos de felicidad. ¿Con quién? Con la gente que ustedes quieren, ni más ni menos. Su amiga Nancy Quintero les da las gracias por su atención, por su compañía. Cuídense mucho, que Dios los bendiga, pero sobre todo que les vaya como se porte.

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4: Mañana, sábado 20 de junio, sonarán las campanas de las iglesias católicas en México como un llamado a construir la paz y en memoria del asesinato de los sacerdotes jesuitas hace 4 años en el país. La convocatoria la hizo el Diálogo Nacional por la Paz y pidió que en las puertas de cada hogar, escuelas y lugares de trabajo coloquen un listón o banderín blanco para hacer visible el compromiso por la paz, el diálogo, la reconciliación o la esperanza. Siempre se ha dicho que bienvenido todo aquello que contribuye a estar mejor y en paz. Por supuesto que el sonar de las campanas y los listones blancos no garantizarán la tranquilidad ciudadana, pero unirá a los mexicanos y claro a los tamaulipecos que participen en este llamado. Sin embargo, la estrategia será visibilizada y escuchada por las autoridades, esperando claro que se haga una reflexión en cuanto a los resultados de la Estrategia Nacional de Seguridad Pública implementada en el país. Que si bien es cierto, ha funcionado regresando la tranquilidad a muchas comunidades, también es cierto que en otras no se ha logrado del todo el objetivo. Y es ahí en donde se necesitan medidas, porque no todos los municipios y estados viven la misma problemática. El llamado del Diálogo Nacional por la Paz, ahí está. Muy seguramente la Grey Católica será la primera en sumarse a esta estrategia, esperando que la sociedad en general haga lo propio y el impacto en las autoridades sea el deseado. Así que mañana sábado, cuando escuche el sonar de las campanas de las diversas iglesias de la capital tamaulipeca, no se alarme, no se sorprenda. Se trata de esta cruzada por la paz y en recuerdo de los sacerdotes jesuitas.
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5: ¡Me va a dar! Señoras y señores, comenzamos. ¿Cómo están? Bienvenidos. ¡Qué bárbaro! ¡Qué calorón! Está tremendo, 36 grados, se sienten como 44, se sienten como que... ¡Dios mío, ayúdame a respirar! ¡Caramba! ¡Excelente tarde, tocayo! ¡Feliz tarde! Saludos a toda mi gente maravillosa que está conectando al 104.1 FM. ¡Y nosotros! ¡Comenzamos! ¡Súbele, papá! ¡Ya!

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Oiga, muy buenas tardes, feliz viernes. Si es viernes, ah, si es viernes, no estoy confundido, ¿verdad? Viernes 19 de junio. ¡Wow! Si pudieras, escúcheme usted, si pudieras eliminar una tarea, que no te trabe la lengua, súbete. Si pudieras eliminar una tarea diaria para siempre, ¿cuál sería? Si pudieras eliminar una tarea diaria para siempre, ¿cuál sería? Es la pregunta del día de hoy. Así está bonito, ¿no? Me trabé. Oye, ¿cuál frío, carnal? ¡Carolón! Por favor, bájenme la temperatura. ¡Me estoy achicharrando! Señoras y señores, latiendo muy cerca de ti, 104.1 FM, tu estación.

0: 4, Francisco, 4 de la tarde con 11 minutitos. Perdón, Camila, es lo que escuchamos. La pregunta del día de hoy, viernes. Si pudieras eliminar una tarea diaria para siempre, ¿cuál sería? ¿Qué tarea no deseas, eh? ¿Qué tarea haces todos los días que dices, ay, esto no me gusta? Y aunque, ¿cómo le hago para eliminarla? ¿Cómo le haré? Si pudieras eliminar una tarea diaria para siempre, ¿cuál? ¿Cuál, amigo? Sería a 2 días del Día del Padre.
1: El héroe sin capa que me enseñó a volar. Dicen que los superhéroes no existen, pero yo conocí uno. No volaba, no tenía fuerza sobrehumana, pero cargaba el peso del mundo en los hombros y aún así me llevaba a caballito. Aristóteles decía, el hombre sabio busca la ausencia de dolor, no el placer. Y así fue mi padre. Nunca buscó reconocimiento, ni medallas, solo paz para los suyos. De niño no lo entendía. Creía que ser papá era tener respuestas para todo. Pero hoy sé que ser padre también es dudar, temer, y aún así levantarse cada día y elegir estar. Viktor Frankl escribió, el sentido de la vida se encuentra en la responsabilidad. Y mi padre la asumió incluso cuando nadie se la reconocía. En silencio, con las manos gastadas, pero con el corazón intacto. Hay gestos que marcan más que las palabras. Un abrazo que dice estoy. Una mirada que enseña sé fuerte. Un ya lo resolvemos cuando todo parece venirse abajo. Marco Aurelio lo resumió así. La felicidad depende de ti mismo. Y aunque a veces lo veía cansado, jamás lo vi rendido. Su amor no era de discurso, era de acción. Amar, para él, era poner el plato más lleno en el lugar más pequeño de la mesa, el mío. Hoy, que empiezo a caminar por la vida sin su guía constante, me doy cuenta de que su legado no está en lo que me dijo, sino en lo que me mostró con cada acto. Nietzsche decía, quien tiene un porqué para vivir, puede soportar casi cualquier cómo. Y mi padre, él fue mi porqué, mi brújula, mi maestro del amor que no pide, solo da. Este mensaje no es solo para mi padre, es para todos esos hombres que, sin saberlo, están construyendo mundos mejores con cada esfuerzo. Para ti, papá, gracias por enseñarme a volar, incluso cuando tus alas ya estaban cansadas.
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0: 2 días para el Día del Padre. Amigos, no. Amigos, no. No, no, no. ¡No!
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0: 말하네.
1: 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Úrale, Río Roma, amor, oír.
2: Oigan, son las 4 de la tarde con 18 minutitos.
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2: ¡Pausa y volvemos!
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2: Me pegué. Necesito incapacidad. Oigan, bueno, pues estamos de regreso, señoras y señores. Dice Perlita. Así me quedé perla, ¿en serio? ¿Te habían prohibido encerrado? ¿Qué, mija? Saludos a la Perla, Sosa Blanquita, que nos responde la pregunta el día de hoy. ¿Cuál es la pregunta, paquete? Si pudieras eliminar, escuche usted muy bien, si pudieras eliminar una tarea diaria para siempre, ¿cuál sería? Dice Blanquis, ¡hacer de comer! ¡Me choca! Dice, por cierto, acá de JJ, brother. El GG, ¿dónde está, brother?
16: ¡Ay, paquete!
2: ¡Eso, mi JJ! Gracias, brother. Dice Joel. Ay, perdón, sí. A ver, ¿dónde está? Dios te bendiga, Paco. ¡Ganamos, Paco! ¡Somos campeones! No, es cierto. Oigan, preocupante, ¿eh? Pero bueno, ya es otras palabras, pero... No veo por dónde. Ya, si brinca, híjole, mano, a la cuarta se me hace que nos batea, no sé. No sé, ojalá que no. Ojalá que me equivoque. Si pudieras... Bueno, a lo mejor tiene unas bajo la manga que yo no he visto, ¿verdad? Si pudieras eliminar una tarea diaria para siempre, ¿cuál sería? Dice... Sandra Pérez, sería trapear y planchar. Ella se llamaba Marta. ¿O se llamaba así?

0: Cantón. Marta Perales. Marta Perales se llamaba así. Ella se llamaba Marta. Ella se llamaba así. Ella se llamaba Máxima. Dice por acá, paquete. ¡No! Amigos, no. Dice JJ, saludos y bendiciones, Paco. Saludos a la güerita con mucho amor y respeto. Somos amigos. Y le da besotes. No, no es cierto, no es cierto. Ese es agregado mío, no es cierto. Para la güerita con todo respeto y gran amor, dice JJ. Ándale, compadre, a saquele, compadre. Saludos a Francisco de la Cruz, saludos. Dice, gracias, saludos a Perlita. Me tenían encerrada. Ah, no es cierto, no me traía bastante trabajo, Paco. Casi no escuchaba, pero ya estoy de nuevo, de regreso, dice Perlita. Ella se llamaba Marta.
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0: Si pudieras eliminar una tarea diaria para siempre, ¿cuál sería? Dice Dama de Negro, cocinar. Desde lavar loza hasta hacer comida. What's not? Pues quieres que te pongamos un... una, ¿cómo le dicen? Una seño, un seño, seño. O sea, señora o señor, gerente del hogar. Ay, la... Gladys Garza, barrer y trapear. ¡Sas! Sus ojos, su boca, su todo.

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0: es me gusta Joan Sebastián. Oye, saludos a Cristal. Hola, Cristal. Eres la que trabaja en un programa allá en México. Mexa. Ah, la trae. De Televisión Nacional. No, ¿verdad? Dije, ala, me manda saludos, Cristal. Saludos a Cristal. Hola, Cristal. Un placer saludarte. Que tengas buen viaje. Asegúrate de pagar a la... No es cierto. Es broma. Guasa. Saludos, Cristal. Un placer saludarte. Vas con uno de los mejores conductores de Victoria. 4 de la tarde con 20, ya 4 con 30, no inventes, 36 grados de infame calor, sensación de 44, ahí les encargo nomás.
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19: 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Estamos de regreso, amigos. ¿Eh? ¡Qué barbaridad! Si pudieras eliminar una tarea diaria para siempre, ¿cuál? ¿Cuál sería? Vamos a las respuestas, dice por aquí. Don Tano, aparezcan por arte de magia. 3, 2, 1. Ale, refresh. Quiero que sea uno es más rápido que la máquina, gramba. Dice Ana Ceci, lavar trastes. Órale. Guadalupe Reyes dice lavar y tender calcetas. Ah, chirrión. ¿Cómo? Fíjense que lavar sí me gusta. ¿Qué tarea eliminaría yo? Ay, me he estado quedando pensando. Recorcholis, pero bueno, dice Gladys, no, es Guadalupe Reyes, lavar y tender, no, ya lo dije, lavar y tender calcetas. Ah, chirrión, este sí, ¿por qué? ¿No le saca la mugre o qué, comadre? Déjenlo remojando con este jabón para blancos y no, perdón, es jabón de barra. Dice que usted, mire, usted lo va a derretir. Al secreto, ¿verdad? Lo va a derretir, y lo va a vertir y lo va a dejar remojando con las calcetas de ese, no puedo decir la marca, pero bueno, son esos jabones de barra para lavar ropa, y le va a vertir un poquito de ¿cómo se llama? De bicarbonato, ¿no? Pues ando mal, ¿verdad? Mejor, chicota, regálame esta noche. Ok. Entonces, ¿que sí me la regalas o no, chiqui? Es Javier Solís. Escuchen.

0: Te pasaste, te volaste la barda. Oiga, estuvo. Ay, híjole, mano. Qué bárbaro. Si no fuera por ese error, otra historia sería, caramba. Pero bueno, hecho está. La aprovechó. Pues ya está. Es el number one de la tabla, ¿no? Ah, no, ¿verdad? Es por diferencia de goles. Ah, se pone para comerse las uñas, compadrito. La tabla. El grupo, perdón. No la tabla, el grupo. Perdón, pero son. Si yo han ganado. ¿Quién ha ganado dos? Perdón, pero de los tres restantes. Falta un partido, ¿no? Va a la cabeza, ¿no? Líder. O sea, sí. Carnal, estamos hablando bien, compadre. No te pases, mi hermano. Ese es un programa familiar, hermano. No me lo destroces. Oye, pues el próximo que viene siendo a mitad de semana. Gerardo, el próximo es en mitad de semana, ¿no? Si mal no recuerdo. Ya Croacia, ¿no? Sí, es Croacia, ¿no? ¿O somos checos? No, eso es Croacia, ¿no? Sí, ahorita checamos, ahorita lo digo al aire, ¿sale?
1: Estoy en suspenso.
0: Oye, carnal. Si puedes eliminar una tarea diaria para siempre, ¿cuál sería, compadre? ¿Qué tarea haces diaria que te dices, no man, ya, tú ya estás?
1: A ver, ¿cómo?
0: Si pudieras eliminar una tarea diaria para siempre, ¿cuál sería?
1: Yo eliminaría el estrés.
0: Fíjate que, El estrés. Fíjate que hay un apunte muy bueno, o sea, ¿qué haces eso del estrés? Estamos este mes de junio y que nadie lo ha dicho, no sé si alguien más de mis compañeros lo ha dicho, pero hoy es junio, en este mes junio, todo el mes de junio, que ya se nos va a acabar de hecho, está muy próximo a acabarse, todo el mes de junio es el mes de la salud mental del hombre. Vivimos en constante estrés. Mándeme.
1: Eliminar el estrés.
0: Sí, definitivamente, muy bueno.
1: Oye, mi Paquito.
0: Mándeme.
1: ¿Sí sabes que Julio va a llegar bien aporreado?
0: No, hombre, qué bárbaro.
1: Por tanto calor.
0: No me vaya, hombre, qué bárbaro, carnal. Nos va a traer infame calor todavía. Y esta es una pruebita porque el domingo, que es el día del padre, a las 9:51 de la mañana del domingo, entra el verano, carnal. Así que esto nada más es un una probadita nomás de lo que nos viene.
1: Es un cáliz.
0: Ándale, es un cáliz.
1: A que Dios nos agarre confesados en la canícula, padre.
0: No, medio santo, padre santo. Ahí por el 15, 16, 17 de julio, por ahí empieza la canícula. Después del 15. Agárrate, a ver cómo nos va.
1: Que Dios nos agarre confesados.
0: Simón Torres de la Garza. Oye, saludos enormes, hermano. Un abrazo, Gerardo.
1: Igualmente, mi viejo, ya sabes que yo soy de hueso colorado de la vez.
0: ¡Eso! Toñito el aguacate, compa.
1: Ya.
0: ¿Mande? Es Toñito el aguacate.
1: Sí, es Toñito. Ahí te encargo una bonita canción de José, por favor.
0: Órale, va.
1: Sí, gracias, papá. Dios te bendiga.
0: Órale, gracias. ¿Cómo que tu papá? Mírame. ¿Me viste? ¿Qué da? ¿Qué? El otro bien roña, ¿no? Oigan, regálame esta noche. Es como aquella rola que dice...

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13: Ya estamos de regreso. Montón de respuestas. Muchas gracias por su atención. Gracias por acompañarme. No, son un montón, ¿no? Qué barbaridad tan bárbara. Si pudieras eliminar una tarea diaria para siempre, ¿cuál sería? Dice Moisés Galarza. Oigan, dice, calma compadre. Me manda signos de bien encanijado. Dice, barrer y trapear la casa, Paco. ¡Ufame, León! ¡Apoya, por favor, por el amor de Dios! Decía un mensaje que nos dijeron allá arriba. Nunca vas a cambiar. ¡Ay! Nunca. Como siempre, nunca vas a cambiar. Híjole, bueno, qué barro la sangre cuando uno, ¿verdad? Ana Luisa Manzano, planchar y trapear. Imagínate planchar. No, es como prender carbón. Con este calorcito, el día de ayer, imagínate, hijo, le prendió un carbón. ¡Ah! ¡Sientes que te achicharras! Nancy Cifuentes, hacer la comida. ¡Ya no se me ocurre qué hacer! Está canijo, ¿verdad? Se nos acaban las ideas.

Saludos a Natalí, ¿cómo está Natalí? Saludos al J.F. Ahí está mi estimado, saludos a quién, saludos a Joel Hernández, a Paco de la Cruz, Meme González, por aquí Edgar nos había dicho, Guzmán, si pudieras eliminar una tarea diaria para siempre, ¿cuál sería? Dice, ninguna, porque todas son mi motivo de seguir adelante con mis hijos. Hoy no más.

0: Gardenia. ¡Hoy no más perfume! ¡De Gardenia! ¡Moñi!
1: Saludos, querido Paco, soy Moñi Náñez.
0: ¿Cómo estás, amiga?
1: Vengo escuchándote con Perfume de Gardenia.
0: ¡Gracias! ¡Saluditos! ¡Gracias! ¡Saludotes, Moñi! A toda tu hermosa familia. Antes no escuchaste la de... ¡Ya pa' qué quiero la tumba! ¡Si ya me enterraste en vida! Oigan, tengo que irme a escucharla a La pausa.
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0: Con sueño. Oigan, vamos a escuchar a Deportes, la cápsula informativa deportiva, y retornamos. Blanqui dice que estaba bailando la de la Negra Tomasa. ¡Órale!
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4: Hola, ¿qué tal, amables amigos? Con el gusto de saludarlos y con sonrisa de viernes. Muy contentos porque, como ya es costumbre hasta ahora, de cara al fin de semana, enlazados en todas nuestras estaciones de organización radiofónica tamaulipeca, tenemos lista la información de lo que viene, los contenidos que hemos preparado, de lo que en historia todavía está por escribirse, pero también hay información y de relevancia que vamos a traerles en este espacio. Así que no le cambien, quédense con nosotros. Esto es ORT Noticias en los deportes. Comenzamos con la información de la selección mexicana, hablando de la Copa del Mundo 2026, y donde ya el equipo mexicano se encuentra clasificado a los 16avos de final, después de la victoria del día de ayer de 1-0 por la mínima, pero suficiente, 1-0 ante Corea del Sur, esto en la cancha de Guadalajara, ante más de 45,000 aficionados, y una vez más demostraron un buen comportamiento, y sobre todo de lo que siempre he defendido y de lo que tendría a favor como herramienta, como arma, para sacar el mejor provecho la selección nacional, sus aficionados. Así que independientemente de que lo que venga, porque ya está calificado de 16avos de final y virtualmente ya está con el primer lugar de este grupo del sector A y va a seguir jugando por lo pronto los 16avos aquí en México, si va a Estados Unidos en las siguientes etapas también va a fungir como local. ¿Por qué? Porque los aficionados, los paisanos de aquella tierra norteamericana, van a llenar los estadios y van a pintar los inmuebles de color verde. Pero bueno, vamos un partido a la vez y una jornada a la vez, y esta pues es de analizar con un gol de Luis Romo al minuto 50, aprovechando una desatención que se combina entre una salida precipitada del arquero coreano más el atropellamiento que tuvo hacia uno de sus defensas, uno de sus compañeros. Lo aprovecha Luis Romo, se combina el error para un acierto, del cual de manera muy serena empuja el balón al fondo de las redes coreanas Luis Romo, el jugador de las Chivas Rayadas del Guadalajara. Con esto México llega a 6 puntos en el grupo A, mientras que en la combinación del resultado entre Chequia y Sudáfrica, que se llevó a cabo más temprano el día de ayer, de 1-1, es lo que les comentamos. México ya está calificado a los 16avos de final. Goleado de 6-0 de Canadá en el grupo B a Qatar, y hay un hat-trick de Jonathan David, por eso lo relevante de hablar de los goles, al minuto 29, 45 más 3 y al 90 más 2. Así que otro hat-trick se da en esta Copa del Mundo, lo cual, como decíamos, después del de Lionel Messi, no es muy común. En cuanto a la agenda para el día de hoy, estarán llevándose a cabo los siguientes partidos: Estados Unidos contra Australia, este partido ya se está llevando a cabo, Escocia contra Marruecos, Brasil contra Haití y Turquía contra Paraguay. Para el día de mañana, Países Bajos contra Suecia, Alemania, Costa de Marfil, Ecuador contra Curazao. Y el Túnez, Japón, que se va a jugar en el Estadio Monterrey, que es correspondiente al grupo F, tiene un valor histórico importante. Será el partido número 1000 en la historia de las Copas del Mundo. En los deportes, con sonrisa de viernes, José Vélez Azar.
3: Buenas tardes.
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0: Bueno, pues estamos de regreso a Moñi. Soy una de esas personas que en karaoke se apasiona el micrófono. No es cierto, sí es una la voz de una voz espectacular, nuestra amiga Moñi. Le envío un abrazo enorme para ti y a toda tu hermosa familia. Si pudieras eliminar una tarea diaria para siempre, ¿cuál sería la pregunta el día de hoy, amigos? Dice Ana Ceci, lavar trastes. ¿Algo más, mija? El Chayito dice, salir al calor. Dice Erika Gracia, dice, yo quisiera, pero eliminar el calor. Oye, yo también. El calor y yo no, como que no nos llevamos muy bien. Jenny Gómez, hacer de almorzar y comer. Híjole, mano, pues. No, pues si quieres te ponemos cocinera, ¿no? Una chef. Irán dice, la comida. El cabo dice que dijo.

0: Ay, perdón, perdón. La mil y una noche. Saludos, amigo Luis Ronson. Muchas gracias, mi hermano, por, dice Paco, una felicitación anticipada por este próximo domingo del Día del Padre. Ahí les dejo esta reflexión.
1: En castellano se dice Feliz Día del Padre, pero en poesía decimos: me enseñaste a sostener, pero no puedes evitar que me rompa. Me enseñaste a avanzar, pero no puedes caminar por mí. Me enseñaste a resistir, pero no puedes quitarme el miedo. Aún así, estarás en cada intento, aunque no siempre te nombre. En cada caída, aunque no siempre te vea. En cada decisión que me tiemble en las manos, porque fuiste tú quien me enseñó a no soltarnos. Gracias, papá. Feliz día.

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3: Bien, estamos de regreso. Muchas gracias. 5:17 p.m. Sosa, Juan Manuel Montalvo, muchas gracias también por tu felicitación, amigo, hacia mí, hacia mi persona. Muchas gracias. Este próximo pues domingo es Día del Padre, y a todos los padres del mundo. Ya saben que aquí en la V de Victoria los apapachamos, los abrazamos a los buenos padres y buenos hombres, por supuesto. Que la pasen de maravilla. Edgar Guzmán dice: con que no hayan salido las mujeres, con que soy padre y madre a la vez. Por favor, festéjenme. Bueno, no me meten en camisa de once varas, es la opinión de acá de su amigo Edgar Guzmán. Que hoy en día también se da eso, compadre. Pero bueno, que soy mamá luchón y que bueno, cada quien, no es la opinión acá, estimado. Pues yo respeto. Saludos a quien tengo. Dice: si pudieras eliminar una tarea diaria para siempre, ¿cuál sería? Tenemos muchos montones de respuestas. Dice Feli Lozano: la de barrer, la de doblar ropa. Dice: lavar la estufa y el ref. ¡No me acuerdes, comadre! Lavar la estufa, híjole. El refri, ¡sas! Caramba. Saludos a quien más tengo, dice por acá. Bueno, ya lo dijimos. Rosy Luis. Rosy Luis, así es bien. Aquí dice Rosy Luis. Planchar. Oye, con este calorón, planchar es fame, ¿no? Dice Luce, el hacer de comer me choca. Joseph dice: el trabajo. No te pases, no te pases, Joseph. Dice Leticia Cinto: de lavar trastes, entre más lavo, más hay, se acumulan, caramba. Oye, es el cuento de nunca acabar, ¿verdad, comadre? Saludos a Leticia Cinto, gracias a Esther Monita. Que las personas dejen de tirar basura en la calle, que tengan una cultura, que sean conscientes de mantener limpio su entorno. Ayer salgo a recoger basura que no es mía, que no me pertenece. Bueno, la pregunta era otra, pero me imagino que tu tarea, tratarías de eliminar el de barra afuera, ¿verdad? O sea, que estuviera limpio, pues. Morita Torres dice: la de cocinar es lo más estresante. ¿Y ahora qué les hago? ¡Ay, no! ¡Me choca! Oigan, caramba, se nos acaban las ideas para comer. Bueno, yo no me aburro de comer nunca lo mismo ni el otro, compadre. Oye, ya en serio, bueno, pues cuando son morridos, sí, ¿verdad? Se acaban las ideas. ¡Ah, caramba! Llega Andrés Calamaro, flaca.

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2: Lo más. No hay nada más bonito que escuchar a Paco Aguilar. ¡Sí, señor! Oigan, bueno, pues si pudieras eliminar una tarea diaria para siempre, ¿cuál sería? Nos siguen respondiendo, muchas gracias. Dice Laisa. Así se llama, ¿verdad? Laisa. Dice, planchar de plano, eso no me agrada. Ufame, León. Híjole, imagínate estar planchando con este climita. Ah, bien deli, ¿no? Bien delicioso. No, manches, no, en serio. Híjole, si a uno se baña con este climita. Bueno, ahorita no sé si... ¿cuánto estemos? Estábamos a 36, ahorita vamos a verificarlo. Antes de entrar estábamos con un grato calor. Dice... bueno, a ver si Sandra, una pregunta, ¿cómo va a estar el pronóstico? Y quiero saber por qué está tronando. Bueno, pues hoy es muy mínima posibilidad de lluvia y sería, si de llegar a caer lluvia, sería muy aislada. El porcentaje mayor es para mañana, amiga, pero bueno, la naturaleza es caprichosa, digo, tampoco soy un experto en el sistema, ¿verdad? Ese es el pronóstico, yo solamente informo lo que leo. Cruzando varios pronósticos, bueno, hoy es muy mínima. De hecho son 3 horas de 7 a... ¿qué es? De 7 a 9 parece ser, que son las posibilidades de lluvia. Y sería muy vaga porque la mayor posibilidad de lluvia sería el de mañana. Y sí cambiaría el clima, ligeramente menos calor, ligeramente. No van a creer que vamos a 17 grados, pues no, para nada. Pero sí, 30 y qué, 34, sí, uff, Melión, sería... para el calor que hemos estado de 37, 38. Uff, ok. Bueno, continuamos. Laisa, muchas gracias por tu respuesta y a la gente que está comunicando con nosotros. Muchas gracias a Usael, que está en sintonía. Paco, excelente persona y que la pasen muy bien este próximo domingo, Día del Padre. ¡Gracias! ¿Cómo dice que dijo?

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0: escuchas. Muchas gracias, Adri, por tu llamada. Gracias, también por adelantarnos la felicitación. Muchas gracias, te agradezco infinitamente. Dice por acá Nancy Barraza. Buenas tardes, Paco. ¿Cómo estás? Saludos desde la ampliación de playas. Bendición del Padre. Muchas gracias al celestial y al terrenal. El mío está en el sueño eterno. Dios descanse en paz, papito. Pero gracias, Nancy, por ¿Dónde está lloviznando, compadre? ¡No inventes! ¿De dónde salió esa lluvia? ¿Dónde andas? ¿Qué zona, compadre? Está lloviznando, una cosa de nada, pero bueno, está lloviznando. ¡Qué barbaridad! Así, caramba, la naturaleza. ¿Nos enviaste audio, compadre? Es que estamos en llamada y quiero agradecer a nuestra amiga Adriana por... A todas las personas, a Vicky Charles también por comunicarse con nosotros. Son Leticia, aquí en la Esther. Hay personas, a ver, vamos a ver. En mi tarea soy feliz, Paco. Me gusta hacer lo que hago, pero me refiero a que hago lo que no me pertenece, porque no me gusta ver basura al frente, al lado de mi cuadra. Como vivo en esquina, siempre hay basura. Me explico, no sé si es entendible, pero al final termino recogiendo. Te digo, lo que no me pertenece, pero a mí ya no menciones. Hay personas que sacan, me ha dicho, pero no lo menciones al aire. Siempre cuando me quieran, cuando diga algo, díganme primero, no menciones esto. Al principio. Hay personas que, hay personas que sacan la basura, pase o no pase el camión. Eso sí está mal, ¿eh? Hasta de la noche la llevan ahí, se esquina, y luego los perros, gatos, en fin. Dejan un tiradero, ¿verdad? Infórmanos, compadre. No nada más envíes video. El video no me dice nada, compadre. Entonces, a Margarita, saludos también para Margarita, que nos envió fotos de cuando estaba nublando. Iba en carretera. Dice: tengo hambre, Meme González. Se escucha la tronadera afuera. ¿De cuál tronadera, compadre? La no es. Dice nuestro amigo Meme: dice, barrer la cochera y el patio. Ufame, es una tarea que no quisiera eliminarla. Siempre se están llenando de hojas. Pero qué buena sombra, ¿verdad? Ah, ¿verdad? Y dice Paco: está tronando. Bueno, es la manera que decimos, ¿no? Está tronando. Los estruendos de las nubes. Es Odín. Ay, el es Odín. A ver, JJ, informa.
1: Estamos transmitiendo desde la salida a Ciudad Mante, la antigua salida.
0: ¡Hacia el sur! ¡Hacia el sur!
1: El agua cayendo a plomo. Así que tomen precaución.
0: ¿Ah, sí? O sea, para el sur.
1: Agamade, salida
0: al sur.
1: Cula, salida a Mante.
0: Gracias, amigo.
1: Está arreciando el agua.
0: Esta tarde en Desechos, gracias por informarnos. Nos conectamos esta vez a esta ocasión. Con Eric Rubín, cuando mueres.

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2: Y su pecho de Jalicia Reyes, Sueli. Si pudieras eliminar una tarea diaria para siempre, ¿cuál sería? Dice, todo eliminaría. Todo eliminaría, qué bárbara. Dice, para la colonia Américo Villarreal, ya está lloviendo, Paco. Llueve para el sur de la capital tamaulipeca. Apá, cuídense, apá. Dije, bueno, ok, perdón, ya estaba leyendo otro mensaje, nada que ver.
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0: 5 de la tarde con 45 minutos. Pausa, volvemos, recta final.
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0: vida. Amigos, escuchen esto que viene a continuación, señoras y señores, recta final.
1: Todo el año con las plantas y con mis perros. Mirá si me voy a preocupar quién viene este día del padre. Yo los conozco. Que ahora el día del padre quiere que nos juntemos. Mirá vos. Yo me enfermé en abril, así que tengo que esperar al día del padre para verlos y que sepan si estoy vivo, si estoy muerto, porque yo no los llamo, porque yo ya no los busco, y no es que yo no los necesite. Ellos ya no me necesitan. Yo los conozco, a los amigos, a los parientes, a los hijos, que ahora quieren que nos juntemos para la gran foto del estado, para la gran foto del Facebook. ¿Cómo cambiaron los tiempos? No, cambiaron las personas. Ahora tienen otros valores. Mi mesa hoy está lleno de plantas. Y no la pienso vaciar. Para que se sienten ellos. En mis sillas hoy duerme el perro, duerme el gato. Y no la pienso vaciar. Para que se sienten ellos. Para que la ocupen solo un día. Y después queden vacías todo el año. Hoy no voy a sacar ni a mis plantas ni a mis perros.

Vaya. Señores, llegamos al final. Y al final trataré con todas mis fuerzas. Muchas gracias a LM. No sé qué significa LM, pero bueno, ahí está. LM. Dice, hoy es día de escuchar bellísimas reflexiones. Pues sí, ojalá que lo hayan escuchado. Tanto hay buenos hijos como hay malos hijos. Bueno, digo, no malos hijos, sino más bien desde el punto del ángulo que usted lo vea, puede ver el vaso medio lleno o medio vacío. Simplemente es algo para reflexionar, que la pase de maravilla. Si usted es padre, y es padre, la verdad, con toda la extensión de la palabra, un buen hombre, Dios me lo bendiga, que Dios le multiplique para seguir con esa tarea, ya sea de cerca o de lejos, porque también hay padres ausentes. Hay padres ausentes, pero porque no lo quisieron así. Pero aún así, a pesar de estar ausentes a la distancia, siguen pendientes, están, apoyan y hacen todo lo referente porque sus hijos sigan adelante. Por mi parte es todo, damas y caballeros. Dios me lo bendiga. A cada uno, Paco de la Cruz, felicidades a todos y cada uno de ustedes, los que me estuvieron marcando, a mí, que me la pasaron de maravilla. Muchas gracias. Y yo los dejo con esta canción que dice más o menos así. Por hoy es todo. Si Dios me presta vida, regresamos el próximo lunes en punto de las 4 de la tarde. Feliz, maravilloso fin de semana. Mañana posee de lluvia. Vamos a ver qué show.

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